Ahora sí, mis exactos, lo prometido es deuda. Vamos a empezar con el temita del día de hoy, o al menos del momento, y es que ¿quién debería pagar la cuenta en una cita? Ya aquí varios nos dijeron, de hecho, nada, ni siquiera determiné dar el contexto, y ya tres me dijeron el hombre. ¿Por qué? O bueno, la otra que me dieron es que tiene que ser el que invita. Es la persona en la que tiene que, pues, soltar el billete de la cita. Y es que vamos a ver por qué estoy decidiendo hacer esta cosa, por qué estamos hablando de esto cuando ya pasó seguramente como una semana de que haya pasado ese revuelo que hubo mucho en redes sociales. Me gustaría que me soltaras tu opinión, que me dijeras qué es lo que piensas al respecto de todo esto, y es que mándamelo al 646-128-4601, ya sea un audio, ya sea un mensaje, eso no lo importa. Lo que quiero ver aquí es lo que opinas tú, qué es lo que realmente consideras que es lo bueno. Como ya les dije, aquí ya varios me dijeron que el hombre o simplemente la persona quien invita. Y bueno, realmente, al menos en nuestra sociedad, aquí en México, no voy a hablar de que en Estados Unidos, de que en Japón, no, pues esa no es nuestra realidad, sino lo que vivimos aquí en México. Aquí en México, repito, ¿quién es quien paga? Ya algunos me dijeron que pues tiene que ser la persona quien invite, pero realmente, ¿quién es quien invita? O la pregunta es diferente. Y le hablo directamente a los hombres. Hombres, ¿cuántas veces a ustedes una mujer les ha invitado a cenar, a comer un desayuno? Y ya no, y no quiero ni siquiera hablar de cuando están casados, de que ya son novios, porque en ese aspecto yo considero que pues eso es muy normal, ¿no? De que tu pareja te pague. Pero cuando hablamos de la primera cita, por ejemplo, o las primeras tres citas, ¿quién es quien tiene que pagar? ¿O quién es el que paga? O la pregunta hacia los hombres, ¿alguna vez ustedes, hombres, una mujer le ha dicho te invito y te pague lo que te comiste? Y es que lo que vamos a ver hoy es no nada más de lo que tenemos como creencia, de lo que tenemos como buen visto, porque realmente eso de que pague el hombre, pues yo creo que es como algo que tenemos como una costumbre. No estoy diciendo que esté mal para nada, pero es así como nos hemos formado pues desde hace ya miles de años, y es muy difícil quitar esa creencia, esa visión, ese modo de realizarlo, porque obviamente siempre hemos pensado de que quien tiene que invitar es el hombre y quien invita paga. Así siempre ha sido, así siempre se ha visto, no es algo que estemos descubriendo en este momento para nada, pero es que, como les digo, en redes sociales salió un muchacho en el que nos dijo que él no iba a volver a salir con una chica que acababa de tener una cita porque se pidió una hamburguesa de triple carne. Entonces, si lo ves desde afuera, si lo ves de que nada más pidió una hamburguesa de triple carne y por eso no la vas a querer, pues está un poco extraño, la verdad. Pero cuando ves el contexto del por qué quiso decir que simplemente no, pues ya toma un poquito más de sentido. Y es que, mira, aquí también les vengo a hacer una pregunta a ustedes. Si en la primera cita ella dice vamos mitad y mitad, ¿te baja el interés? Es una pregunta para ustedes. O también otra es de que es más atractivo alguien que te invita o alguien que sabe administrar su dinero. Es una pregunta, digamos que un poco capciosa,

0: Porque, pues, usualmente en la primer cita no estamos viendo si la persona, pues, realmente sabe guardar su dinero. O, ¿qué opinas si, por ejemplo, tú como mujer vas a una cita o crees que es una cita porque te dijo, ah, pues vamos a comer a la hamburguesería, por ejemplo, como al muchacho este que estábamos hablando? Y llegó el momento de pagar y dice, no, pues, ¿qué, vamos a la mitad? ¿Qué opinan ustedes? Digamos que, vamos a poner otro ejemplo. Yo creo, y ustedes, yo creo que eso es lo que el muchacho nos quiso compartir, porque, pues bueno, es un poco extraño de que diga, no, pues nada más porque pidió una hamburguesa triple carne, ya no quiero estar con ella. A lo mejor el muchacho no tenía el dinero suficiente para poder pagar eso, o a lo mejor sí lo pagó, pero ese pago totalmente extra, pues le fue, pues cómo decirlo, le perjudicó en su cartera claramente, porque a lo mejor tenía previsto de que posiblemente se iba a gastar, no sé, unos 600 pesos en los combos de las hamburguesas y realmente terminó pagando 900 o 800. No sabes, como primer cita, tú no sabes la cantidad de dinero que tiene la otra persona. Tal vez te lo puedas imaginar, pero de saber, no sabes. Entonces, aquí es la pregunta del millón y que quisiera que me respondieran. Si, por ejemplo, tú, hombre, mujer, invitas a aquella pareja a una cita, o bueno, todavía no es una pareja, claro, por eso están haciendo una cita para ver qué hubles qué es lo que va a pasar. Tú, hombre, mujer, invitas a la otra persona, hombre o mujer también, y pide algo carísimo, digamos que pide una botella. Van a un lugar de cortes y pide una botella carísima que tú no tenías previsto hacer. Entonces, con lo que ya se tiene desde antes establecido de que quien invita paga, esta otra persona, pues como tú lo invitaste o tú la invitaste, pues tú vas a pagar, ¿no? Entonces pide una botella carísima. ¿Quién la va a pagar? Porque a lo mejor la pidió porque como ella o él no lo va a pagar, pues no hay problema, ¿no? Aquí es la pregunta del millón. ¿Ustedes qué harían? ¿Realmente dejarían que, pues, pagarían tal cual? Porque, pues, ustedes invitaron y ustedes se arriesgan a que posiblemente tengas que pagar un billetón. ¿O simplemente consideran que eso está mal visto? Porque creo que es por ahí por donde va el muchacho de la triple hamburguesa. Si tu pareja o tu cita pide algo carísimo, ¿qué es lo que harías? ¿Pagas lo que ella o él pidió o dejas que él o ella lo pague? Aquí me gustaría que me soltaran su opinión. ¿A dónde? Al WhatsApp, al 646-128-4601. En un momentito más regresamos para ver qué es lo que opinan ustedes, así que no le muevas, no le cambies. 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

0: Hey, mis exactos y exactas, continuamos con el temita. 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Hablando de comida y regresando al temita de quién es el que debe de pagar en la primer cita, miren, vamos a planteárselo de nuevo a todas las personas que no escucharon de qué es lo que estamos hablando, y es que a lo largo de la semana pasada hubo un debate bastante grande. Yo sé que posiblemente muchos de ustedes ya habrán visto de lo que estábamos hablando, y es de que un muchacho salió a decir en redes sociales de que ya no iba a volver a salir con una chica, que porque la chica esta pues pidió una hamburguesa de triple carne, cuando él pidió, digamos, que una hamburguesa normal. Entonces, en redes sociales, digamos que se salió un poquito de contexto del por qué él ya había decidido no volver a salir con una chica que pidió una hamburguesa de triple carne. Yo sé que algunos de ustedes ya habrán escuchado sobre esto, y es que realmente aquí lo que venimos a preguntarles es quién debe de pagar, quién es la persona que tiene que pagar lo que estás pidiendo. Ya hemos llegado a la conclusión entre varios de que quien paga, quien invita es quien tiene que pagar. Así de fácil y así de sencillo. Así es como nos han enseñado toda la vida. Y miren, de hecho aquí nos acaban de mandar un mensajito que dice, pues obvio, si invitaste, por lógico que vas a tener suficiente dinero para pagar. Lo sabes que vas a gastar. Hasta mi nieto sabe que cuando él dice que él invita, sabe que yo soy un comelón, así dice, y que va a gastar. Y que siga pariendo la coche, dice. Pues mira, pues sí, es que tiene sentido, tienen razón. Quien invita es quien tiene que pagar. Y mira, aquí tiene otra cosa. Es que según a lo que yo he visto en redes sociales, es que parece ser que el muchacho no le gustó que tuviera, pues digamos que ese colmillo o ese encaje de pedir una hamburguesa sumamente grande cuando pues ella sabe que no lo va a pagar. Al menos eso es lo que he sacado en conclusión, que por eso el muchacho dijo que ya no va a volver a salir con ella. Miren, vamos a escuchar el audio de este muchacho, de este chamacón, de este muñecón.
1: No, hombre, muñeco, pues imagínate, si eso pide en la primera cita, ¿qué va a pedir cuando ya sean novios, o en la segunda o en la tercera? Aparte, pues, todo depende de quién escogió el lugar y pues debió de haber especificado al muchacho, ¿no?, el presupuesto que tenía. Si él le dijo, pues pide lo que quieras, pues obvio ella pues no la pensó, ¿no? A lo mejor ya tenía 3 meses sin comer.
0: Obviamente eso es payasada, pero sí, seguramente, pues a lo mejor como dijo él, el muchacho le dijo que no, pues lo que tú quieras, tú pídelo, y pues ahí se le antojó esa hamburguesa de triple carne. Pero aquí también viene el debate, que antes del debate vamos a escuchar lo que nos mandó esta exeniana, que dice, lo que demuestra aquí del muchacho de que dijo que no iba a pagar ese, o ya no iba a volver a salir con esa muchacha de triple carne, lo que demuestra él es, no tuvo claridad al invitar. Se sintió incómodo o sorprendido con lo que ella pidió y no supo comunicarlo de forma respetuosa en el momento. En el fondo, o no tenía la intención real de asumir el costo completo, o le pareció excesivo sin decírselo antes. Lo mejor en estos casos es, si vas a invitar y tienes un límite, dilo con amabilidad desde el principio, o sea, desde antes de ir a la cena o a la cita que digamos. Y aquí nos pone un texto de cómo qué le podrías decir. Te invito a cenar, pero con un presupuesto moderado. ¿Te parece bien? Si la persona invitada, si eres la persona invitada y no hay claridad, puedes preguntar, ¿cómo hacemos con la cuenta? o pedir con moderación, o si está seguro o no. Dice que es su humilde opinión. Obviamente yo considero que está muy bien, pero aquí les planto la situación. Invitas a la persona, ella o él pide una cosa sumamente cara, digamos que sí tienes el dinero para pagarlo, pero consideran que es muy encajoso en la primer cita pedir algo sumamente caro sabiendo que tú no lo vas a pagar porque esa otra persona te invitó. O mira, lo voy a poner diferente, y es que ¿qué tal si esa persona que pidió todo ese, pues no sé, un precio muy exageradamente alto? Entonces lo que me estás diciendo, o lo que estoy leyendo aquí con todos ustedes, y es aquí donde viene la siguiente pregunta. Entonces, si yo no tengo dinero para salir con alguien, ¿significa que no puedo salir con nadie? O sea, si no tengo dinero, ¿significa que no puedo salir con nadie? Porque, pues, bueno, al menos en la situación, usualmente el hombre es quien invita a la chica y el hombre es el que tiene que pagar. Al menos así es como nos han enseñado a lo largo de toda la vida. Entonces la pregunta es, si yo no tengo dinero, ¿no puedo tener ninguna cita, ninguna relación? Es aquí donde les vengo y les dejo la pregunta, y me gustaría que me mandaran esa respuesta respondiéndome a, si no tienes dinero, entonces ¿significa que no puedes tener ninguna cita? No le muevas, no le cambies, vamos a ver qué dicen al regresar del corte comercial, así que no le muevas, no le cambies, y en todas partes, ponte Exa.
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2: Exactos y exactas, casi para concluir el temita de quién es el que tiene que pagar en una primer cita. Ya nos dijeron todo el mundo que quien invita paga. Entonces llegamos a otra conclusión en la que dijimos que entonces, si yo no tengo dinero para una cita, ¿significa que no puedo tener citas? Y aquí ya me llegaron las respuestas de los exactos y exactas. Y el primero es muy diferente al resto. Mira, dice así. Este me gustó mucho, mira.
3: Arturo, buenas tardes. Ahí buenas te va tarde. La respuesta. El que quiere azul celeste, que le cueste. Punto. Bye.
2: Así de rápido, así de sencillo y así de concreto, ¿eh? Así para que no anden batallando de que, no, pues es que tal vez tenga billetes, tal vez no. Pues así de fácil, ¿no? Simplemente, ¿tienes con qué? Pues vas. Si no tienes con qué, pues no vas. Así de sencillo, dice mi compadre. A ver, vamos a escuchar la opinión de esta siguiente personita. Y es que dice así, respondiendo a mi pregunta de que, entonces, si no tengo dinero, no puedo tener citas. Esto es lo que me dice. No necesariamente, simplemente si no tienes dinero, puedes invitar a la persona a dar un paseo por el malecón, por ejemplo, el parque, al parque también, o platicar en, no sé, ya sea el impedimento, si el impedimento es el billete, es el dinero, puedes invitar, no necesariamente no tienes que invitar a alguien, puedes hacer de que te sientas a gusto con la persona en vez de incómodo, eso es lo que me está poniendo, Y dice que al tener que decir no tengo dinero para invitar a una sola persona por un helado o simplemente lo que sea, la compañía es lo que cuenta. Aquí tiene razón, la verdad. El no tener dinero no significa que no pueda salir. Y de hecho es el comentario que estaba buscando, porque de ahí sale la pregunta.

0: pregunta. Si no tengo dinero, ¿no puedo tener citas entonces? Porque usualmente, ¿quién es quien invita? O la pregunta también para los hombres. Hombres, ¿cuántas veces en la primera cita los han invitado a, pues, a comer, por ejemplo? ¿Cuántas veces los han invitado a comer? Ya sea, pues, la cita, ya sea la mujer o el hombre, si es tu gusto, claro. Y, pues, qué bueno. La verdad me gusta mucho que la gente tenga esta opinión de que no necesariamente tengas que tener billetes. Y, de hecho, aquí tengo también otra opinión de otra personita que dice así.
1: No tiene nada que ver eso de tener dinero para tener citas. Eso es mentira. Eso es nomás cuestión de mentalidad. Antes, sí, en la escuela tenía citas con varias chicas y nunca tenías ni en qué caerte muerto. Eso de decir que ocupas tener dinero para poder tener una cita con alguien es perder desde el inicio.
0: Okay.
1: No aplica. Hay que tener fortaleza. Y pónganse exas.
0: Sí, fortaleza mental. Y sí, la verdad, como tienes toda la razón, antes se salía o tenías una cita y no tenías ni para caerte muerto, como dice, no tenías ni siquiera para una sodita, licenciado, de 600 mililitros mínimo. A ver, a este también me lo mandó él mismo.
1: También lo que mencionó nuestra compañera anteriormente, sí, tiene toda la boca llena de razón.
0: ¿Estoy de acuerdo?
1: Nosotros podemos decir límites también, como... ¿Sabes qué? Nomás tengo para invitarte unos tostitos, pero no le vas a echar el lote porque ya se sale de mi presupuesto. O sea, hay, sí, que tenerlos también puestos para decirlo. Igual, muchas veces así se conoce mejor a la gente. En la austeridad se conoce a las personas. Ya que tengas feria, ya todo el mundo te va a querer halagar y te va a querer sacar la barba con tal de estar contigo.
0: Ah, claro.
1: Pero eso ya va a ser pura falsedad.
0: Entonces llegamos a la conclusión de la frase de, entonces, ¿quién es quien tiene que pagar? Aquí la respuesta sencilla, pues ya lo sabemos, quien invita paga, pero también si no tienes dinero, por ejemplo, para pagarle un cafecito, una comida, como dice él, nada más te alcanza para unos tostitos. Y también, como dijo la anterior compañera, si no tienes dinero, simplemente, y quieres salir con esta persona, simplemente hay que hablar. Recuerda que lo que, pues básicamente lo que pasa aquí, o lo que pasó con la situación del muchacho de la hamburguesa triple, de triple carne, pues simplemente es porque no se habló, no se esclareció, no tuvieron un momento para hablar de que, oye, pues te puedo invitar, o bueno, no te puedo, te estoy invitando a comer, pero fíjate que no ando muy bien económicamente, te puedo comprar un combo de hamburguesas sencillo, por ejemplo. O sea, también ahí mismo le puedes jugar a que, pues no sé, que suene como chistosón, de que, nah, pues como aquí mi compadre que dice, no, pues nada más tengo para comprarte unos tostitos, pero no le pongas elote porque ahí ya se me sale, pues, los billetes, ya no me alcanza. También, o sea, ese modo de llevarlo como de broma, también es muy bueno para hacerlo. Entonces, la conclusión es, ¿quién tiene que pagar? Pues básicamente, ¿quién invita? Pero si no tienes dinero, ¿qué es lo que tienes que hacer? Simplemente hablarlo con la persona, así de fácil. O sea, no hay más. No es como que estés hablando con la pared para saber si la persona va a querer o no. Entonces, y digamos, ¿y qué pasa si me dice que no? Pues no, o sea... Si le dices, oye, pues quiero salir contigo, pero no me alcanza tanto el billete para comprar algo muy grande. ¿Qué opinas? Vamos a, no sé, como por ejemplo, a un combito de hamburguesas. Si te dice que no, pues ni modo. O sea, así es. Y a lo mejor a la persona esa, pues le gusta comer con gran dignidad. Y si tú no puedes en ese momento, pues ni modo. Simplemente no hay por qué sentirse mal. No tiene nada que ver. No te define como persona para nada. Entonces, también la otra... Y también la otra conclusión que sacamos el licenciado y yo es que simplemente tú como hombre o mujer, dependiendo el caso, pero en este caso fue hombre, tú como hombre, pues no tuviste que haber salido a balconear a la persona que dice de que no, pues se comió un montón de comida o pidió algo muy, muy, muy grande. Simplemente, pues tú como persona, ya no tanto como se diría antes, tú como hombre tienes que ser tal. No, simplemente tú como persona, pues tal vez le llegues a contar a tus amigos. Pero eso de salir a redes sociales a decirle de que no, pues es que esta muchacha se pasó de lanza, pidió una hamburguesa muy grande y pues me salió muy caro, pues simplemente no hay que hacerlo. Esa es la conclusión a la que llego, de que pues no se hace, simplemente no tienes por qué andar balconeando a las personas aunque te hayan hecho algo mal. A ver, vamos a escuchar este audio de este exaneano.
2: Licenciado, y yo, si te dicen que no a una banqueta, vete de ahí antes de que te pidan un banquete.
0: Así de fácil, así de sencillo, no hay más. Ya lo escucharon. O sea, no hay más que decir. Esta es la conclusión. Así que, amigos, hemos concluido con quién debe de pagar y quién no. Así que no le muevas, no le cambies. 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
2: Mis exactos y exactas, vamos a darle con el siguiente temita que tengo el día de hoy, que también pues me imagino que todos ustedes ya deben de estar prácticamente cerca de su casita o ya deben estar saliendo de la chamba porque ya es la hora, ya son las 6:36 de la tarde. Ya me imagino que la mayoría están de camino a su casita, o al menos eso espero, y si no, pues que ya les falte poco para salir del trabajo porque ya hace falta a lo mejor casi la cenita o comer con la familia, simplemente descansar, aventar una película antes de dormir, lo que sea que estén haciendo. Y es que los vengo a traer a pensar. ¿Por qué? Porque hace rato estuvimos hablando de que quién debe de pagar la cuenta cuando se invita, y hoy, bueno, al menos en este momento, digamos que es un poquito más diferente el tema, y es que considero, y también creo que por todo lo que acabamos de escuchar en redes sociales, que les digo, el tema anterior es de que quién tiene que pagar cuando se invita en la primer cita. Básicamente el tema salió porque hubo un muchacho que se hizo bastante viral en la semana pasada, o antepasada creo que fue, pero creo que fue la pasada, pero digamos que eso no importa. Lo que importa es que se hizo viral, ya que pues compartió que no iba a volver a salir con una muchacha porque se pidió una hamburguesa de triple K. Yo sé que eso ya lo dejamos bien establecido, pero obviamente se hizo muy viral, ya que pues bueno, para algunos la desinformación del tema pues fue bastante fuerte, porque el escuchar nada más de que no voy a volver a salir con esta muchacha porque se pidió una hamburguesa de triple carne, pues te hace pensar que pues el malo es el muchacho. Realmente, al final de todo lo que estuvimos hablando, sí nos dimos cuenta, entre comillas, que el malo fue el muchacho en este caso, porque pues no esclareció exactamente lo que tenía que pasar en la cita, y obviamente por obvias razones, pues la muchacha a lo mejor tenía mucha hambre, se pidió eso, y el tipo pues no compartió de que pues tenía un, no sé, tiene algún dinero limitado, lo que sea. Obviamente todo de las citas nunca hay que dejarlo, digamos que sin hablar, todo se tiene que establecer. Porque a lo mejor a la persona no le gusta que, no sé, que le digan que su cabello es color rosa, por ejemplo, o no le gusta que se fijen en la ropa. O sea, todo lo tenemos que establecer antes de salir, al menos eso considero yo. Ahora que tenemos esta normalidad de que podemos hablar con la persona antes de estar ahí con ellos, pues yo creo que si los dos están buscando algo medianamente serio, pues se puede hablar seriamente previamente, claro. Entonces, continuando con una dinámica similar, no vamos a hablar específicamente de esto, pero lo que sí voy a hablar es de que pues obviamente mucha gente salió a decir de que está mal, de que está bien, de que porque lo dijo, lo que sea. Entonces, el tema de este momento no es la hamburguesa, sino la pregunta que es el tema es así: ¿estamos viviendo la época de mayor intolerancia a las opiniones diferentes? Otra vez, escúchenla bien, porque creo que es muy importante. ¿Estamos viviendo la época de mayor intolerancia a las opiniones diferentes? Considero, por ejemplo, que el muchacho no debió de haber compartido la información, pero pues ya lo hizo, ¿no? Ya sacó de que no, pues que esta muchacha se compró o pidió una hamburguesa triple carne y no consideró mi dinero. Muy bien. Pero entonces, el muchacho pues tenía su punto, ¿no? Aquí la pregunta es, entonces, ¿estamos viviendo la época que no podemos tolerar alguna opinión diferente, o simplemente no sabemos debatir a lo que está pasando, lo que considera la gente estar bien? ¿Tener una opinión diferente te convierte automáticamente en una mala persona? Obviamente, todo esto es, digamos que, relativo. Y como les digo, esto ya se hizo viral hace una o dos semanas, pero no es la primera vez que pasa algo referente a una opinión de una relación, a algo que hizo el muchacho, algo que hizo la muchacha, de que no, pues es que empezó a hablar con el mesero, o el muchacho, no, pues es que estaba de mirón viendo a las otras que estaban alrededor. O sea, no es la primera vez que queman a alguien por redes sociales, que se ha visto muchísimas veces. Y es que realmente quiero saber ustedes qué creen. ¿Ustedes creen que estamos viviendo la época de mayor intolerancia a las opiniones diferentes? Porque parece que ya no basta con nada más decir de que no estoy de acuerdo contigo. Ya no es posible eso. Ahora tenemos que bloquearlos, cancelarlos, dejar de seguirlos en las diferentes redes sociales y convencer a todo el mundo de que él es el problema y no tú. ¿Será que estamos perdiendo la capacidad de debatir o simplemente estamos aprendiendo a poner límites? ¿Tú qué opinas? ¿Estamos perdiendo la capacidad de debatir, de saber que la otra persona puede pensar diferente a mí, o simplemente estamos aprendiendo de mala manera o de buena manera a poner ciertos límites? Dime qué opinas al 646-128-4601. En un momentito más regresamos a ver qué dice. Mira, aquí ya me llegó uno fácilmente. Y es que dice, 100%, me imagino que 100% a que el muchacho está mal. Dice, es un payaso el compa que quemó a la muchacha. Ok, está bien fácil. Hablando se entiende la gente. Estoy totalmente de acuerdo contigo. Hablando se entiende la gente. Vamos a escuchar con su voz preciosa a ver qué nos dice. Dice así.
3: Estamos viviendo en la época en que todos opinan, pero a la vez nadie puede opinar.
2: Claro.
3: Todo se censura y todo se permite. Y la libertad se confunde con libertinaje.
2: Oye, pues me suena unas palabras muy profundas, ¿no? O sea, sobre todo esta parte.
3: Y todo se permite. Y la libertad se confunde con libertinaje.
2: Una frase muy importante, considero. ¿Ustedes qué creen? ¿Ustedes realmente consideran que ya no podemos debatir lo que está pasando a lo largo y ancho de nuestro planeta? Porque simplemente sale algo y dice, no sé, por ejemplo, alguien dice, no, pues a mí no me gusta, porque pues, hay personas así, claro. A mí no me gusta que usen tenis, no sé, por ejemplo, de la marca que tiene tres rayitas, la que empieza con A y termina con DAS. O a mí no me gusta que la gente gaste millones o miles de billetes en ropa y simplemente ya por eso dicen, ah, pues eso significa que es red flag. Entonces eso significa, al tener red flag, significa que ya no puedo salir contigo. O sea, ¿realmente ustedes creen que todo esto esté bien? Mándame tu comentario a donde ya sabes, al WhatsApp, ya sea audio o mensaje, no importa, al 646-128-4601, y vamos a ver cuál es la verdad que hay detrás de todo esto. Así que no le muevas, no le cambies, y en todas partes, ponte Exa.
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0: Hey, mis exactos y exactas, continuamos con el temita que parece ser que se prendió un poquito, porque aquí nos llegaron unas declaraciones, licenciado, que están bastante buenas, al menos a mí me sorprendió, porque nos compartieron incluso una historia de vida, una historia que le tocó vivir a uno de los exactos. Y es que, a ver, Arturo, retrocede un poquito de qué es lo que estábamos hablando. Bueno, rápidamente te notifico que en el tema anterior estábamos hablando de cómo un muchacho nos dijo cómo es que ya no iba a volver a salir con una chica porque pidió una hamburguesa de triple carne, y eso, ese tema ya quedó más que esclarecido. Entonces, ahora también planteamos la pregunta de por qué toda la gente se le tiró encima. Muchos dijeron que estaba bien, muchos dijeron que estaba mal, otros que no les importaba. Y es que aquí viene la pregunta: ¿estamos viviendo la época de mayor intolerancia a las opiniones diferentes? Por ejemplo, la opinión del muchacho es de que pues ya no va a querer salir con ella porque come mucho, por ejemplo, ¿no? O lo hace gastar mucho. Y esa opinión, pues me imagino que si no tienes una, pues un billete con qué solventarlo, pues me imagino que tiene su sentido, ¿no? Pero entonces otra gente dice que estaba mal. Ya al final del tema anterior, pues sí nos dimos cuenta que el que tuvo ahí la mala, pues fue el muchacho al no esclarecer. Pero el tema principal en este momento es las opiniones de la gente, y es que estamos viviendo la época de mayor intolerancia a las opiniones diferentes. Mira, vamos a escuchar el audio de un exacto que nos mandó, bastante larguito, pero considero que está muy bueno. Vamos a escucharlo rápidamente, que suena así.
1: Digo, y tampoco quiero hacer énfasis en una sola cosa, son muchas cosas.
0: Sí, sí.
1: Acabamos de vivir un evento grande de censura y de intolerancia, a que hasta grupos sociales no podíamos decir fútbol, FIFA y todo lo que ahora ya se puede decir porque ya se acabó el evento, ¿no? Pero claro, en su momento nos censuraron a todos, bueno, en general.
0: Sí, sí, sí.
1: No, lo que pasa es que también quieren que poco a poco perdamos la capacidad de debatir. O sea, si simplemente para expresarse hay que cambiar una palabra por la otra, porque la otra está censurada, porque no la puedes decir, porque está prohibida, porque se ve mal, porque lastimas a alguien, X, Y, pues desde ahí la gente poco a poco se va convirtiendo en un pasivo, ¿no? O sea, realmente no, ni siquiera surge el interés por debatir. Mejor te quedas callado y dejas que cada quien siga su rollo, porque la verdad sí es muy desgastante de que si te expresas mal en el ámbito laboral, ya se ofendió algún colaborador,
0: usualmente el jefe,
1: porque él tiene gustos diferentes,
0: sí,
1: y siente que lo estás atacando y ni al caso, o porque eres un anticuado, o porque tú usas una palabra con un significado, pero para él significa otra cosa. Y sí estamos en una época de intolerancia bastante, bastante acentuada. Más allá de que tengamos derechos de expresión, no es así. O sea, realmente poco a poco nos están quitando el derecho a expresarnos. Sí. A final de cuentas, cada quien debería de respetar lo que los demás dicen, más no, sin embargo, no tienen que comulgar con eso, ¿no? No están obligados a creer lo que los demás creen.
0: Claro, ¿no?
1: Simplemente se respeta, es un comentario. Y sí, la verdad.

0: el tema de la comunicación va terrible y no creo que vaya a mejorar. Al rato vamos a empezar a comunicarnos con miaos y guaus solo porque a una parte de la población, pues bueno, no le guste que hables con lenguaje humano, ¿no? Porque no va con sus creencias.
1: Ok, entiendo lo que me estás diciendo y pues sí, es que realmente es una realidad lo que me está diciendo. Claramente son ejemplos de, entre comillas, exagerados, ¿no? Pero al menos ahorita los vemos exagerados. No sabemos si en el futuro tal vez no lo sean, porque pues ahorita ya vimos una discrepancia en lo que había en el pasado o lo que había antes del 2000 y lo que hay actualmente en el 2026, que obviamente antes se decían las cosas más golpeadas, más directas, y ahora tienes que como rebuscar muchas palabras. También obviamente hay muchas cosas, muchos tabúes que antes se tenía que no se decían o que se decían muy fuerte. Obviamente todo, pues es que, ¿cómo decirlo? Cada generación tiene sus cosas y la generación actual, entre comillas, o al menos lo que se ha visto, es que como que no hay mucho respeto en general, pero también al mismo tiempo antes no había mucho respeto, pero había más respeto en otros aspectos, como, no sé, por ejemplo, el momento de que no dijeras groserías en frente de niños. Obviamente depende también de cada familia, ¿no? Pero usualmente eso no se manejaba y ahorita, vaya, pues hasta las canciones lo tienen, que es lo que estábamos hablando. Aquí tengo un comentario extra también que dice: buenas tardes, te voy a contar una pequeña historia. Yo soy chofer de plataforma, tengo 40 años y más. Me dio risa cómo escribió eso. Dice: me tocó un viaje de 3 chicas de buen ver y me solicitaron el viaje en privado, o sea, se fuera de la aplicación. Y sí, les hice el viaje. El cual, en el transcurso del viaje, me preguntó una: oye, ¿y si mi amiga te paga de otra manera? Y dice, me reí y le dije que no, yo vengo por dinero y no por otra cosa. Y pues me dijo, ¿qué? ¿No te gusta mi amiga? Le dije, sí, está guapa, pero no. Y ahí empezó la disputa de que ella tenía muchos pretendientes, que a ella le regalaban todo y que hoy ellas no iban a pagar la fiesta. Y pues está bien, les dije, pues sí, está bien, qué bueno, pero que yo solo venía a trabajar. Y me dijo que yo no ganaba lo suficiente para su amiga, y le pregunté en qué trabajaba y me dijo que en una fábrica. Entonces le contestó aquí el buen exeniano que nos está contando la historia de ok, pues ¿en qué trabajas? Y me dijo que en una fábrica. Entonces, ¿y qué das en la relación? ¿Qué ofreces tú en la relación? Y me dijo, pues todo esto de aquí. Así le respondió, todo esto de aquí. Entonces, el exaniano le responde, no, mija, yo gano en 3 días lo que ganas tú en la fábrica. Tengo 2 carros, una casa humilde, pero bien hecha. Y sí, tal vez viva en una colonia medio, pero pues sin ofender. Cuando la carne es barata, la carnicería está llena. Yo no busco una relación con nadie. Eso fue lo que nos dijo y así tal cual lo estoy leyendo, ¿eh? Dice, esto ya separado de la historia, la juventud de hoy está demasiado mal, pues solo se fijan en el físico y no en lo bueno que pueden ofrecer en una buena relación. Se basa en buenos hábitos y en el apoyo moral y paz mental. ¿Ustedes qué opinan? ¿Realmente creen que todo lo que está diciendo es real? Yo considero que sí. Yo sí creo que muchas veces la juventud o nosotros, los jóvenes, pues como que no nos fijamos tanto, o nos fijamos, mejor dicho, en las cosas que alcanzamos a ver con nuestros propios ojos. No nos alcanzamos o no vemos más allá de qué nos puede ofrecer, de qué nos puede hacer, de qué es lo que va a pasar en el futuro o qué no va a pasar. O sea, ya realmente es un tema bastante extenso. Entonces, mándame tú también tu opinión, así como lo hicieron estos exanianos. Mándame tú también si crees que ya perdimos ese debate, eso de que exista gente que tenga una opinión diferente a nosotros. En un momentito más regresamos para ver la conclusión de este temita. Mándamelo al 646-128-4601. No le muevas, no le cambies, en un momentito más regresamos, y en todas partes, ponte Exa.
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0: Mis exactos y exactas, vengo rápidamente porque, ¿qué creen? Un exaniano, un exacto, nos acaba de mandar el reporte ciudadano del momento. Que, por cierto, aprovecho para decirle a todos ustedes que recuerden que el reporte ciudadano es en todo momento, todo el día, lo que sea que esté pasando en la ciudad, pueden hablar. Bueno, no pueden. Mándanos mensaje, tómale fotos si es posible. Si no, obviamente es preferible que nos mandes nada más un audio o un mensajito así rápido de que hoy está pasando esto en tal parte de la ciudad, pues para que podamos notificarle a toda la gente de lo que está pasando. De hecho, en este momento nos mandó un video donde estamos viendo, miren, lo voy a reproducir, le voy a bajar un poquito porque no se escucha muy bien, o sea, no hay mucho que ver, bueno, no hay mucho que escuchar. Como dijo el chiquitín, se está quemando el coche, sí. Hay un carro que se está incendiando en hace unos 30, 40 minutos aproximadamente. Pero en estos momentos sigue estando atorada la calle, claramente. Que a ver, Arturo, ¿dónde está? No te preocupes, está por Playa Hermosa en el Boulevard Costero. De hecho, si te fijas en estos momentos en el Maps, puedes ver notoriamente cómo hay muchísimo tráfico en esa zona, específicamente en la que es como para ir hacia abajo de Ensenada, a ver si me logro entender con ustedes. Y es que tomen otras rutas, porque al parecer parece ser que en estos momentos sigue estando pues bastante bloqueada la calle. De hecho, nos mandó otra foto en la que se ve completamente casi incendiado todo el carro, se ve hasta cómo se está derritiendo la carrocería, y me sorprende muchísimo, la verdad, me sorprende mucho, ya que pues es un carro de un modelo pues bastante nuevezón. No se ve que tenga algún choque, no sabemos qué es lo que pasó, pero les vengo a notificar a todos ustedes que mejor se tomen unas rutas alternas, toda la gente que esté yendo a su casita, que esté caminando o básicamente yendo por la zona, pues mejor que se den la vuelta, porque no sabemos nunca qué podría pasar. En teoría ya pasó lo peor, pero pues no sabemos, no, tampoco tengo información de que si había alguien encima, no tengo nada de información, nada más que pues el reporte vial es que en la calle parece ser que está cerrada, y pues aunque no esté cerrada, pues mejor ni nos metemos, porque una vez que un carro está incendiado, pues ni para qué meterse ahí, la verdad, no es para nada buena idea, ni caminando, ni en carro, ni nada de nada. Así que ya saben dónde está ubicado, en Playa Hermosa, exactamente en el Boulevard Costero. Así que de verdad, tomen sus precauciones, tomen en rutas alternas. Si tienes que pasar por ahí sí o sí, te recomiendo mejor que lo dejes para después, porque pues sí está un poco complicada la situación en estos momentos. Les digo, los videos fueron aproximadamente de hace 30 minutos, pero en estos momentos, si te fijas en las aplicaciones, todavía sale de que hay muchísimo tráfico alrededor y sale como que hay un accidente en ese punto. Así que mejor toma una ruta alterna. Vamos a cambiar un poquito de temita. Espero que les haya informado muy bien a todos ustedes, que les haya servido de algo y que no estén ahí pues básicamente atorados en el traficón, porque y se llega a poner bastante bueno. Les digo, cambiar un poquito de tema, les vengo a notificar a todos ustedes exactos y exactas que discúlpame, es que es un tema totalmente diferente, pero es que de verdad tengo que decirles que tienes que vivir la experiencia del Amazing World Circus, que la primera vez que está en la ciudad, el Amazing World Circus. Así que, ¿cómo es que tienes que hacerle? Pero no te preocupes, que mira, va a haber sorprendentes espectáculos de primerísimo nivel. Eso estoy de acuerdo, eso estamos, pues básicamente es lo que se va a vivir aquí, con personajes de todo tipo, acróbatas, magos, payasos. A mí me encanta ver mucho los magos, me parece que su nivel, cómo hacer que parezca magia, es impresionante. Y obviamente también va a haber variedad de inflables muy coloridos, y todo va a estar en el mismo lugar, así como lo escuchaste, va a haber inflables y además va a haber acróbatas, magos, payasos, de todo. O sea, imagínate cómo va a estar de bueno. Así que si quieres ganarte este certificado, te recomiendo exactos y exactas que nos escuches en todo momento, porque próximamente vamos a estar lanzando las dinámicas para que te vayas al Amazing World Circus. Así que, amigos míos, en un momentito más regresamos. 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

Hey, mis exactos y exactas, ya son las 7:51 de la tarde y de verdad todavía en estos momentos está pasando lo que les estaba contando hace ratito del carro que se está incendiando. De hecho, ya lo apagaron y vayan, de verdad, qué lástima de ver ese carro así. Es que ya lo estoy viendo en este momento, las llantas de enfrente ya no las tiene, ya está todo quemado de la zona del motor claramente. Por dentro, pues, no se alcanza a ver en la foto, pero de verdad se ve totalmente, pues, calcinado, licenciado. De verdad se ve muy, muy feo. Qué mala situación, la verdad, y qué mala onda que también esté incluso, pues, tapando el tráfico ahora sí. O sea, todo se juntó, qué mala onda que todo eso se haya juntado. Y, pues, ni modo, como les digo a todos los exactos, pues, mejor tomen unas rutas alternas, porque parece ser que esto todavía no ha acabado. Ya sé que ya son las 7:51, yo sé que posiblemente a estas horas tal vez ya no esté tan concurrida las calles, pero, pues, mejor para evitarse cualquier cosa, mejor saquen en la vuelta y pues no estar viendo esas cosas que al menos a mí en particular, cuando me toca verlas, me da tristeza, la verdad, porque se ve que pues posiblemente ese fue un carro que una persona lo trabajó para poder sacarlo, porque les digo, se ve un carro pues bastante nuevo y verlo así, qué mala onda. Dice aquí uno, ¿dónde es eso, Arturo? Ah, no te preocupes, no lo mencioné ahorita, en el pasado sí, pero no te preocupes, mira, este accidente, o mejor este, pues, ¿cómo lo podemos llamar, licenciado? Este suceso, este siniestro, fue alrededor de Playa Hermosa, en el Boulevard Costero, específicamente en esa callecita donde se ve la playa, sí, la playa a la derecha, bien, bien bonito, ahí justo es donde pasó. Creo que es un poquito después de las letras de que dice Ensenada, pero pues igual es lo mismo, es la misma calle. Mejor no te metas por ahí, que me están preguntando dónde es. Ah, pues es ahí mismo, ahí mero, en Playa Hermosa, en Boulevard Costero. No se meta por ahí, porque parece ser que todavía hay trafiquito en estos momentos por la misma situación. Amigos exactos y exactas, ya son las 7:53, desgraciadamente va a tocar despedirme, pero no sin antes decirles a todos ustedes que mañana mismo ya saben que estamos aquí de lunes a viernes de 4 de la tarde a 8 de la noche, y el Sabbath Drinks, el sabadito, estamos más tempranito, de 12 a 4. Así que mañana nos encontramos nuevamente en punto de las 4 con el dúo dinámico que es el licenciado, dígame licenciado, y Arturo Vidal, que estamos dándolo todo como siempre. Como ya saben, siempre les vamos a estar notificando de todo lo que esté pasando. El reporte ciudadano es muy importante en todo momento, no nada más en la mañana, no nada más a mediodía, todo el día es cuando, básicamente, cuando estén pasando las cosas, es cuando nos tienen que mandar de que, oye, Arturo, está pasando tal cosa en este lugar. Oye, Bere, que está, fíjate que, pues, parece ser que asaltaron un Oxxo. Oye, Raúl, o que sea, en cualquier turno, ustedes háblenos, ya saben cuál es el número. Si no saben cuál es el 646-128-4601. Recuerden que aquí pueden notificarnos, y también, pues, sirve que mucha gente se entera de lo que está pasando y no se tengan que meter, pues, a ver cosas que no nos encantaría. Si no nos sigues en redes sociales, te recomiendo muchísimo que lo hagas, porque incluso ahí también puedes ver lo que está pasando a lo largo y ancho de Ensenada, y también puedes entretenerte, además de ver, como por ejemplo lo que publicaron hoy, quiénes de la gente de, pues, ahora sí que los espectáculos cumplieron años, todo lo que tengas que ver, incluso para participar en promociones que tengamos nada más en redes sociales, puedes hacerlo. Entonces síguenos, es la mejor idea, es la mejor que puedes hacer. 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Yo soy Arturo Vidal, el licenciado, acompañándonos en los controles como siempre. Mañana nos encontramos en punto de las 4. Muchas gracias a todos ustedes por siempre estar aquí acompañándonos, participando, todo haciendo, de verdad, mil gracias a todos ustedes. Que tengan muy bonita noche, pásenla genial, descansen, que mañana venimos a chambear nuevamente. Así que por el momento los dejo con una rolita que se llama Bad Romance de Lady Gaga. Así que no le muevas, no le cambies, y en todas partes, ponte Exa.

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6: ¿Cómo están? Soy Claudia Mejía. Un nuevo episodio de Ya Oíste. En esta ocasión vamos a hablar de demencias y viene a mi cabeza cuando mi mamá de repente se le olvida algo de ¿a qué vine? Ya me va a dar el ICE. Pero realmente, pues es algo que decimos, ¿no? Comúnmente, y no sabemos si en realidad sea un factor para que nos dé algún tipo de demencia, ¿no? Y nada más lo decimos al aire, pero pues puede ser que sea más complejo que eso, ¿no? Entonces, hoy tenemos a la doctora Cecilia Acosta, ella es neuróloga.
7: Hola, Claudia, muy bien, muchas gracias por la invitación. Fíjate que es algo muy cotidiano, ¿no? Todos, cuando tenemos esta tendencia a olvidar algo, siempre estamos pensando en una enfermedad como el Alzheimer. Uh-huh. Y resulta que nosotros que nos dedicamos a esto, que somos neurólogos y cotidianamente evaluamos pacientes, pues es un tema muy común, pero poco valorado por las personas, porque pensamos que es algo natural y normal olvidar cosas en algún momento determinado.
6: Cuando vamos al refri y decimos, ay, ¿ya que vine?
7: Sí, fíjate este que también hay un signo. Tip. Hay un tip. Cuando yo voy al refri y voy a una cosa y no recuerdo y me regreso y después me acuerdo, ahí diríamos que es algo natural, es okay. Algo normal. Cuando no me vuelvo a acordar, ahí tenemos un foco rojo prendido.
6: Red flag de aguas, ¿no?
7: Hay que evaluar esta parte. Y tal vez la principal sospecha no solo el olvido como tal, sino el impacto que tiene en nuestra vida diaria. ¿Cuántas veces me sucede? ¿Cuántas veces dejé de hacer una cosa porque lo olvidé? Y no es la primera vez, me está sucediendo cotidianamente, recurrentemente.
6: También es algo degenerativo, ¿no? Es como cuando decimos, ya estoy grande, ya se me están olvidando las cosas.
7: Fíjate que tocas un tema muy importante, la edad. Un tiempo, no hace mucho tiempo, todavía se utilizaban términos como la demencia senil. Y entonces se le atribuía al proceso de envejecimiento exclusivamente la pérdida de memoria. Y ahora sabemos que esos términos ya son obsoletos, no se utilizan. Y que puede haber personas que no tan seniles que puedan presentar síntomas relacionados con un deterioro cognitivo. De hecho, el término de demencia sigue siendo un término fuerte. Ha cambiado su nomenclatura en la actualidad. Hablamos de deterioro cognitivo. Y el deterioro cognitivo se puede presentar a cualquier edad. No necesariamente tendríamos que ser seniles, pero no todas las demencias son enfermedad de Alzheimer. Existen algunos tipos particulares, las podríamos dividir en aquellas enfermedades que irremediablemente progresan y que tienen un carácter degenerativo. Y habrá algunos deterioros cognitivos que son secundarios, por ejemplo, un trastorno tiroideo. Okay. Obviamente lo más impactante son aquellas enfermedades en donde irremediablemente el paciente va perdiendo no solo su capacidad de memoria, su capacidad de lenguaje, la capacidad de reconocer personas, la capacidad de autocuidado. Y entonces ese tipo de enfermedades son realmente devastadoras porque van progresando y afectando no solo al que padece el problema, sino al entorno.
6: ¿Cómo llegamos a eso? O sea, ¿en algún momento todos podemos tener cierto tipo de deterioro?
7: Sí.
6: Ya en la adultez, en la vejez.
7: Sí.
6: ¿O cómo llegan las personas? ¿O es genético? ¿Cómo es?
7: Okay. Todos, por tener un cerebro, tenemos susceptibilidad. Tenemos un riesgo al nacer de poder tener cualquier enfermedad del sistema nervioso central, porque tenemos el órgano principal que es el cerebro. Pero si yo tengo un familiar directo con algún padecimiento, como este tipo de enfermedades degenerativas que van progresando con el tiempo, pues mi riesgo se incrementa. Pero si yo, aparte de tener este riesgo genético por tener un familiar directo enfermo, pero aparte yo soy diabético, hipertenso, tengo problemas con mi peso, tengo problemas auditivos si no escucho bien, o tengo malos hábitos, no hago dieta, no hago ejercicio. De hecho, en la actualidad sabemos, y eso ya está más que estudiado, el 56% de los pacientes que tienen alguna demencia degenerativa tipo Alzheimer, por ejemplo, el 56% puede ser prevenible.
6: ¿Cómo es vivir con demencia?
7: Imagina que una persona no sepa dónde vive, quién es, en dónde está, que olvide quién es su esposo, sus hijos, y que aparte no pueda tener una posibilidad de sobrevivir y que dependa de terceros para eso. No son capaces de bañarse porque olvidan cómo bañarse. Olvidan cómo ponerse la ropa, se llaman apraxias, olvidan todo este acto motor de ponerte una camiseta, un pantalón, cómo ir al baño. Y todas estas cuestiones van a generar una dependencia de terceros y que el que cuida pues va a tener que hacer todas esas actividades para poder mejorar la calidad de vida de los pacientes. La invitación es que nos volteemos a ver y identifiquemos, ¿no? Y a veces mucha gente se asusta, porque he tenido pacientes que dicen, doctora, se me olvidan las cosas. Y a veces puede suceder que estén deprimidos, que no duerman bien, que tengan ansiedad. Y la ansiedad provoca problemas de concentración. Entonces los tranquilizamos, los evaluamos y concluimos. Pero en algunos casos, pues obviamente no son conscientes de lo que sucede. Y en la mayoría nosotros podríamos decir, me está fallando esto, voy a hacerme evaluar, porque aparte pues tengo malos hábitos y a veces el que nos corrijan esos malos hábitos cuesta mucho trabajo, y a veces haciendo eso es suficiente pues para poder, digamos que retomar nuestra vida normal sin que estemos en peligro de desarrollar algún tipo de demencia.
6: Como profesional de la salud, ¿qué les dirías a las familias que están enfrentando esto?
7: Fíjate que sí es un tema muy difícil. Primero es la cuestión de la aceptación. Generalmente el familiar es el más renuente a pensar que algo está pasando y hay una especie de negación inicial. ¿Qué se tiene que hacer? Bueno, el cuidador tiene que entender qué es lo principal. Dormir bien, comer bien, para que pueda sentirse fuerte para cuidar a una persona que requiere el cuidado como el de un niño. ¿Qué decirle a un cuidador? Primero, que la enfermedad es crónica y progresiva y que irremediablemente va a tener esta progresión, y conforme pasan las etapas de evolución va a haber un mayor impacto en la dependencia de terceros para sobrevivir, y por lo tanto que el paciente tiene que irse programando y dosificando, y que tiene que generar una red de apoyo. A veces es la misma familia la red de apoyo. Hacer fuerte al cuidador, darle la información para que cuando suceda alguna complicación puedan resolver inmediatamente.
6: Aunque, por ejemplo, la familia lo sepa, siempre hay contextos complicados, ¿no?
7: Sí.
6: Entonces no es como que así ya lo sé, voy a ayudar, voy a ver, nos vamos a organizar. No siempre pasa.
7: Fíjate que yo lo que hago es reunir a la mayoría de las personas que pudieran estar en contacto directo para decirles, ustedes, estamos en un barco, vamos a remar siempre para el mismo lado. Porque no sé si te ha pasado, Claudia, que hay personas que tienen diferentes formas de pensar.
6: Sí.
7: Y entonces dicen, no, es que yo creo que mejor no le des medicamento porque eso creo que no. Y yo me da miedo que le des esto porque fulanita le dio tal. Entonces hay una serie de opiniones que lo único que pasa es que todo el mundo se confunda. Y por eso nosotros tenemos que estar ahí como llevando la batuta. Esto se hace, cuiden esto, trabajen en eso. Doctor, es que tengo miedo porque este medicamento leí tal cosa, no tengas temor. Vamos a trabajarlo, vamos a hacerlo. Y si todos remamos por el mismo rumbo, entonces no va a haber esta familia fragmentada, fracturada, porque todos tienen opiniones diferentes. Y el único que pierde es el paciente. En la actualidad, los servicios de salud en el ISSSTE se han abierto para que el paciente, independientemente del lugar donde vive, si él tiene una necesidad por un trastorno de memoria, pueda acudir en el servicio de neurología donde esté disponible, independientemente de la zona. Esto del programa de salud mental es maravilloso.
6: El correo es saludmental@iste.gob.mx. Doctora Cecilia, muchísimas gracias. Fue muy tranquilizadora, yo creo que para varias personas que nos están escuchando.
7: Sí, Claudia, yo te agradezco mucho que toques estos temas, porque son de tanta relevancia y tanta importancia que yo aprecio mucho.
6: Muchísimas gracias, doctora.
7: Gracias a ti, Claudia. Saludos a tu audiencia.
6: Gracias. Ella es la doctora Cecilia Acosta. Yo soy Claudia Mejía. Nos vemos en un siguiente episodio. Bye.
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0: Con la suerte.
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2: Gracias, Mon. Muchas gracias.

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0: Cristian Jafet Gómez, sentenciado a más de 113 años de prisión por el asesinato del menor Mateo Santiago, presentó una apelación al considerar excesiva la condena y otros puntos del fallo emitido el pasado 1 de julio. El sentenciado, quien era médico de profesión, fue declarado culpable del homicidio calificado, desaparición forzada y violación, hechos ocurridos en el municipio de León, luego de que el menor de 12 años salió de sus clases y se dirigió al consultorio del ahora sentenciado, donde trabajaba haciendo labores de limpieza.
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2: En esta nueva ley, una de las grandes o de los grandes cambios que hubo es el derecho de las audiencias, que es una petición de hace muchísimos años de la sociedad. Ya empezaron hoy a decir que es censura, no tiene nada que ver con la censura, es el derecho de las audiencias.
3: Es una etapa incluso en la que nos van a poder clarificar bajo qué estatus se encuentra tanto la conferencia mañanera.
4: No puedo decir más porque presenté una denuncia. Acabo de ayer presentamos una denuncia en contra de quienes resulten responsables por esta situación.
5: Yo les haría un llamado a todos, pues, para que todo el mundo se serene y se calme, porque lo primero y lo más grande que tenemos es nuestro movimiento y nuestras causas.
6: Demócrata gobernador Javier May, el pueblo en crisis y este sonriente primera clase.
7: No, los detenidos son ustedes.
6: No, ustedes y mira, los ladrones de Tren Maya.
7: No, rateros, ladrones.
6: ¿Quién prende?
7: Es un hipócrita.
8: Por eso se supone que nos ganamos ya un lugar. ¿Para qué nos piden que no nos conformemos? Que saquemos los 120 para que al rato digan que copiamos.
9: Tenemos que estar atentos a que se resuelva y que se pronuncie en estos días esa comisión. Y la idea es darnos certeza y darnos claridad y seguridad a todos los que participamos en el proceso. Sí, les pediría nada más paciencia. En estos días ya esa comisión va a resolver y ella es la que nos va a poner el rumbo de los procesos.
10: Va bien, pero falta más. Va bien, pero falta más. Está excelente el trabajo que está haciendo la Procuraduría, el Gobierno Federal, el Gobierno del Estado. Estoy muy agradecida, pero faltan más piezas claves de este rompecabezas.
11: La comunicadora que se refiere, el tema, bueno, que tenía un trabajo, sin embargo, nunca crucé palabras, nunca tuve una relación con ella, ¿sí? Y yo creo que soy el primer interesado en que esto se resuelva por el bien de la familia.
12: 34 casos de personas periodistas incorporadas al mecanismo federal y tenemos 11 medidas cautelares heredadas de las anteriores administraciones ante la Comisión Interamericana de Derechos Humanos.
13: Quien dispara contra un periodista también dispara contra la verdad. Proteger a las y los periodistas no significa que se otorguen privilegios a un gremio. Significa defender el derecho a la información.
14: Teníamos que ganarnos el agua, trabajando bajo el sol, sin ninguna protección. Nos ponían a arrancar la maleza con las puras manos y si descansábamos un poco nos gritaban. También quiero decir que a las hijas de los maestros las trataban mucho peor, las humillaban más para que se fueran, para que renunciaran a ese sueño.
15: Atacando con drones aquí en la comunidad del Fresno. Solicitamos por favor que nos apoyen, nos ayuden. Avísenle a las corporaciones de seguridad. Todos estamos atrapados aquí en la comunidad del Fresno para que nos apoyen, por favor, ayudan.
16: Durante los estados de emergencia, las Fuerzas Armadas asumirán temporalmente el liderazgo de las operaciones de seguridad y del control interno, en estrecha coordinación con la Policía Nacional, hasta restablecer plenamente la autoridad del Estado.
17: So the USMCA, are you looking to update that?
18: ¿Están buscando actualizar el tratado?
19: I don't care. I mean, I don't really want to.
0: No me importa. No quiero. Prefiero ser independiente. México y Canadá nos necesitan. Nosotros no. El acuerdo es importante para ellos. Para nosotros no.
20: The deal is important for them. It's not important for...
21: El día es 29 de julio, el año 2026. Ya es miércoles, son las 6:23. ¿Me estás escuchando en un podcast? 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Hola, ¿estás en vivo? Son las 6:23. Me da muchísimo gusto poderte saludar. Te mando un abrazo con muchísimo cariño y te lo digo todos los días con el corazón en la mano. Es un privilegio, de verdad un privilegio, poder estar contigo un ratito cada mañana. Vámonos porque hay mucho que comentar. Trump afirma que no le importa el T-MEC. Es importante, sí, pero para México y para Canadá, no para nosotros. Pepe Díaz Briseño es de Washington.
1: Buenos días. El presidente Donald Trump dejó claro ayer que la renovación del Acuerdo Comercial de América del Norte, el T-MEC, más allá de 2036, no está garantizada. Y es que mientras los equipos de México y Estados Unidos mantienen justo ahora pláticas para lograr un acuerdo que permita extender el acuerdo con Canadá hasta 2042, el mandatario estadounidense no tiene empacho en criticar el tratado comercial que su propia administración negoció en su primer paso por la Casa Blanca. En contraposición a la mayor parte de los grupos económicos en Estados Unidos, Trump dijo ayer que el T-MEC simplemente no le importaba. Todos los detalles sobre estas declaraciones los tendremos más adelante desde Washington.
21: Ayer, la gobernadora de Baja California, Marina del Pilar Ávila, reapareció en un acto público tras la polémica generada por la filtración de audio sobre sus supuestas gestiones de su visado y su colaboración con intermediarios de los Estados Unidos de Norteamérica. La mandataria acompañó a la presidenta Sheinbaum en el Estado de México durante el reconocimiento del plan de seguridad Kukulcán del Mundial 2026. Así la recibieron.
2: Marina del Pilar Ávila Almeda, gobernadora constitucional del estado de Baja California.
21: No crea que estaba pegadita a Sheinbaum, ¿eh? De hecho, estaba a un lado Fosfo, Samuel García. Había varios gobernadores. Era un evento en donde estaban presentes muchos gobernadores de la República, casi todos. Entonces, no es así como que ay, tan relevante que estuviera ahí pegadita a Marina del Pilar. De hecho, ayer martes el diario español El País compartió una entrevista con la gobernadora Marina del Pilar. Dijo, entre otras cosas, que ya reveló, que ya presentó una denuncia por la filtración de sus conversaciones con un intermediario para recuperar su visa. Así lo dijo.
4: No puedo decir más porque presenté una denuncia. Ayer presentamos una denuncia en contra de quienes resulten responsables por esta situación. Yo no sé si habrá más audios o no. Sin embargo, sí sé el contexto en el que se dan estos audios. No, este contexto, esta emboscada, esta situación en donde tratan de inferir respuestas, en donde me hacen planteamientos de escenarios complejos y ese... Eso es lo que yo te puedo decir, eso es lo que yo sé, ese es el contexto que yo viví, esa es la situación que yo viví en esa reunión.
21: La verdad es la confiable de toda la vida, ¿no? Hay una denuncia, no puedo decir nada. Vámonos al sigilo. No pasa, está en investigación, no puedo decir nada. Buena técnica, buena asesoría, eso que ni qué. Déjeme decirle algo, también Marina del Pilar habló sobre el tema de sus hijos, que tuvo mucho miedo, que porque pues, como que la amenazaban y de pronto que hay cargos y pues, que pensó en sus hijos, y bueno, pues eso la hizo actuar de tal manera. Es interesante la entrevista del País, está pues disponible obviamente en su portal. Y por cierto, Ariadna Montiel, que estuvo en Baja California, llamó a la unidad, y es que están peleados todos, y todos están pa'l perro. Fíjese, el exgobernador Bonilla supuestamente sería el traidor a la patria que va de soplón y dice de cosas al FBI. ¿Qué poder tan grande tiene Jaime Bonilla, no? Para poder lograr hacer eso, para poder que le quiten una visa a una gobernadora. ¡Guau! ¡Qué poder tan enorme tendría un Jaime Bonilla! Pero, ahí le va la otra. La próxima, o la del fin, o la que podría ser candidata de la gobernadora, de acuerdo a lo que se plantea, que es Montserrat Caballero, pues también le retiraron la visa. O sea, tendría que llegar otra gobernadora sin visa, ¿no? En un estado fronterizo que es muy importante. Y luego tienes a una tercera, pues que es la misma Marina del Pilar. Están todos peleados contra todos. Están muy mal. En Morena, lo dice hoy muy bien el Templo Mayor, traen el santo de cabeza. Pues por estas condiciones políticas en las cuales están enfrentados. Por eso, Ariadna Montiel llamó al dirigente del PT en Baja California, Jaime Bonilla, y a la gobernadora Marina del Pilar, a que se unan, que le hagan caso es otra cosa. Pero ella hace un llamado a que se unan. Escuche usted.
3: Nosotros lo que hacemos es llamarlos a que haya un respeto, a que haya unidad. La unidad por la transformación en un momento en donde, como hemos visto reiteradamente, la ultraderecha nacional e internacional quiere limitar y siempre estar atacando a nuestro movimiento. Yo les haría un llamado a todos, pues, para que todo el mundo se serene y se calme, porque lo primero y lo más grande que tenemos es nuestro movimiento y nuestras causas.
21: ¿La ultraderecha internacional? Se les está desgastando muy rápido ese argumento, la neta. Pero bueno, la ultraderecha internacional es la culpable de todo esto, de acuerdo a Ariadna Montiel. Pero pues ellos postularon a todos esos. A los que se están peleando, todos son de la izquierda y todos son de Morena y todos fueron cercanos a López Obrador. ¿Se infiltró la ultraderecha internacional en el movimiento de transformación? Nomás pregunto. Bueno, ahí lo dejamos. En otros temas, la CIRT advierte riesgos para la libertad de expresión en los nuevos lineamientos para las audiencias. Con toda razón, creo yo. Citlali Sainz, muy buenos días.
5: ¿Qué tal, Luis? Buenos días a ti, buenos días también a nuestros amigos del auditorio. La Cámara Nacional de la Industria de Radio y Televisión aseveró que los lineamientos para la protección de los derechos de las audiencias que presentó la Presidencia de la República son ambiguos y dan lugar a discrecionalidad por el gobierno. La Cámara destacó que el proyecto permite al gobierno definir qué es información falsa o descontextualizada, desvirtuando los mecanismos de autorregulación y anulando al defensor de las audiencias, quien queda como subordinado a la autoridad. Luego de la presentación de la consejera jurídica de la Presidencia de la República, Luisa María Alcalde, la CIRT respaldó el objetivo de fortalecer estos mecanismos, aunque advirtió que el proyecto aún contiene aspectos que deben revisarse. Pero Luis, los detalles los tendremos más adelante.
21: La CIRT dice que el proyecto podría permitir a la autoridad determinar qué información es falsa o descontextualizada. También cuestionó el recurso de inconformidad al considerar que daría al gobierno la posibilidad de revisar las resoluciones de defensorías de audiencias. Los lineamientos estarán en consulta pública del 27 de julio al 21 de agosto, periodo en el cual los concesionarios, especialistas y ciudadanos podrán presentar observaciones y propuestas. Así lo presentó ayer Luisa María Alcalde.
22: Respecto al código de ética, todas las estaciones de radio y televisión deben emitir un código de ética. Y este código de ética debe incluir mención expresa de los derechos de las audiencias, procedimientos para presentar quejas ante las personas defensoras de las audiencias, criterios editoriales y valores que aseguren que la difusión, que difundir información noticiosa se cuenta con elementos para concluir que la información es veraz y mecanismos para la designación de las personas defensoras.
21: Esto no es ciencia exacta, esto no es matemática. Yo le acabo de contar ahorita lo que sucedió con Marina del Pilar, con Jaime Bonilla, con Montserrat Caballero. Y muy probablemente la gente de la 4T va a decir que mi información no es veraz, va a decir que lo que le acabo de contar está sesgado. Y aquí hay un punto, es subjetivo. No hay una capacidad matemática, aritmética de poderlo determinar o no. Y por otro lado, esto es lo peor de todo. Si hubiese información cargada a la derecha o cargada a la izquierda, como cantidad de noticieros de radio que existen en este país, cargados, cargadísimos a favor de la 4T, es libertad de expresión. Eso al final de cuentas tiene que ver con una democracia. Sí, sí pueden existir periodistas, inclusive militantes. En algún momento, si no me equivoco, don Federico Arreola, del Sendero del Peje, se declaró a sí mismo periodista militante. Eso se vale en una democracia. Lo que quiere hacer el gobierno es que bajo el pretexto de en la defensa de usted, de las audiencias, porque considera que usted es muy inocente, que usted no tiene criterio, y que tiene que regular todo lo que usted escucha como si fuera un párvulo, un niño, pues termine por ser un arma de censura. Aunque eso sí, la presidenta de la República dice que no. Ojalá que tenga razón la presidenta de la República y ojalá que esto no termine por ser una herramienta de censura. Hoy hay un riesgo importante en la mesa. Es la presidenta Sheinbaum.
23: En esta nueva ley, una de las grandes o de los grandes cambios que hubo es el derecho de las audiencias, que es una petición de hace muchísimos años de la sociedad, porque el derecho a la información veraz, pues es un derecho constitucional del pueblo de México. Y además se va a venir una serie de, porque ya empezaron hoy a decir que es censura, no tiene nada que ver con la censura, es el derecho de las audiencias.
21: ¿Es algo que le preocupa a usted? ¿Es algo que le quita el sueño? ¿Es algo que de verdad dice, Dios mío, derecho a las audiencias, ¿dónde están mis derechos de las audiencias? ¿De verdad lo es? ¿O es el crimen organizado? ¿O es la violencia? ¿O son los secuestros? Nomás pregunto, ¿qué es lo que a usted le preocupa más en todo esto? ¿En lo que se vive, la economía le preocupa? ¿Si va a llegar o no al fin de mes? ¿Si hay empleo? ¿Si hay estabilidad? ¿Es realmente un reclamo de la sociedad? ¿O de un puñado que se podría contar con los dedos de las manos? Que quieren otra cosa, no necesariamente derechos de las audiencias. El gran derecho de la audiencia es la libertad de elegir. Si no te gusta, le cambias. No pasa absolutamente nada. Hay 400,000 opciones hoy ahora con internet, que también, por cierto, quieren regular. Hubo una discusión interesantísima en la Cámara de Diputados, justamente por los lineamientos de las audiencias. Escuche usted al coordinador de Morena, Ricardo Monreal.
6: La presidenta Claudia Sheinbaum fue muy clara que los lineamientos que se estaban formulando obedecían a darle congruencia a la ley reglamentaria que el Congreso ya aprobó. Y ella dijo con claridad que no se trataba de ninguna censura. Y creo que el derecho de las audiencias, no solo en México, sino en el mundo, se debe de respetar, que no es el derecho del gobierno, sino de los ciudadanos.
21: El derecho de los ciudadanos es que el gobierno no censure. Ese es el verdadero derecho de los ciudadanos. La panista Kenia López Rabadán puso sobre la mesa algo que a mí me parece muy interesante. Va, regulémoslo también. ¿Y las mañaneras? Escuche.
7: Es una etapa incluso en la que nos van a poder clarificar bajo qué estatus se encuentra tanto la conferencia mañanera como las conferencias mañaneras de las entidades federativas que replican ese mismo formato, incluso cómo van a ser tratadas este tipo de información cuando se traslade a los espacios de radiodifusión pública o televisión pública.
21: La CIRT advierte que puede haber riesgo, pero también quien advierte que hay riesgo de censura es la Asociación Nacional de Magistrados de Circuito y Jueces de Distrito. Dice que la consulta de los nuevos lineamientos para regular los derechos de las audiencias que anunció el gobierno federal va a vulnerar la libertad de expresión y abrirá la puerta a la censura. Vienen tiempos oscuros. Ya ve que le había dicho. Yo le dije. Pero, pues bueno, ahí vienen. Ojalá que esto salga bien, pero no pinta bien. La idea, al parecer, frente a lo que se está viviendo, frente pues, a una realidad apabullante, es tratar de buscar, aunque sea por la fuerza, bajarle un poquito el volumen. La Comisión de la UNAM emitirá esta semana recomendaciones sobre el examen de admisión en línea. Rocío Méndez, adelante, buen día.
8: Gracias, Luis. Buenos días. Instalada en sesión permanente y en su primer reporte desde su creación, la Comisión Técnica para la Revisión del Proceso de Ingreso a la Licenciatura 2026 a la UNAM indicó que esta misma semana formulará una recomendación para que el proceso de examen de este año se apegue a los principios de inclusión, equidad, ética y a los valores propios de la máxima casa de estudios. Más adelante, más información.
21: Son las 6:37. Vámonos a una breve pausa. Regresamos con más. Estamos aquí en MBS Noticias. Seguimos.
9: Titulares del mundo. New York Times.
24: Irán afirma que no ve necesidad de apresurarse a lograr un alto al fuego.
9: The Washington Post.
24: Trump recibe al líder israelí.
9: El País.
24: Decenas de miles de evacuados regresan al contenerse el fuego.
9: Le Monde.
24: Gironda, enormes esfuerzos de extinción de incendios.
9: The Guardian.
24: Burnham pide consejo sobre una solución urgente para la crisis de la asistencia social.
9: Der Spiegel.
24: El silencio de los directivos.
9: Corriere della Sera.
24: Disputa por financiación de la defensa.
9: Folha de São Paulo.
24: La mayoría cree que Moraes actuó erróneamente al prohibirle a Flavio visitar a Bolsonaro.
9: El Clarín de Argentina.
24: Pese a un pedido de Georgieva, el central no compró dólares por primera vez en el año.
9: Al Jazeera.
24: A Al menos 20 combatientes iraquíes muertos en ataques estadounidenses y saudíes. Irán ataca Jordania.
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9: Primeras planas. El Universal.
24: Empresa contratada por la UNAM ignoró vigilancia de examen. Territorium Life solo puso a un supervisor por cada 150 aspirantes. Tenía la obligación de alertar de suplantación de identidad, copia de preguntas y uso de dispositivos prohibidos. La plataforma debía asegurar una vigilancia efectiva y en tiempo real y realizar un monitoreo automatizado, continuo y preciso de cada aspirante para detectar comportamientos no permitidos. La compañía dijo ayer a la UNAM que la integridad de la evaluación no solo depende de la seguridad tecnológica, sino también de la seguridad académica.
9: Milenio.
24: El Banco Mundial se alinea al Plan México para empujar empleo e inversiones. El presidente Ajay Banga anuncia alianza de 5 años con recursos para áreas específicas como infraestructura, energía, agua, salud y manufactura.
9: Reforma.
24: Censuran a radio y televisión. Van por prensa y redes. Lanzan gobierno lineamientos para regular noticias y opiniones. Advierte la CIRT de regresión. Es una dictadura, acusa el PAN.
9: Excelsior.
24: Por cada 150 aspirantes hubo un supervisor. Si copiaste, no eres Puma. El contrato con Territorium Life acotó la vigilancia humana sobre 158.712 sustentantes de la primera prueba en línea de la UNAM. La empresa cuestiona la seguridad académica.
0: Animal político.
1: Caso Roxana Guzmán. Edil niega vínculo con la periodista. Da pruebas para evitar desafuero.
2: La jornada.
1: Vulcan debe rescindir daño ambiental. Sheinbaum sigue proceso legal con la empresa. Determinó Tribunal Internacional multa de 150 millones de dólares en vez de 1.700 millones que pedía.
2: El financiero.
1: De Moody's, grandes retos para la banca en este año. Los riesgos. Les afectará el avance del crédito al consumo y el bajo crecimiento.
2: El economista.
1: En puerta, nuevos aranceles de Estados Unidos por sobrecapacidad y producción. Secretaría de Economía. El principal destinatario de las tarifas sería China, pero también incluirá a otras economías que registran superávit comercial.
2: Reporte Índigo.
1: Entre la pasión y la piratería. En calles, tianguis y mercados del país, miles de playeras clon desplazaron a las originales impulsadas por una diferencia de precio de hasta casi 12 veces. El fenómeno encendió las alertas de autoridades y empresarios, quienes advierten que la piratería representa pérdidas millonarias.
2: El Sol de México.
1: Monitorea IA examen de maestros de la SEP, carrera magisterial. Por primera vez, se usa esta tecnología en un proceso que por años desarrolló el Ceneval.
2: La prensa.
1: Puro pulque. Las pulquerías tienen nuevas reglas y horarios. Su actividad comercial principal será la venta de pulque natural y curado. Con botana, sí, pero no se permite la venta de otras bebidas alcohólicas.
2: La crónica.
1: INE replica estrategias de Colombia, Brasil y Perú contra intervención del narco en candidaturas. Fiscalización de candidatos a partir de septiembre.

6:45. Bienvenidas y bienvenidos. Estamos en MBS Noticias. La frase del día de hoy es muy bonita. Hay una grieta en todo. Así, por esas grietas, es como logra entrar la luz. Lo dice el gran Leonard Cohen, cantautor estadounidense. Murió en el 2016. Entre otras rolas de Leonard Cohen, maravilloso, su Aleluya, su Anthem. Qué bonita frase. Hay una grieta en todo. Por esas grietas justamente es como entra la luz. Pásala bonito. Vive mucho, quiere mucho, abraza mucho. Enamórate. Desenamórate. Hoy es mal de amores, por cierto. Hoy es el día del mal de amores. Date un gran abrazo y recuerda que vales un friego simplemente por existir, por vivir, por respirar, por estar. Esto pasa, todo pasa. Esto también pasará. Nada es eterno. Son las 6:46, regreso.

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1: Ayer, el Instituto Mexicano del Seguro Social realizó la ceremonia de entrega de reconocimientos al personal que integró el Plan Kukulkán, una estrategia de seguridad para la Copa Mundial de Fútbol 2026 que fue implementada de enero de 2025 al 19 de julio de este año. Durante dicho periodo, el IMSS contribuyó al fortalecimiento de las capacidades de atención y la preparación operativa para dicho evento internacional. La agencia calificadora Fitch Ratings, en un comunicado, reconoció el rol clave del Banco del Bienestar en la estrategia social del Gobierno de México, como el único vehículo para la dispersión de recursos de los programas para el bienestar. Fitch destacó que el banco continuará fomentando la inclusión financiera y la bancarización de la población mexicana vulnerable, así como impulsando productos de ahorro e inversión y el acceso a servicios financieros para promover el desarrollo económico. La Secretaría de Infraestructura, Comunicaciones y Transportes construye en Cancún, Quintana Roo, el distribuidor Vía Kukulkán, el cual beneficiará a poco más de 1 millón de habitantes. La obra contará con una inversión de 484 millones de pesos, una longitud de 1.92 kilómetros y actualmente registra un avance del 33%. Dicho paso superior está diseñado para conectar de forma directa la zona urbana con el puente vehicular Nichupté y mejorar el flujo hacia la zona hotelera y el Aeropuerto Internacional de Cancún. Para MBS Noticias, Paola Hinojosa Mira.
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4: 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Trascendió en la prensa. Reforma Templo Mayor.
10: En la ceremonia de ayer para reconocer a los efectivos que participaron en el operativo Kukulcán, hubo dos grandes ausentes, los embajadores de Estados Unidos y Canadá. Entre quienes asistieron al llamado de la presidenta Claudia Sheinbaum para reconocer a los efectivos que resguardaron el Mundial, fue notoria la ausencia tanto del estadounidense Ron Johnson como del canadiense Cameron McKay, y más porque sí estuvieron los embajadores de todos los países que jugaron en nuestro país, o al menos tuvieron su base de operaciones como Irán y Colombia, por ejemplo. Se daban por hecho que al haber sido un mundial organizado por los tres países, estarían codo a codo los representantes de Estados Unidos y Canadá. Lo curioso es que ambos se encuentran en México, por lo que no está claro si no pudieran asistir o no los invitaron.
4: Bajo reserva del Universal.
11: Nos hacen notar que quien reapareció en un evento de la presidenta Claudia Sheinbaum fue la gobernadora de Baja California, Mariana del Pilar. La gobernadora, que ha estado en medio de la polémica, ocupó un lugar en el presidium durante la entrega de reconocimientos por el Ancuculcán del Mundial en el Estado de México. A la gobernadora, nos dicen, se le vio tranquila e intercambiando saludos con miembros del gabinete y colegas gobernadoras y gobernadores que también fueron invitados al acto presidencial. Doña Marina del Pilar pudo saludar a la presidenta, quien en días pasados le pidió dar una explicación investigación sobre los contenidos de los audios filtrados. Algunos interpretaron la invitación de ayer a la gobernadora como un espaldarazo presidencial. ¿Será que ambas tuvieron la oportunidad de dialogar ayer?
4: Confidencial, El Financiero.
12: La dirigente nacional de Morena, Ariadna Montiel, llamó a Jaime Bonilla y a la gobernadora de Baja California, Marina del Pilar, a serenarse, luego de que durante semanas han estado cruzando acusaciones y descalificaciones por los audios filtrados de la mandataria, en donde presuntamente negocia la rehabilitación de su visa a cambio de información de seguridad. Montiel reconoció que el pleito es añejo, pero afirmó que el proyecto y las causas de la 4T son más grandes que un pleito particular. Llamado prudente, a menos de un mes de comenzar el proceso para renovar la gubernatura.
4: Trascendió de Milenio.
11: Que la empresa Territorium solicitó audiencia con la Comisión Técnica para la Revisión del Proceso de Ingreso a la Licenciatura 2026 de la UNAM a fin de presentar elementos que a su juicio pueden contribuir al análisis del proceso y a la formulación de recomendaciones para fortalecer futuros mecanismos del examen, con el apunte de que la integridad de una evaluación de alta demanda no depende únicamente de la infraestructura tecnológica, sino también de seguridad académica. A ver qué les responden desde los terrenos del rector Leonardo Lomelí, cuya mesa de expertos apenas comenzó a revisar el tema.
4: Razones de la razón.
12: Y el que entró ayer por la puerta grande a la lista de políticos de Morena que vuelan en primera clase fue el gobernador de Tabasco, Javier May. Nos dicen que el mandatario estatal se puso de pechito para que una fuerte rival política, Lorena Beauregard, lo exhibiera en las benditas redes de lo más sonriente en un asiento de la llamada clase premier. Es el mejor ejemplo de la hipocresía morenista, refiere en la grabación la priista, mientras entabla una discusión con May, no de mucha altura, porque nos dicen, derivó en descalificaciones. Es cierto que en Tabasco se han venido reduciendo los indicadores de pobreza gracias a los programas sociales del gobierno. Sin embargo, se calcula que aún 6.5% de los habitantes está en pobreza extrema y que 39% padece pobreza laboral, es decir, con lo que gana, no le alcanza para adquirir la canasta básica. Nos señalan por ello que lo ideal hubiera sido que el gober no hubiera aceptado el ascenso, que aseguró fue lo que lo llevó al asiento donde fue pillado. Tras conocerse el video, declaró que una vez que acabe su encargo, se retirará, aunque eso será hasta el 2030. ¡Uf!
4: Pepe Grillo, de Crónica.
11: El tema del derecho de las audiencias ya tocó callos e incluso descalificaciones que pueden ser prematuras. Lo que ayer se anunció en Palacio Nacional tiene un precedente claro en información que se brindó un día antes y que, inocente o maliciosamente, se deja de lado. Norma Solano Rodríguez, comisionada presidenta del organismo regulador de telecomunicaciones, fue enfática en que las consultas seguirán hasta el 21 de agosto, así que hay tiempo para exponer las preocupaciones surgidas, contar con códigos de ética, designación de defensores de las audiencias y procedimientos de mediación no parecen obligaciones lesivas para los concesionarios. El temor a la sobreregulación puede estar presente, pero aún no se puede declarar que ya se haya ejecutado.
4: Rayuela de la jornada.
12: Nuestras West Point de Petatux no es más que el resultado del abandono por décadas de la educación.
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13: Muy buenos días, amigos de MBS Noticias 102.5. Esta es la información vial. Norte. El avance es constante en ambos sentidos de Avenida Ferrocarril Hidalgo, entre el Circuito Interior y Avenida Victoria. Oriente. Hay presencia de servicios de emergencias debido a un percance vehicular sobre Villa Joyosa a la altura de Villa Eloísa. Esto es en la colonia Desarrollo Urbano Quetzalcoatl, en la Alcaldía Iztapalapa. Conduce con mucha precaución. En breve, más información vial. 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
21: No más para cualquier cosa, esta es mi opinión. Ahí lo dejamos, ¿no? Porque seguramente pronto va a tener usted que escuchar mucho esto en todas las estaciones de radio y tele. Oiga, esto es opinión, esto es información, esto es opinión, esto es información. Hubo una propuesta hace mucho tiempo en torno al derecho de las audiencias en donde decían que había que hacer algún ruido entre información y opinión. ¿A qué me refiero con ruido? Era una especie de ¡clin! Si tuviera una cuchara, lo haría yo aquí con mi taza, ¿no? Pero era así como que ¡pam! Le pegabas a la taza, así como un triángulo ahí, ¡cling! Entonces, derecho, opinión, ¡cling! Información. En algún momento jugamos, de hecho, con eso. Era durante el gobierno de Peña Nieto, si no me equivoco, cuando estuvo esa propuesta. ¡Ay! Una vez más el tema del derecho de las audiencias. De entrada, déjeme decirle algo. Yo a usted lo quiero un friego y lo respeto aún más, porque yo trabajo para usted. Usted pues es nuestro jefe, usted nos dice hacia dónde va o no va, se va sintiendo el pulso de un programa. Entonces, bueno, pues obviamente que en ese derecho de las audiencias, pues yo no quisiera menoscabar ni tantito ni dos rayitas su derecho de nada. Sin embargo, es cierto que el afán de salvar a la humanidad por lo regular también encubre el afán de gobernar a la autoridad. No es que haya héroes desinteresados. En la mayoría de las cosas son héroes, entre comillas, que quieren salvar y proteger, pero realmente lo que quieren es dominar y gobernar. Mi abuelita lo decía más fácil. No hagas cosas malas que parezcan buenas. Ayer el gobierno presentó su propuesta de derecho de audiencias. Particularmente, insisto, creo yo, el mejor derecho, el más valioso, el más grande que tienen las audiencias, es el de escoger con libertad lo que se les venga en gana entre muchísimas opciones. Si a usted le gusta, pues lo escoge. Si no le gusta, pues le cambia, porque hay opciones. Para mí, esa es la mayor libertad y el mayor derecho de las audiencias. Porque si bien yo me dedico a esto, yo también soy audiencia. Yo también escucho a colegas. Yo también consumo contenidos en radio y televisión. Y para mí mi mejor derecho es poder escoger entre muchos. ¿Para usted cuál es? Para el gobierno, la cosa es diferente. Para el gobierno, el derecho de las audiencias consiste en garantizar información veraz e imparcial. Pero es que 2 + 2 = 4, pero información veraz e imparcial no es tan fácil como decir 2 + 2 = 4, porque el periodismo no es ciencia exacta. Ni siquiera creo que sea ciencia, francamente. Es un oficio. Es un oficio maravilloso, el más bello del mundo. El periodismo, pues, puede presentar una información de manera muy ácida, o la puede presentar de una manera muy cuadrada, o la puede presentar de una manera muy creativa. Y la manera de cómo presentar cierta información puede terminar por calificar de acuerdo a algo subjetivo, de acuerdo a una percepción, una cuestión como parcial o como sesgada. El gobierno habla hoy de castigos y de multas a quien no atienda a las audiencias. ¿Y quiénes son esas audiencias, por cierto? ¿Quién se va a quejar de? Porque yo me pregunto, en el México de muertos, desaparecidos, inestabilidad económica, incertidumbre, en el México que estamos viviendo, en donde hay tantísimos problemas, en el México donde hay cada vez una sensación de menores oportunidades, ¿de verdad la preocupación de la sociedad es el derecho de su audiencia? Nomás lo pregunto, o sea, ¿eso es realmente lo que les quita el sueño o es otra cosa? El gobierno habla de estos castigos y multas a quien no atienda las quejas. Habla de la designación de defensores de audiencia que, a final de cuentas, de una u otra manera, van a tener que rendirle cuenta al mismo gobierno. Obviamente no habla de censura. Y tampoco habla de otra cosa. Hoy, en varios programas, en varias estaciones de radio y de tele, hay programas no sesgados, sesgadísimos, inclinadísimos a favor de la 4T. Y yo en particular los aplaudo. Algunos hasta intentan ser divertidos. El de Jairo Calixto, era 2-2. De pronto tenía buenos chistes. No me diga que eso era imparcial. Digo, no lo era. Y qué bueno que no lo era. Porque así como tenía una cosa, pues, satírica, en el 11, si no me equivoco, salía ese programa, pues también puedes tener otras opciones como un Broso, que es totalmente diferente, ¿no? Radical, aunque claro, él está en internet, que también después van a querer regular. Para mí, el mejor derecho que puedo tener como audiencia es escoger entre todas esas opciones. ¿Se vale ser periodista militante? ¡Claro que se vale! A ver, no me diga que los youtubers son imparciales, por Dios. Y podría mencionar otros nombres, ¿no? No lo hago por respeto al trabajo de todo el mundo. Pero no me diga que no hay muchos periodistas, muchos conductores en radio y televisión que son militantes de uno o de otro bando. Eso se vale. Porque en las verdaderas democracias, en donde realmente se respeta el derecho a la libertad de expresión, la imparcialidad, la veracidad, no es una obligación legal. Es una decisión editorial. Es una decisión personal. Y es una apuesta, inclusive hasta comercial. Pero no. Aquí parece que pues tienen otros datos y está bien. El único problema es que pues ellos gobiernan. Ellos tienen la mayoría. Ellos pueden cambiar la ley como quieran. Y el único problema también es que todo esto surge en medio del maxi proceso que se está llevando a cabo desde los Estados Unidos de Norteamérica en contra de varias figuras clave de la Cuarta Transformación. ¿Coincidencia? 7-7. ¿Qué húbole? ¿Cómo está? Yo me llamo Luis Cárdenas. Está usted en la primera emisión de MBS Noticias y, como todos los días, con el corazón en la mano se lo digo. Es un privilegio, es un gusto poder trabajar para usted. Le aprecio en el alma esta increíble y formidable oportunidad. ¡Vámonos con todo! Oiga, pero escríbame, por favor, ¿qué es libertad? ¿Qué es derecho de audiencia? ¿Cuál es su derecho de audiencia en particular? Me súper mega interesa escuchar eso y compartirlo con todos. 5640-05-1025. Más lento, 5640-05-1025. Una vez más, 5640-05-1025. Escríbame, por favor, mándeme ahí en el WhatsApp, escríbame qué es su derecho de audiencia, para dónde nos vamos, qué es lo que se le está vulnerando o no, cómo consideraría usted que se le está, pues, transgrediendo ese derecho o se le está validando ese derecho. Escríbame, por favor, 5640-05-1025. Donald Trump afirma el día de ayer que no le importa si el T-MEC lo pasan o no lo pasan. Mensaje que hace Trump para su audiencia, justamente para su mercado, para los seguidores del MAGA. Muy claro. Lo hace en una entrevista y dice, mira, me vale Canadá, me vale México. Ellos nos necesitan más a nosotros que nosotros a ellos. Pepe Díaz Briseño desde Washington.
0: Hola, ¿qué tal? Así es, saludos desde Washington. El presidente de Estados Unidos, Donald Trump, afirmó ayer que la renovación del acuerdo comercial vigente desde 2020 con México y Canadá, el llamado T-MEC, no le importa. Como sabemos, el actual pacto comercial tiene como fecha de expiración el año 2036 y los tres países están en conversaciones para acordar o no extenderlo 6 años más hasta 2042. Pero durante una entrevista exclusiva ayer con el programa de televisión Fox and Friends, Trump dijo que extender el acuerdo en el tiempo no es algo que quiera hacer. Si bien algunos pensaban que la permanencia del T-MEC estaba blindada por el hecho de que Trump fue quien negoció el acuerdo durante su primer periodo en la Casa Blanca, la realidad es que una súbita cancelación o un debilitamiento de su estructura con aranceles o cuotas sigue vigente. Escuchemos al presidente Trump en entrevista.

0: déficit comercial récord, por ejemplo, con México, refleja problemas persistentes. Sin embargo, la posición de la administración Trump es minoría, pues durante el actual proceso de revisión, más del 90% de los sectores económicos en Estados Unidos han urgido no dilatar una extensión del T-MEC hasta 2042, y esto incluye a grupos tan disímbolos como la Asociación Nacional de Productores del Maíz hasta el Consejo de Política Automotriz Estadounidense. Pero aunque las pláticas de revisión del T-MEC continúan en privado, Trump dejó ayer ver que no tendrá miedo en apretar en público. Hasta aquí el reporte desde Washington.
1: Gracias, Pepe Díaz Briseño. Oiga, en otros temas, la UNAM, comisión de la UNAM emitirá esta semana, pues ya le queda hoy, mañana y pasado, ¿no? Me queda muy poquito a la semana, al menos los días hábiles. Bueno, la comisión de la UNAM emitirá esta semana recomendación sobre el examen de admisión en línea. El grupo de especialistas explicó que ya trabaja con la información proporcionada por la administración universitaria y solicitó evidencias adicionales a diversas áreas de la institución para esclarecer los hechos y deslindar posibles responsabilidades. Esta es la voz de Jorge Ibarra, él es representante en la rectoría de la UNAM.
2: Importante de este proceso es de que se está evaluando cuáles son las posibilidades y la ruta a actuar sobre este tema. No se ha descartado ninguna posibilidad hasta el momento, pero tenemos que estar atentos a que se resuelva y que se pronuncie en estos días esa comisión. Y la idea es darnos certeza y darnos claridad y seguridad a todos los que participamos en el proceso. Sí les pediría nada más paciencia. En estos días ya esa comisión va a resolver y ella la que nos va a poner el rumbo de los procesos.
1: Estos días, hoy o mañana, o pasado, ojalá que sea lo más pronto posible, entre más pase, pues más incertidumbre. Ahora, ¿cuál es el problema? Tienes de dos sopas. Una, lo dejas todo como está y te avientas el escarnio social en donde te va a decir la gente, ah, aceptaste a los tramposos, ¿por qué hiciste eso? Está vendido, o sea... Es un golpe fuerte a la imagen de la UNAM, porque prácticamente dados los resultados y dada la matemática, la ciencia, pues es evidente que hubo trampa. El problema es que es cierto, hay algunos que no hicieron trampa, que pasaron el examen, como Lu, con quien platicábamos el día de ayer aquí en este espacio, y que dice, oye, yo no quiero hacer el examen de nuevo, ya lo pasé. ¿Qué tal que en la otra no lo paso? ¿Qué tal que me pongo nervioso? No sé, no lo quiero hacer. Y también, aunque cueste aceptarlo, están en legítimo derecho. Esta es la voz de algunos de los estudiantes, bueno, de unos, de un estudiante, que pasó el examen y que dice, no lo quiero hacer de nuevo. Escuche.
3: Nos toca los que sí nos quedamos y nos quieren quitar un lugar injustamente, que pues se supone que tuvieron 2 meses para revisar un examen que está con inteligencia artificial y con personas también, se supone que lo revisaron muy bien, entonces por eso se supone que nos ganamos ya un lugar. ¿Para qué nos piden que no nos conformemos, que saquemos los 120 para que al rato digan que copiamos?
1: Y es que esto lo dijeron ayer los estudiantes que sí pasaron frente a rectoría, también hicieron una protesta. Yo no dudo que haya quien sí pasó y pasó bien, y pues que es cierto, están en su legítimo derecho, pero hay otros que hicieron trampa. ¿Y cómo los detectas? Pues se supone que para eso le pagaron casi 100 millones de pesos a esta empresa, Territorium, responsable de la plataforma con la cual se aplicó el examen de ingreso 2026 a la UNAM. Y Territorium, la empresa pues, que cobró una la nota, defendió su plataforma y pidió también ser escuchada por esta comisión técnica. En estas dos sopas tienes, cancelas el examen, lo vuelves a hacer, y aquí viene otra parte complicada. Podrían venir una cascada de amparos de los que sí pasaron, tramposos o no tramposos, que dicen, me estás vulnerando mi derecho. Y en una de esas esto se congela y hasta que se resuelva en tribunales o en la misma corte, porque ahí sí ya no es un asunto de autonomía, sino de ejercer y pelear un derecho. Y también hay quien está buscando amparos o juicios del otro lado, ¿eh? O sea, de los que no pasaron y dicen claramente hubo una trampa y aquí esto no fue justo, no fue parejo. Total que bueno, en resumen, qué bronca trae la UNAM. Marina del Pilar reaparece en un acto público con la presidenta Sheinbaum.
4: Marina del Pilar Ávila Almeida, gobernadora constitucional del estado de Baja California.
1: ¿Quién le aplaudió? Pues los que estaban en el presidio. ¿Al lado de quién estaba? De Rosa.

0: Gisela Rodríguez y de Fosfo Fosfo. No estaba ahí pegadita Sheinbaum tampoco. No es que, wow, no es la gente. Oh, sí, Marina, el pueblo está contigo. No, eso no fue. Un evento, la verdad, interesante el evento que tenía que ver con seguridad. Es el plan de seguridad Kukulcán del Mundial 2026. Y hablando de Baja California, en Baja California, pues están muy mal los morenistas, los cuatroteros, pues. Jaime Bonilla es el representante del PT y es el enemigo público número uno de Marina del Pilar. Pero Marina del Pilar, deje usted el hecho de que podría estar investigada por los Estados Unidos, de que le quitaron la visa, de que trae una bronca enorme, de que ya se difundieron los audios donde ella está ofreciendo información a cambio de que le regresen la visa. No, no, no. Bueno, Marina del Pilar dice que la culpa de todo esto es de Jaime Bonilla, porque Jaime Bonilla habría ido de soplón a Estados Unidos a decirle, pues, que Marina del Pilar tenía, pues, algunas cosas ahí que no estaban bien, ¿verdad? No creo que Jaime Bonilla tenga el poder de simplemente retirar la visa, ¿no? Sería poderosísimo. Y luego la otra es Montserrat Caballero. ¿Quién es Montserrat Caballero? Bueno, ella es una de las candidatas del FINAS para suceder a Marina del Pilar. A ella también ya le quitaron la visa. Entonces, bueno, ayer están agarrados del chongo, pero todos contra todos, porque además están en el previo de corcholatómetro para determinar quién es candidata o candidato. Están agarradísimos del chongo. Y Ariadna Montiel, pues, hizo un llamado a la calma. Escuche usted.
1: Nosotros lo que hacemos es llamarlos a que haya un respeto, a que haya unidad. La unidad por la transformación en un momento en donde, como hemos visto reiteradamente, la ultraderecha nacional e internacional quiere limitar y siempre estar atacando a nuestro movimiento. Yo les haría un llamado a todos, pues, para que todo el mundo se serene y se calme, porque lo primero y lo más grande que tenemos es nuestro movimiento y nuestras causas.
0: Y en el operativo Kukulcán, ayer la presidenta de la República habló sobre el Mundial. Dice que el Mundial mostró el verdadero rostro, un país en paz, dice la presidenta.
2: El resultado fue un ejemplo de coordinación que demostró que cuando México trabaja unido, no hay desafío que no podamos enfrentar. Mostramos al mundo nuestra capacidad de organización, nuestra capacidad de coordinación, la fortaleza de nuestras instituciones, pero sobre todo mostramos el verdadero rostro de México. Un país en paz, un país alegre, un país hospitalario, un país que recibe a quien nos visita con respeto, con generosidad y con una sonrisa.
0: Ayer se difundió un video en donde el actual gobernador de Tabasco, Javier May, pues va en la primera clase de un vuelo nacional. Dice que lo ascendieron, que le dieron un ascenso. Eso puede llegar a pasar, sí, ciertamente. También puedes negar el ascenso, ¿eh? O sea, no es a fuerzas que te vayas en primera clase. Yo no veo nada de malo en que la gente se vaya en primera clase si tiene cómo pagarlo y justificarlo. Pero con eso de que nomás un par de zapatos y la pobreza franciscana y los valores cuatroteros, pues sí se ven hipócritas. Entonces, ¿qué cree? Pues estaba Javier May en el avioncito, está en primera clase, y que se le aparece la excandidata al gobierno de Tabasco, Lorena Beauregard. Y pues empieza a increparle Lorena al gobernador, y el gobernador termina encanijado. ¿Y saben dónde se encanija? Cuando Lorena le dice a Javier May: son unos narcopolíticos. No, bueno, ahí se prendió el gobernador. Escuche.
3: Demócrata gobernador Javier May, el pueblo en crisis y este sonriente primera clase. Los tabasqueños con una crisis económica, desempleo brutal. No hay medicinas, no hay medicamentos, no hay seguridad. Y miren, él en primera clase, gobernador de la austeridad republicana, del narcogobierno de Morena.
4: No, los narcogobiernos son ustedes.
3: No, ustedes. Ustedes. Y mira, los ladrones de Tren Maya. No, los
0: hay una parte maravillosa del audio, está completo en las redes sociales, en la mía, @LuisCárdenasMX, ahí si lo quiere ver, pero hay una parte que está maravillosa donde le dice Lorena: a ver, ¿a quién se le descarrean los trenes? ¡A ustedes! No, no, ahí sí no, carnal, ahí sí no. Pero bueno, se puso interesante, ya sabe el relajo que se armó con el video de Javier May exhibido, pues, en este vuelo de primera clase, que es un vuelo nacional, o sea, tampoco es que haya ido a Dubái como cierto senador, ¿verdad? Pero, pues, no quedó bien. Está muy bueno, está buena la polémica. Oiga, rápidamente, al México roto de todos los días. En Veracruz, el edil de Ixhuatlán del sureste, Raúl González Martínez, presentó pruebas ante el Congreso de Veracruz para evitar ser separado de su cargo luego de la solicitud de desafuero en su contra por el asesinato de la periodista Roxana Guzmán.
5: Municipios pequeños, yo puedo decir que Ixhuatlán del Sureste tiene 20.000 habitantes y Nanchital de Lázaro Cárdenas del Río ha de tener alrededor de unos 38.000 habitantes, pero nos conocemos, sabemos a qué nos dedicamos. En el tema mío, pues yo me he dedicado a laborar durante muchos años, 43 años ya de caminar en Ixhuatlán del Sureste, la gente, la ciudadanía me conoce y también sabía que la comunicadora que se refiere, el tema, bueno, que tenía un trabajo, sin embargo, nunca crucé palabras, nunca tuve una relación con ella, ¿sí? Y yo creo que soy el primer interesado en que esto se resuelva por el bien de la familia.
0: En el caso de Dafne, la menor que terminó muerta en Tamaulipas porque fue a una escuela militarizada, y en la escuela militarizada hubo abusos, hubo bullying en su contra. Ella quería simplemente aprender rapel, aprender un poquito de defensa personal, pasar un buen verano interesante con la disciplina militar y la terminaron matando. Bueno, pues ayer la abuela de Dafne encaró a América Villarreal, al gobernador de Tamaulipas. Así pasó.
6: Yo soy la abuela, la mamá está en Tampico,
7: muy bien.
6: Está en audiencia.
7: Muy bien.
6: Dígame, ¿qué me ofrece?
7: Toda la justicia, todo el peso
6: escuchando
7: de la ley.
6: Toda la ley.
7: Escuchando. Así es.
6: Él se está comprometiendo. Vamos a darle el voto de confianza. Ajá. Vamos a dejarlo trabajar y queremos ver justicia.
0: El problema, y sí, tiene que ver con, pues, lo que pasa en este país. El gobernador, y no es por defender a nadie, pero el gobernador Mónica Villarreal, pues ahí sí no tiene nada que ver con la justicia que se ponga o no se ponga contra, pues, contra los asesinos de Dafne. En el caso del juicio en particular, en teoría. Ahora, en donde sí tiene mucho que ver, pues es en por qué permite que esos lugares estén operando desde hace mucho tiempo. A ver en qué acaba. Ayer mataron en este país 38 personas. En el Perú, en una ceremonia celebrada en el Congreso del Perú, la derechista Keiko Fujimori asume el mandato para, en teoría, los próximos 5 años, pero de acuerdo a las leyes del Perú, que tienen una gran flexibilidad y laxitud para poder cambiar y quitar presidentes, pues, quién sabe cuánto dure. Ya hay apuestas, ¿eh? A ver si va a acabar el año primero. Es como toma protesta Keiko Fujimori.
8: Durante los estados de emergencia, las Fuerzas Armadas asumirán temporalmente el liderazgo de las operaciones de seguridad y del control interno, en estrecha coordinación con la Policía Nacional, hasta restablecer plenamente la autoridad del Estado.
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Si me está escuchando en la radio, en una app de radio en donde se permite escuchar música, seguramente en estos momentos suena Tu Muñeca de Dulce. Yo soy el que no la está escuchando, fíjese. No la tengo. ¿Es quién? Kavinsky, es que yo no tengo el regreso de música, no sé por qué. Kavinsky. Yo ya hasta me iba a poner a cantar Dulce. ¿Por qué son así? Bueno, hoy avisen. ya lo tengo aquí. Esta noche, ya. Perdóneme, es que le digo que yo no tengo regreso de música en este momento, por eso la verdad no sabía que estábamos escuchando. Fue hallado muerto Kavinsky, el DJ francés Kavinsky, en su casa de París. ¿A poco lo mataron? Al parecer. Bueno, se desconoce la causa de la muerte. Tenía 50 años de edad. Es una nota que se está moviendo fuertemente en Europa. Le repito, esta noche fue hallado muerto el DJ francés Kavinsky en su casa de París. Tenía 50 años de edad. Por eso estamos escuchando esto que se llama Night Call de Kavinsky. 7:25, no me tardo, regreso.

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0: A las 7:29 es momento de la politiquería.
1: So the USMCA, are you looking to up?
2: ¿Están buscando actualizar el tratado?
3: I don't care. I mean, I don't really want to.
4: No me importa, no quiero. Prefiero ser independiente. México y Canadá nos necesitan, nosotros no. El acuerdo es importante para ellos, para nosotros no.
5: The deal is important for them, it's not important for...
6: No puedo decir más porque presenté una denuncia en contra de quienes resulten responsables por esta situación. Yo no sé si habrá más audios o no, sin embargo, sí sé el contexto en el que se dan estos audios. No, este contexto, esta emboscada, esta situación en donde tratan de inferir respuestas, en donde me hacen planteamientos de escenarios complejos, eso es lo que yo te puedo decir.
7: Yo les haría un llamado a todos, pues, para que todo el mundo se serene y se calme, porque lo primero y lo más grande que tenemos es nuestro movimiento y nuestras causas.
8: No hay ninguna contradicción. La reforma, desde nuestro punto de vista, está aprobada conforme a la Constitución. Si hubiese alguna cosa que no pareciera a la consejera jurídica o a alguna persona que tenga capacidad legislativa, tiene que modificarse la Constitución.
0: 7:30 a.m. Ya regresamos. Vámonos con la politiquería. Oiga, nomás hay un reporte porque se está moviendo fuerte la nota en varios medios de comunicación. Hace un ratito, hace unas 3 horas, intentaron secuestrar, levantar a Kareli Ruiz. ¿Quién es Kareli Ruiz? Bueno, pues esta influencer que se ha hecho muy, muy famosa y también entiendo de muchísimo dinero a nivel internacional por su contenido para adultos. O sea, ya sabe que ella enseña cosas y no precisamente matemáticas en sus redes sociales. Bueno, pues sí, o sea, quisieron secuestrar a Kareli Ruiz. Está bien, Kareli Ruiz. Esto pasó alrededor de las 4:00 a.m. en el cruce de las calles Sierra Segura y Sierra de Altamira, en la colonia Las Puentes, en el séptimo sector, en San Nicolás de las Garza, en Nuevo León. Fueron al menos 3 hombres armados y encapuchados que habrían intentado llevarse por la fuerza a Kareli Ruiz cuando ella se encontraba en el exterior de su domicilio. Los sujetos aparentemente la estaban acechando desde un parque cercano. Al parecer, su pareja habría intervenido para impedir el plagio. Esto es información que trasciende en estos momentos. Todavía no le puedo decir que es 100% confirmada. Eso tampoco quiere decir que sea falsa. Ahora, por lo que viene de los derechos de las audiencias, de lo cual ahorita platicamos. Le tengo más detalles en un momento más, pero sí se está moviendo con fuerza en las redes sociales. Pues, cómo no, el intento de secuestro de Kareli Ruiz. Son las 7:31 a.m. Vamos a platicar de cosas un poquito más serias. Economía con Pedro Tello. Hay 2 temas importantes. Uno, la Organización Mundial está advirtiendo que el comercio electrónico es un canal para el comercio ilícito mundial. Y pues no, que ya no había huachicol. No cesa el robo de hidrocarburos, ¿eh? Vámonos con Pedro Tello, buen día.
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0: Siempre un gusto escucharte, Pedro, y aprender de ti. Oye, 2 temas muy interesantes. Primero, pues obviamente el comercio electrónico es uno de los canales pues principales ahora para el comercio ilícito mundial. Dado además que pues cada vez todo empieza a ser más y más electrónico, hay países en donde ya es difícil inclusive traer el mismo efectivo. Cuéntanos, Pedro, muy buenos días.
10: ¿Qué tal, Luis? Buenos días, qué gusto saludarte a ti, lo mismo que a quienes nos escuchan. Fíjate que la Organización Mundial de Aduanas presentó el informe sobre el comercio ilícito correspondiente al año 2025. Y se trata de un reporte muy importante porque nos permite actualizarnos acerca de lo que está ocurriendo a escala mundial con el comercio fundamentalmente de productos que son falsificaciones, la piratería, las drogas y productos que son letales y de gran relevancia reciente como el fentanilo. En este informe, la Organización Mundial de Aduanas estudió los reportes señalados por 170 administraciones aduaneras de más de 163 mil casos documentados. Y lo importante es que en este reporte se señala que el comercio ilícito ha crecido significativamente en su escala a nivel mundial, en el nivel de sofisticación que ha logrado y en el alcance a nivel territorial en todo el mundo. Se ha convertido ya en una creciente amenaza para las economías en un problema potencial muy serio para la seguridad pública y particularmente también para las cadenas de suministro y los sistemas de salud. ¿Y por qué señalo todo esto? Bueno, pues porque señala este informe que el creciente empleo de los sistemas postales, pero también de los servicios de mensajería, han elevado considerablemente la movilización de productos ilícitos, porque, como usted puede ubicarlo perfectamente, en la medida en la que se manejan paquetes de tamaño pequeño en mensajería de entrega puerta a puerta o a través de los sistemas postales, pues esto lo que provoca es que se atomicen significativamente los productos que circulan a escala mundial, lo que dificulta la detección a través de los métodos tradicionales que ubicaban fundamentalmente la revisión de los grandes contenedores marítimos o los grandes cargamentos terrestres, a diferencia de lo que ocurre ahora con la gran, enorme cantidad de cajas y sobres pequeños en los que se movilizan mercancías falsificadas, medicamentos ilegales, que es un asunto muy importante, drogas que terminan por ser letales como el fentanilo. Recordemos que el fentanilo basta una pequeña cantidad, realmente una muy pequeña cantidad, para convertirla en literalmente un arma letal para la salud pública e incluso para la vida de miles de personas. Así que, ojo, porque este informe de la Organización Mundial de Aduanas pone la atención o pone el dedo sobre un asunto que vale la pena señalar. ¿Qué vamos a hacer a escala mundial para evitar que justamente la atomización de los pedidos se convierta en el mecanismo más eficaz para el traslado, la comercialización y la entrega de productos ilegales y también drogas, tal y como se advierte en este reporte, Luis?
0: Oye,
10: y por otro lado, Luis,
0: sí, dime, justamente te iba a preguntar sobre el otro tema, el huachicolero.
10: Sí, fíjate que resulta que sigue el huachicoleo en México y vuelve a recuperar su tendencia ascendente. Resulta que en los primeros 4 meses del año, que es la última información disponible, aumentó el número de tomas clandestinas para elevarse a un total de 3,836 tomas, lo que significa, Luis, que cada 51 minutos, y de acuerdo con ese número de tomas en los primeros 4 meses, cada 51 minutos en el país se abrió una toma clandestina para extraer hidrocarburos. Y esto representa pérdidas financieras importantes para Petróleos Mexicanos, pero también para el fisco mexicano. Representa daños ambientales en suelos y en cuerpos de agua. Y, por supuesto, el peligro de explosiones que ponen en riesgo, evidentemente, vidas humanas. Y en lugares como Hidalgo, Jalisco, Puebla, el Estado de México y Guanajuato son las 5 entidades donde se concentra la mayor parte de estas tomas clandestinas de Petróleos Mexicanos, destacando también el repunte que se ha registrado en Michoacán de manera reciente. Así que esto lo que revela, Luis, auditorio, es que tenemos de verdad dificultades muy importantes para combatir este ilícito, pese a la estrategia de trazabilidad de combustibles que se aplicó a partir de los últimos años y pese también al aumento en los recursos humanos que se dedican a la vigilancia de este tipo de conductos de Petróleos Mexicanos. Y a esto habría que sumar, Luis, también las instalaciones clandestinas que se han descubierto recientemente para procesar hidrocarburos y, por supuesto, las redes de corrupción que están asociadas a ellas y que son, finalmente, y hay que reconocerlo, Luis, auditorio, la base más importante a partir de la cual se ha presentado este repunte en las tomas clandestinas, porque es evidente que sin omisiones ni complicidades, difícilmente el huachicoleo seguiría siendo tan importante en México, a diferencia.
0: No, y totalmente de acuerdo. Esto último que nos dices, Pedro, perdón ahí que te interrumpa, es que me brincó muchísimo. Pues sí, no es que solo se lo estén robando, es que hay una complicidad evidente de autoridades que permiten esta cantidad de robo.
10: Sí, por supuesto. Así que son dos temas relevantes para nuestro país, Luis, porque sabemos que la piratería se ha convertido evidentemente en el mecanismo impulsor de la economía informal, por una parte, y por la otra, las tomas clandestinas se han convertido en un mecanismo de financiamiento del crimen organizado que es muy eficaz, que es muy eficiente y que al mismo tiempo coloca en serios apremios a las finanzas de la empresa petrolera de nuestro país, Luis.
0: Te mando un abrazo, como siempre, querido Pedro. Muchísimas gracias. Muchas gracias por estar con nosotros. Y te seguimos en tu red. ¿Cuál es?
10: Claro que sí, Luis. Sígueme en @PTYUVillagrán, donde día a día subo los signos vitales de la economía mexicana. Y, buenos días.
0: Y donde te responden también. Se ponen buenos los comentarios.
10: Sí, la polémica siempre a la orden del día, Luis. Qué bueno que así sea.
0: Hay mucho terraplanista, querido Pedro. Te mando un abrazo. Gracias.
10: Hasta luego, Luis. Buenos días.
0: 7:39. En otros temas, ¿qué está pasando en la UNAM? Ayer una cantidad de chavos que sí pasaron el examen se manifestaron afuera de la rectoría de la UNAM. ¿Qué pedían? Pues que no les vuelvan a aplicar el examen porque ellos dicen ya pasaron y que no hicieron trampa. Lo cierto es que sí hicieron trampa algunos, no los que se manifestaron, digo. O sea, hubo quien sí hizo trampa y bueno, hubo también quien lo pasó, quien estudió, pero que no lo quiere volver a hacer, lo cual también pues es parte de su derecho. Aquí la UNAM tiene, yo le decía hace un rato, de dos sopas. O vuelve a hacer el examen y se enfrenta a una bronca legal, porque muchos podrían buscar un amparo y decir, oye, me estás vulnerando un derecho porque yo pasé, pero con trampa, pruébame que hice trampa. Está cañón. Tiene cancelar el examen y enfrentarse a ese tema, que puede terminar hasta en la corte. O la otra opción es dejar las cosas como están. Y va a tener que enfrentarse al escarnio, al daño a su imagen, a su reputación, pues frente a lo que ha pasado permitiendo que haya chavos que hicieron trampa que entren a la universidad. No la tiene fácil la UNAM. Rocío Méndez, buen día.
11: Gracias, Luis. Buenos días. Instalada en sesión permanente y en su primer reporte desde su creación, la Comisión Técnica para la Revisión del Proceso de Ingreso a la Licenciatura 2026 a la UNAM indicó que esta misma semana formulará una recomendación para que el proceso de examen de este año se apegue a los principios de inclusión, equidad, ética y a los valores propios de la máxima casa de estudios. El doctor Eduardo Bárcena, presidente del organismo, subrayó que se revisó de inmediato la información proporcionada por la administración y se solicitó a diferentes instancias de la UNAM evidencias relevantes para su análisis y para dar certeza y transparencia. La Comisión Técnica subraya que ofrecerá caminos futuros y profundizará en la investigación de lo ocurrido con el primer examen de ingreso en línea a la educación superior en la UNAM para brindar a la máxima casa de estudios del país información útil para el deslinde de posibles responsabilidades. Hasta aquí la información.
0: Gracias, Rocío Méndez. Vámonos con otro tema. La iniciativa para que se publiquen lineamientos sobre el derecho de las audiencias. Está complicado en el tema, está muy polémico. A ver, la presidenta de la República el día de ayer y también la consejera jurídica Luisa María Alcalde, presentaron esta propuesta. Es propuesta hasta el momento, van a haber foros consultivos, 21 de agosto se cierran los foros y luego llega el periodo ordinario de sesiones a partir del 1 de septiembre. ¿Y qué pasa en el periodo ordinario de sesiones? Que Morena y 4T tienen mayoría, que esto no necesitan negociarlo con nadie, que lo pueden pasar con los ojos cerrados. Y que ya sabemos que los foros consultivos no han servido para nada en muchas otras ocasiones. Hubo foros consultivos para la reforma judicial, por ejemplo. ¿Sirvió de algo? ¿Modificaron algo? ¿Cambiaron algo? ¿Fueron autocríticos, aunque fuera poquitito, cuando les advirtieron, oye, hay jueces que no tienen la capacidad, oye, puede pasar esto, oye, puede pasar aquello, oiga, ¿pasó? No, les valió y votaron lo que quisieron votar. Entonces, qué bueno que haya foros consultivos. Ojalá que sirvan de algo, pero se apunta a lo que muchos están advirtiendo como un riesgo de censura. Ayer así lo presentaba la consejera jurídica. Escuche usted.
12: Respecto al código de ética, todas las estaciones de radio y televisión deben emitir un código de ética. Y este código de ética debe incluir mención expresa de los derechos de las audiencias, procedimientos para presentar quejas ante las personas defensoras de las audiencias, criterios editoriales y valores que aseguren que la difusión, que difundir información noticiosa se cuenta con elementos para concluir que la información es veraz y mecanismos para la designación de las personas defensoras.
0: Amos pian pianito. Yo le decía al inicio de este espacio y se lo vuelvo a decir en este momento. A mí me parece que el mayor derecho de las audiencias es tener derecho a escuchar, a ver lo que se les pegue la gana. Siempre y cuando esto esté dentro de un marco legal, lo que se le pegue la gana a cada quien. En las verdaderas democracias, la imparcialidad y la veracidad incluso son decisiones editoriales, ¿eh? No son obligaciones legales. Eso de querer proteger a las audiencias también suena un poco a la violencia tutelada. A usted no escuche esto, no escuche que Rochamoya es un gobernador. No. ¿Por qué? Porque no vaya a ser que a usted lo vulnere, ¿no? Porque usted puede ser una persona menor de edad que termine sin tener el juicio para determinar si lo que dice un periodista u otro periodista u otra periodista es válido o no, o le va a lavar el coco. Preocupa, y tiene razón en preocupar, porque hay varias cosas que hoy dentro de estas propuestas suenan a censura. Primero, se escucha bonito recibir información veraz y oportuna. Quise comentarle al inicio de este espacio lo que sucedió con Kareli Ruiz. Uno, porque es cierto, esto sucedió, quisieron secuestrarla. Es lo que tenemos hasta el momento. Pero yo le decía que de acuerdo a los reportes que tenemos hasta el momento, hubo 3 encapuchados que quisieron levantarla a las 4 de la mañana. Vamos a suponer que más tarde que tengamos más información, nos dicen que no fue a las 4, sino a las 4 y cuarto, y nos dicen que no eran 3 hombres armados, sino que eran 2, y que no eran 3 encapuchados, sino que nomás uno traía capucha. ¡Información falsa! ¡Multa! No, espérate. O sea, la información se desarrolla, va moviéndose, está viva. Muchos, yo sé que no quieren que la información esté viva, pero así es la información. Es un ente vivo. Y puede haber precisiones. O inclusive puede haber una cosa falsa. Es más, quizá más tarde nos dicen, oye, ¿qué crees? No era Kareli, era su prima. Ah, bueno, se precisa todo. Pero, ¿una multa? Porque en este ejemplo frívolo e inocente que le estoy dando, puede suceder, y temo que va a suceder si pasa la ley como está hoy día, que utilicen el pretexto de cualquier cosita para acallar a las voces incómodas. En un momento en el cual el gobierno está sometido, pues, a una crítica brutal, voraz, ácida, con toda razón, frente a las acusaciones de los Estados Unidos por el tema de los narcogobernadores. Entonces, bueno, uno, recibir información veraz y oportuna, sí suena muy bonito, pero de fondo pareciera más bien que tiene un interés de censura, y de censura grave. Dos, distinguir información noticiosa de opinión. Todo esto que le estoy diciendo es mi opinión, sí, pero también le estoy informando. Y yo creo que usted es muy inteligente, mucho más inteligente que yo. Y yo creo que usted, que es tan inteligente, puede discernir bastante bien lo que estoy diciendo entre opinión y lo que estoy diciendo entre información. Porque usted es un adulto que seguramente puede discernirlo muy bien, porque tiene pláticas de adulto, porque pues sabe que esto que estoy diciendo es una opinión, pero que se basa en la información de que ayer presentaron estos lineamientos. Pero lo que quisiera el gobierno es casi que un plin, esto es información, plin, esto es opinión. O sea, mejor pon a la inteligencia artificial. 3, esta a mí me parece muy buena, para que ni empiecen. A mí me parece que esto sí está muy bueno. No, hay cosas que sí son buenas que hay que rescatar. Distinguir entre publicidad y contenido. Sí, la neta está bueno, porque de repente te quieran meter recomendaciones como si fuera información, y ahí sí no se vale. Ahí sí es un comercial otote. Ponle, que se haga, ¿no? Nada más le pones ahí publicidad. Perfecto. Derecho de réplica. Creo que se vale un derecho de réplica, pero ya tenemos una ley que, por cierto, es muy buena de derecho de réplica. A lo mejor podría hacerse algo para agilizarse, a lo mejor podrían hacerse muchas cosas. El derecho de réplica, de hecho, fortalece a las emisiones y a los programas. Si tú tienes la réplica de alguien más, tienes más rating. Tienes a más gente que quiere saber sobre el tema. Puedes subir tu tema. Entonces, no creo que nadie esté peleado con el derecho de réplica. Lo que sí es que hay veces que no quieren dar réplicas. Hay veces que Cook busca y no quieren contestar o cosas por el estilo. Eso también es cierto. Esto también me parece muy bueno en la propuesta que se está poniendo. Contar con servicios de accesibilidad a personas con debilidad auditiva y contar con representaciones visuales respetuosas e inclusivas. Creo que eso también sí es positivo. A mí me preocupa mucho este asunto de querer considerar como si fuera matemática la imparcialidad, la veracidad, porque el pretexto está a la orden del día. Es un arma de doble filo. Y en cualquier momento pueden acallar a las voces incómodas, que cada vez, al parecer, son más. Hay cosas pues, que han llamado la atención sobre este tema. Y, por supuesto, pues que hay quejas y que hay protestas y que hay nerviosismo de la industria. La CIRT advirtió que el proyecto podría permitir a la autoridad determinar qué información es falsa y descontextualizada. Totalmente de acuerdo. O sea, porque al final los que deciden son ellos. Creo que tengo la nota de Citlali Sainz, a ver si la tenemos por ahí, para pues que nos digas, adelante, ahí está Citlali Sainz, nos manda este reporte, en torno pues a lo que señala la CIRT. Escuchemos.
13: ¿Qué tal, Luis? Buenos días a ti, buenos días también a nuestros amigos del auditorio. La Cámara Nacional de la Industria de Radio y Televisión aseveró que los lineamientos para la protección de los derechos de las audiencias que presentó la Presidencia de la República son ambiguos y dan lugar a discrecionalidad por el gobierno. La Cámara destacó que el proyecto permite al gobierno definir qué es información falsa o descontextualizada, desvirtuando los mecanismos de autorregulación y anulando al defensor de las audiencias, quien queda como subordinado a la autoridad. Luego de la presentación de la consejera jurídica de la Presidencia de la República, Luisa María Alcalde, la CIRT respaldó el objetivo de fortalecer estos mecanismos, aunque advirtió que el proyecto aún contiene aspectos que deben revisarse. Asimismo, señaló que la Cámara entiende que la posición de la CRT no es una de censurar, pero hay temas que preocupan y para evitar riesgos de una regresión democrática y a la libertad de expresión, habría que corregir y/o definir con pulcritud. Por ello, la CIRT exigió que los lineamientos deben aclarar que no está permitido la presentación de quejas anónimas, de lo contrario, se puede prestar a mecanismos de presión contra comunicadores y periodistas a través de la presentación de quejas falsas o artificiales. También el organismo consideró acertado que la Comisión Reguladora de Telecomunicaciones haya abierto un proceso de consulta pública para corregir errores y excesos de estos lineamientos que podrían poner en riesgo la libertad de expresión que todos valoramos y la decisión de las audiencias de ver y escuchar la programación de México y del mundo que deseen. Cabe señalar que la presidenta Claudia Sheinbaum y la consejera jurídica de la presidencia, Luisa María Alcalde, presentaron los lineamientos sobre los derechos de las audiencias emitidas por la Comisión Reguladora de Telecomunicaciones, que se encuentran en consulta pública hasta el 21 de agosto. Esto con el objetivo de que concesionarios de radio y televisión, representantes de radios comunitarias, integrantes de la academia, organizaciones civiles y la ciudadanía en general puedan participar en este debate. Luis, es mi reporte. Buenos días.
0: Gracias, Itlali, por la información. La presidenta de la República dice que aquí no habrá censura. Así lo dijo ayer.
14: En esta nueva ley, una de las grandes o de los grandes cambios que hubo es el derecho de las audiencias, que es una petición de hace muchísimos años de la sociedad, porque el derecho a la información veraz, pues es un derecho constitucional del pueblo de México. Y además se va a venir una serie de, porque ya empezaron hoy, a decir que es censura, no tiene nada que ver con la censura, es el derecho de las audiencias.
0: ¿Qué dicen en la oposición? Es Federico Doring del PAN, ayer lo declaró así en la Cámara de Diputados.
15: Primero intentaron la censura a través del artículo 109 de Telecomunicaciones. Como los ciudadanos no nos dejamos, ahora lo que quiere hacer es prohibirle a los medios informarnos para que toda la verdad de las tranzas, fechorías, delitos y vínculos con el narco de Morena no lo puedan informar los medios y así evitar que llegue a las redes sociales.
0: ¿Qué dice el oficialismo? Es el coordinador de Morena, Ricardo Monreal.
16: La presidenta Claudia Sheinbaum fue muy clara que los lineamientos que se estaban formulando obedecían a darle congruencia a la ley reglamentaria que el Congreso ya aprobó. Y ella dijo con claridad que no se trataba de ninguna censura. Y creo que el derecho de las audiencias, no solo en México, sino en el mundo, se debe de respetar, que no es el derecho del gobierno, sino de los ciudadanos.
0: Híjole, aquí hay un eje bien interesante que dice Monreal. no porque sea bueno o malo, solamente por lo que dice, es la presidenta sostiene que... Entonces hay que creer a fe ciega en lo que diga la presidenta solamente. Ya no se puede contrastar. O sea, el argumento es, ya dijo que no, entonces no. Es que justamente el periodismo es este oficio, este arte, esta maña, si usted quiere, de contrastar muchísimas cosas. Porque por ahí va la visión del oficialismo. Yo se lo estoy preguntando a usted, 5640-05-1025, 5640-05-1025, 5640-05-1025. ¿Qué es el derecho de las audiencias para usted? ¿Cómo respetamos su derecho de audiencias? Me interesa mucho conocer su opinión. Kenia López Rabadán puso ayer algo en la mesa. Bueno, ¿y cómo regulamos la mañanera también, no? Porque luego ahí se exhibe gente, se dicen cosas y no necesariamente son precisas. Y créame, no son imparciales. No necesariamente son veraces. ¿Cómo se regularizaría eso también? ¿O eso no entraría en la regulación? La de la presidenta, pero también la de los gobernadores. Vimos lo que pasó, por ejemplo, en Oaxaca hace poco, que exhibieron a periodistas, luego un periodista terminó asesinado. Escucha a Kenia López Rabadán.
17: Es una etapa incluso en la que nos van a poder clarificar bajo qué estatus se encuentra tanto la conferencia mañanera como las conferencias mañaneras de las entidades federativas que replican ese mismo formato, incluso cómo van a ser tratadas este tipo de información cuando se traslade a los espacios de radiodifusión pública o televisión pública.
0: Yo le estoy preguntando cosas y adoro este comentario, neta lo adoro. Porque esta persona es muy crítica conmigo. Él me dice que soy derechairo, fascista, pero me escribe diario, casi diario. Y la neta, te aprecio mucho los mensajes. Tienes una alada, bueno, un número que entiendo es fuera del país. No sé si realmente estés fuera del país o no. Pero me encanta, me encanta el comentario porque yo también estoy de acuerdo contigo en esto. Me dice esta persona, ahora sí te doy la razón. Por ejemplo, yo te escucho a ti porque me gusta cómo eres un mentiroso. Y si pasa la ley, ya no va a ser divertido escuchar tus tonterías. Tiene toda la razón. Tú puedes escuchar inclusive gente que odies, gente que no te guste, pero es tu decisión. Es tu libertad. Con fundamento al derecho de las audiencias, ¿quién regula las mentiras de las mañaneras? Dicen aquí en el WhatsApp. Hola, Luis. Sí que empiecen por su casa. Lo mismo, ¿y cuándo van a regular el contenido de programas que se suben más de tono y luego llegan a ser hasta eróticos en horarios donde los menores aún pueden ver la televisión? Eso es un tema que no tendría que ver precisamente con este tema de derecho de las audiencias, pero sí es importante. Por ejemplo, a usted le preocupa más eso. Dice, oiga, no quiero ver estas cosas en la tele a tal hora, ¿no? Para mí el derecho de las audiencias es poder elegir entre Luis Cárdenas o las mañaneras. No nos hagamos, si alguien no comulga con alguna estación, pues simplemente le cambias y punto. Quieren censurar y controlar. No puede existir un derecho de audiencia por encima del derecho particular de elegir qué recibimos o qué no recibimos como información. Tengo derecho, porque soy un adulto, a elegir no ser tutelado por el gobierno. Soy Luis Hernández. Un abrazo, tocayo Luis. Híjole, Luis, creo que vamos aquí, que volamos para Cuba. Creo que nos quieren callar, me dice aquí una persona. Hola Luis, buenos días. Con respecto a la UNAM, sí hay otra sopa. Los que no pudieron hacer cálculos con papel y lápiz y que la interfaz no dejaba ver las respuestas con las preguntas, con ellos, ¿qué pasará? No creo que solamente sea yo. Ah, mira, vamos a entrarle a ese tema. Gracias por ponerlo aquí en la mesa. Los peores enemigos de corruptos son los periodistas porque le sacan sus fechorías, porque son corruptos y por eso ahora los quieren callar. Luis, hace años yo tenía magnífica opinión de la UNAM, pero actualmente ya tiene mucho tiempo que mi opinión respecto a ella bajó mucho. Y sobre proteger a las audiencias, a mí me gusta que me gusta un noticiero, pero si me parece que miente, pues simplemente ya no lo escucho, le cambio, busco otra opción. El gobierno es más incongruente, ¿en quién se puede confiar? Híjole, pobre México, dicen aquí. Al comentar lo que presentas, yo de hecho estoy haciendo uso de mi derecho de réplica. Eso no lo hacen, por cierto, casi en ningún lado. Así, leer así en texto, en tiempo real, como lo estamos leyendo aquí, casi en ningún lado lo hacen. Hola, excelente programa. El amparo por el tema de la convocatoria. Dice, no sería procedente por lo que dice la convocatoria. Mira, vamos a entrar también en ese tema. Me encanta cómo explicas las noticias, Luis. Ay, muchas gracias. 5640-05-1025, 5640-05-1025. ¿Habría derecho a réplica cuando dicen que no hay desabasto, por ejemplo? En mi hospital ya no hay quimioterapia para niños. Eso me parece más peligroso que el derecho de las audiencias. Te estoy escuchando en Monterrey. Lo que están haciendo con el tema de los medios es el lobo con piel de oveja. Te lo presentan muy bonito, pero abajo viene el golpe. Un abrazo. Te escucho diario. Gran programa. Voy a una pausa. 7:59.
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1: Hola, hola, hola, Luis, amigos de MBS Noticias, les mando un gran abrazo y un saludo. Vámonos con la información deportiva. La verdad es que, terminado el Mundial de Fútbol, decíamos qué jugadores tendrán la posibilidad de estar contratados en Europa y que tengan esa opción de ser llamados tras su paso por la selección mexicana. Y la verdad es que uno sonaba con mucho interés el caso del mediocampista Eric Lira, un hombre que en el partido contra Inglaterra, la verdad es que tuvo un gran desempeño cubriendo a Jude Bellingham, lo secó por algún momento, aunque hay que destacar que es el hombre que se encarga de rescatar al conjunto inglés generando dos goles. Pero en los tú a tú, en los duelos importantes, creo que Eric Lira ha destacado con Cruz Azul, teniendo un título, claro, no jugó parte de la liguilla, sin duda, pero también le dio fortaleza al equipo mexicano en el medio campo. Y últimamente se decía, bueno, ¿qué interés hay? Porque si Cruz Azul le pone una tasa alta, se hablaba por lo menos de 8 o 10 millones de dólares, pues iba a ser complejo que lo pudieran contratar. Creo que Cruz Azul habló ya con el jugador y va a tratar de tasarlo en lo menor posible, es decir, con la intención de que el jugador se vaya. Y parece que el Mónaco ya tiene un interés. No ha presentado una oferta como tal, pero el equipo de la Ligue 1 en Francia parece tiene un interés. Es el mismo equipo que tuvo justamente a Rafa Márquez como su primer equipo internacional en Europa. Y bueno, ya vimos qué pasó con Rafa. Es una posición diferente. Rafa era un defensa central. En el caso de Eric Lira juega en el medio campo, un medio de contención. Sin duda, el mejor que tiene el país, no me queda duda. Ojalá pronto tengamos noticias de que se mueve su contratación para llegar al fútbol europeo. Sería lo ideal. El otro de los chicos que yo hablaba es justamente ese jugador que se ha desempeñado muy bien, Reyes, por parte del conjunto América, pero todavía no hay una oferta formal también por parte de la Roma para poder llevarlo justamente a territorio europeo. Bueno, pues también en el fútbol mexicano terminó la era de Guido Pizarro como técnico de los Tigres. La verdad es que el círculo de Guido apunta a que no estaba de acuerdo con algunas decisiones de la directiva y la sequía, la espera de refuerzos. Así que, bueno, él hizo la transición de un equipo, pues ya viejo, para renovarlo, y el club hizo oficial su salida ya al entrenador y nombró a Hernán Elizondo, el técnico de la Sub-21, como interino. Así que las cosas no empiezan bien para Tigres, apenas justamente terminada la fecha 2. La MLS y la Liga MX van a escribir un nuevo capítulo en el Juego de Estrellas, este que se va a jugar justamente en los Estados Unidos y que marca el parteaguas entre la Leagues Cup, que juegan equipos de Estados Unidos, y equipos mexicanos. La verdad es que este Juego de Estrellas no nos ha ido muy bien. 3 victorias para la MLS y apenas una para el representativo mexicano. En Charlotte se desempeñará este partido y estaremos al tanto de cómo le va al equipo mexicano. Y una noticia importante, bueno, pues atención, Zinedine Zidane fue presentado como nuevo seleccionador de Francia con un contrato por 4 años. El exentrenador del Real Madrid confesó que cumplirá el objetivo personal que persiguió desde su salida del conjunto merengue en 2021 al tomar el lugar de Didier de Champs, que se aventó 12 años, sí, 12 años con el equipo francés, donde entregó un título sin duda y también dejó la posibilidad de haberse metido a varias finales. Ese es hasta el momento la información deportiva. Querido Luis, te mando un gran abrazo y nos mantenemos en contacto. Abrazo.
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2: Esta es la información vial. Norte. Hallarás tránsito fluido en ambos sentidos de Avenida 412, entre Avenida 608 y Avenida José Loreto Favela. Oriente. Tránsito moderado sobre Viaducto Río de la Piedad, desde Calle 83 hasta Avenida Jesús Galindo y Villa. Aún así, no te detendrás. En breve, más información vial. 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
0: 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Primeras planas. El Universal.
5: Empresa contratada por la UNAM ignoró vigilancia de examen. Territorium Life solo puso a un supervisor por cada 150 aspirantes. Tenía la obligación de alertar de suplantación de identidad, copia de preguntas y uso de dispositivos prohibidos. La plataforma debía asegurar una vigilancia efectiva y en tiempo real y realizar un monitoreo automatizado, continuo y preciso de cada aspirante para detectar comportamientos no permitidos.

0: de regresión. Es una dictadura, acusa el PAN.
1: El Financiero.
0: Ve Moody's grandes retos para la banca en este año. Los riesgos. Les afectará el avance del crédito al consumo y el bajo crecimiento.
1: El Economista.
0: En puerta, nuevos aranceles de Estados Unidos por sobrecapacidad y producción. Secretaría de Economía. El principal destinatario de las tarifas sería China, pero también incluirá a otras economías que registran superávit comercial.
2: Todos los días con el corazón de la mano, se lo digo, es un privilegio trabajar para usted. Neta, neta de corazón, gracias por dejarme acompañarle. 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Me enlazo en vivo en estos momentos hasta Nuevo León, porque le informaba yo a usted que Kareli Ruiz, sí, Kareli Ruiz, la influencer de contenido para adultos, le decía yo que enseña muchas cosas, no precisamente matemáticas, y esta señora Kareli Ruiz, pues que es sumamente famosa y además tiene una muy buena lana, pues tuvo una bronca de secuestro. La quisieron secuestrar hace un rato. Al parecer lograron evitar este secuestro, terminó golpeada su pareja. De momento, pues está ahí surgiendo información sobre este tema. Judith Medrano, te mando un abrazo hasta Nuevo León. Muy buenos días, ¿cómo estás?
3: Hola, hola, ¿qué tal, Luis? Es un gusto para mí poder saludarte. Y justamente esta madrugada, la influencer regiomontana Kareli Ruiz y su pareja sufrieron un intento de secuestro cuando estaban en su domicilio en el municipio de San Nicolás. Los hechos ocurrieron en el domicilio ubicado en las calles de Sierra Leona y Sierra Segura, en la colonia Las Puentes, en el séptimo sector del municipio de San Nicolás. Hasta ahí habían ingresado por una pequeña ventana los presuntos delincuentes, escalando por la casa de los vecinos. Los 7 presuntos delincuentes ingresaron a la vivienda de la creadora de contenido cerca de las 4 de la mañana, encapuchados y con armas de fuego. Los gritos de Kareli y de su pareja alertaron a los vecinos, quienes llamaron a los números de emergencia de la policía municipal. Kareli Ruiz se encuentra bien, en buen estado de salud. En tanto, su esposo sí fue golpeado en varias ocasiones en la cabeza con un arma de fuego. Trascendió que en la vivienda se habrían llevado cerca de 20,000 pesos, joyas y otras pertenencias. Actualmente ya la Fiscalía General de Justicia inició las investigaciones y esperamos ampliar toda esta información. Hoy es miércoles de rueda de prensa con el Fiscal General de Justicia y esperemos que se pueda dar a conocer más información respecto al municipio de San Nicolás. Cuenta con muchas cámaras de videovigilancia en todas las calles, entonces esperemos que pronto se dé con esos presuntos delincuentes quienes intentaron robarse a Kareli Ruiz. Luis, mi reporte.
2: Gracias, muchísimas gracias, Judith Medrano. Seguramente habrá mucha información después de la conferencia y será uno de los temas, pues evidentemente por la fama de esta influencer. Te mando un abrazo, Judith, gracias.
3: Un abrazo fuerte para ti, Luis.
2: 8:14. Le estoy preguntando el día de hoy qué es para usted el derecho de las audiencias. Porque para muchos lo que está generándose en el gobierno es pues un intento de censura. ¿Para usted qué es? 5640-05-1025. Tengo muchos comentarios por lo de Dulce. ¿Qué son así? Estábamos poniendo la canción de la muñeca de Dulce hace un ratito, nada más. Hola, Luis, ¿me pueden confirmar si murió Kavinsky, el productor musical francés de música, el DJ? Sí, sí, sí murió a los 50 años de edad. Acaba de morir en París. De hecho, hace un momento poníamos una canción de Kavinsky, justamente pues en honor a este gran DJ francés que murió hoy en Francia. Está investigándose la razón de su muerte. Muy raro lo que sucedió allá en París. Parece que fue un... derrame, un accidente cerebrovascular, porque se empezaba a decir, oye, que si fue un pasón, que si lo mataron. No, parece que fue hasta el momento lo que trasciende en Le Parisien. ¡Ay, qué bonito! Ojalá que lo pronunciara bien. Pero bueno, lo que está trascendiendo en los medios franceses es justamente que tuvo un derrame, pero es información, insisto, extraoficial. Luis, felicidades por el programa. Me gusta cómo cuestionas igual a la oposición que al oficialismo. No tienen preferencia y nos muestran la realidad del país. En otros espacios todo puede ser malo o bueno. Te sigo desde que hacías videos en YouTube y me gusta que siempre han sido el mismo. Muchas gracias, te mando un abrazo. Ah, muchas gracias. Qué bonito.

0: mensaje. Gracias. Este tema, como muchos otros, son mecanismos de distracción. Es una estrategia mediática. Tiene una doble intención: callarlos y ocuparlos a ustedes. Oye, Luis, con respecto a la UNAM, siempre he dicho que el que sabe, le pongan el examen que le pongan, lo demuestra. Si no hiciste trampa, sabes que lo puedes volver a hacer. Yo, ¿qué haría? Formaría el grupo G con este examen que aprobaron para evitar problemas y entrar en controversias. Mira, no es una propuesta mala, ¿eh?
1: ¿Mm? O sea, dice esta persona que lo que haría es que todos los que sí pasaron, solo los que sí pasaron, tendrían que hacer otro examen para demostrar que sí pasaron. Pero si de los que pasaron, pues resulta ser que los reprueban, entonces esos lugares se dejan para, pues para los que no pasaron, para que vuelvan a hacer otro examen, ¿no? Está bueno, ¿eh? Me gustó la propuesta. No sé si legalmente y todo el mecanismo que hay se puede aplicar, pero la idea no me parece nada mala. O sea, tú pasaste el examen de la UNAM. Órale, va. ¿Lo tienes que volver a hacer? Ya los que no pasaron el examen no lo pueden hacer. Los que no llegaron al puntaje no lo pueden hacer. Solamente vamos a abrir para los que sí pasaron. Y los que reprueben en esos que sí pasaron, esos lugares quedan ahora disponibles para los otros chavos. Y tendrían que volver a hacer un examen. Eso sería muy piso parejo. Eso sería muy de competencia. Pero se escucha bien, ¿eh? 5640-05-1025. Mi WhatsApp está abierto absolutamente para todo el auditorio. 818. Ha sido vinculada a proceso Dana Yanina. Ella está imputada en la por su presunta responsabilidad en el delito de feminicidio cometido en perjuicio de la adolescente Daphne. Concluyó este martes una audiencia que se prolongó por más de 13 horas y terminó siendo vinculada a proceso. Además de Dana Yanina, está detenido también Jorge Luis N., que es el director de la Academia Militarizada, y Estrellita N., así denominada Estrellita N., la Sargento Estrellita, encargada del área femenil durante el campamento de verano. Están enfrentando imputaciones por feminicidio y continúan, de hecho, bajo prisión preventiva. Carlos Robles, de hecho, es el abogado de Dana Yanina, y le aprecio, don Carlos, que me tome la comunicación. ¿Cómo está, abogado? Buen día.
2: ¿Qué tal, amigo? ¿Cómo estás? Muy buenos días. Saludos a todo tu auditorio. A tus órdenes siempre.
0: Cuénteme, ¿qué está pasando con su cliente de entrada? La pregunta obligada: ¿es inocente Dana Yanina? ¿Por qué?
2: Ok, bueno, fíjate que esta pregunta, nosotros como especialistas en derecho, ser inocente y no tener una responsabilidad son cosas completamente distintas. Es decir, para que tú puedas ser vinculado a proceso, que es la primera etapa del procedimiento en términos del artículo 211, solamente necesitas dos cosas. En primera, que haya delito, y dos, que haya una probable participación.
0: Más allá de la clase de derecho, abogado, sí, que le aprecio mucho, yo le preguntaría, ¿en qué situación está su cliente? Digo, para que todos lo podamos entender. O sea, su cliente, ¿de qué la están acusando? Entiendo, pues algo bien grave, de haber matado a una jovencita.
2: Ese es el punto clave. Vean, la están acusando de un delito que se llama feminicidio. Ajá. El delito de feminicidio, en palabras coloquiales, nos habla de que comete el delito de feminicidio quien prive de la vida a otra mujer por razones de género. Ajá. Así lo tenemos que entender. Feminicidio es quien prive de la vida. Entonces nosotros tenemos que empezar a ver si existe una probable participación, porque es lo que te decía al principio. Tiene que haber delito y una probable participación. Quiero dejar una cosa muy clara. Primero, delito, hay delito, porque evidentemente una adolescente, y desafortunadamente una adolescente, tenía vida, entró a una academia militarizada y después perdió la vida. Entonces, delito sí hay. Pero aquí viene la segunda...
0: Lo que ya no hay es vida de Daphne, pero en ese tema... O sea, entiendo, insisto, la clase de derecho, de verdad se la agradezco, abogado, pero el punto muy particular de lo que hizo su clienta, ¿en dónde juega? Ella cometió un feminicidio, o no me diga que vamos a entrar al debate de... Bueno, no fue feminicidio, fue homicidio. ¿La mató?
2: No vamos a entrar en ese debate. Es que me interrumpiste en un momento muy importante.
0: Ah, claro, a ver, perdóneme, ilústrenos.
2: Te iba a decir... O sea, delito sí hay. Quiero que quede bien claro. Delito sí hay.
0: Sí, a ver, lo que no hay es una vida. Claramente hay un homicidio o un feminicidio. Eso es muy claro, abogado. ¿Qué hizo su cliente?
2: Yo considero que sí es feminicidio. Ajá. Ok. Ahora, lo que no hay de parte de Dana es no hay participación. Ese es el punto clave. No hay participación. Como no hay una participación, no se le puede atribuir una sanción, una pena a Dana. Eso es lo que nosotros hemos estado en estos días que estuvimos en proceso. Eso es lo que nosotros hemos estado demostrando y se quedó claramente acreditado.
0: ¿Cómo lo demostró? No es... Cuéntenos.
2: Ok, bien. Mira, la primera parte que tiene que hacer el Ministerio Público, ajá, es formular imputación. Es decir, en esta formulación de imputación, el Ministerio Público le tenía que haber dicho exactamente a Dana qué fue lo que hizo. Como no le pudo acreditar el Ministerio Público, más bien no le formuló qué conducta tuvo, pues evidentemente desde ahí no existe delito.
0: No, a ver, espérame tantito. Entonces, digo, le agradezco y entiendo también su papel como abogado, de verdad. ¿Dónde estaba Dana? ¿Qué estaba haciendo? ¿Por qué Dana no mató a Dafne? No me diga que es porque el Ministerio Público la regó como la riega siempre. ¿Por qué Dana no mató a Dafne? Entendiendo como si usted le estuviera hablando a una cantidad importante de nefrólogos, que usted de nefrología no sabe nada, o le estuviera hablando a una cantidad importante de ingenieros, que usted de ingeniería no sabe nada, así como muchos no sabemos de derecho, no tenemos que saber de todo. Entonces yo le preguntaría, ¿por qué su cliente, me dice usted, es inocente, abogado? Si me va a decir, okay, aquí que hay unas cuestiones del proceso y unas cuestiones ahí en donde el Ministerio Público la regó porque pues hizo mal la carpeta, no puso acá lo cual y le faltó la coma. Híjole, eso no necesariamente responde a la pregunta que le está haciendo la sociedad, abogado.
2: ¿Por qué no realizó ese feminicidio? ¿Por qué no realizó esa conducta? Es decir, la conducta se la realizaron otras personas, no le voy a decir quién porque yo no estuve presente, otras personas realizaron esa conducta porque Dana no estuvo en ese momento.
0: ¿Dónde estaba
2: Dana?
0: No
2: hay quien la ponga. Esa es una pregunta que le tienen que hacer directamente a Dana.
0: Ah, bueno, pues muchas gracias por tomarme la llamada, abogado. Sí. Oiga, ¿quién es? Usted dice que la imputaron y ya, ¿no? O sea, que es un chivo expiatorio.
2: Pues yo lo que te puedo decir es que Dana no cometió la conducta. Eso es.
0: ¿Cuántos quedado años claro llevaba Dana trabajando en la Academia Militarizada?
2: Esa es una buena pregunta. Dana no trabajaba en la Academia Militarizada.
0: ¿Qué hacía?
2: Y esto se puede. Eso, ella es estudiante como todos los demás.
0: Okay.
2: Eso se comprobó en el proceso, ya que su señor padre anexó más de 40 comprobantes de pago hacia esa academia que dan un monto de más de 700,000 pesos. Es decir, él, como todos sus compañeros que fueron a declarar, que, ajá, fueron más de 14 compañeros que fueron a declarar de Dana, Dana era estudiante, es decir, no tenía subordinación en contra.
0: ¿Cuántos
2: de
0: años había
2: de
0: sido
2: ellos
0: estudiante Dana en la Academia Militarizada?
2: Uno y medio.
0: Uno y medio. ¿Y ella estaba viviendo ahí?
2: Había internos y había externos. Ajá. Ella en algún momento se quedaba y en otros momentos ella llegaba a salir.
0: ¿Qué es lo que dicen que hizo? Yo entiendo que no hizo la conducta. ¿Qué es lo que dicen que hizo?
2: Pues que tuvo... Es que ese es el problema, fíjate.
0: Ajá.
2: ¿Qué es lo que dicen que hizo? Ese es el problema, lo que yo te decía, que el Ministerio Público no le atribuyó una conducta. Es decir, ajá, a otras personas detenidas sí les dijo... Sí les dijo que podía, pero a Dana nunca le dijo. Es decir, solamente manifestó y dijo que había subordinación. Eso, ajá, fue lo que dijo. Es que hay una subordinación. ¿Cómo va a haber una subordinación cuando ella no es su jefa?
0: A ver, okay.
2: Ella no trabaja para la academia.
0: Hay una subordinación. No, no quiero entrar en un tema de verdad. O sea, yo entiendo su trabajo, pero solo para, sí, entender, lo que dice el Ministerio Público es una subordinación porque pues ella tenía, digamos, una especie de rango mayor, algo así como pues la que le estaba haciendo el bully. Es lo que le está acusando.
2: Es lo que intenta el Ministerio Público decir, que tenía, ajá, un rango mayor. Sin embargo, aquí viene una parte fundamental. No hay rangos mayores porque no es una escuela militarizada, no tiene los permisos. No, es más, la presidenta
0: sí,
2: de la República...
0: Sí, jurídicamente no, abogado, pero y lo entiendo porque usted es abogado y de eso se trata, ya sé, pero... el tema del hecho de lo que pudo haber pasado, o sea, ella llevaba ya un año y medio en la Academia Militarizada y sí pudo en algún momento haber abusado de Dafne, sí pudo haber golpeado a Dafne, sí pudo haberle aplicado una novatada a Dafne, ¿o no?
2: No pudo.
0: ¿Por qué no pudo?
2: Tan solo porque no le presentaron esa conducta, es decir, nunca le están diciendo que eso lo hizo.
0: No pudo porque no lo probó el Ministerio Público, pero de ahí a que no pudo hay una gran diferencia.
2: Bueno, pues es como si tú estuvieras manifestando que entonces lo realizó, algo que no, porque alguien le tiene que decir que lo hizo y comprobar que lo hizo. Ese es el punto.
0: Sí, entiendo que esa es la defensa que está usted poniendo en la mesa. Quiere que sea que le prueben. Y además es el derecho de todos, ¿eh? No estoy
2: Claro.
0: ahí tratando de inculpar o no, pero creo que es muy importante que más allá de clases de derecho podamos entender claramente pues qué papel está jugando en este caso su clienta, porque además usted
2: Yo
0: está
2: considero
0: representando a esa
2: que en
0: clienta.
2: qué yo considero que qué papel está jugando, que tenía tanta presión la fiscalía por esclarecer y por tener un culpable, porque la sociedad siempre lo que pide es tener culpables, que entonces cuando Dana se presenta a denunciar a los que sí son autoridades, que ya están hasta detenidos y todavía faltan otros dos o tres más, se presenta al Ministerio Público. El Ministerio Público dice: deténla. Deténla y dile, pues ahí impútale algo, como que estuvo ahí, como que era jefa, porque tenía un año estudiando. Óyeme, yo como le dije bien claro ayer a la juez, si va a detener a Dana porque tenía un año estudiando, había 14 estudiantes más ese día y que también tienen más tiempo. ¿Por qué solamente a Dana? ¿Por qué a Dana? Porque Dana fue la primera que se presentó a denunciar. Ahorita ya hay otras 12 denuncias en contra de las
0: La
2: autoridades.
0: primera que
2: Te
0: se presentó a
2: pregunto.
0: denunciar los abusos.
2: Claro, así es. Adana fue la primera que se presentó a denunciar a las personas que ya están detenidas y a otras más.
0: ¿Cuándo los
2: Y
0: denunció?
2: en ese momento, cuando ella obtuvo su libertad, es decir, no traigo el dato en este preciso momento, pero falleció desafortunadamente la víctima. A
0: Dafne.
2: los 2 días, a los 2 días, sí. A los 2 días, le entregaron a sus papás de Dana, porque también ayer incorporamos que sus papás estuvieron desde el momento en que se enteraron de lo de la víctima. Sus papás iban por Dana. Y entonces estas personas se movieron de la escuela, se fueron a un rancho, después de un rancho se fueron a otra casa, después. Es decir, la tuvieron 2 días privada de su libertad. 2 días privada de su libertad a Dana y a otros estudiantes, ¿eh? No solamente a Dana, a otros.
0: La
2: Obtiene su
0: escuela me
2: libertad.
0: dice, ¿no, abogado? O sea, la
2: Así es,
0: escuela la
2: así
0: privó de la
2: es.
0: libertad.
2: Así
0: La
2: es.
0: Dana.
2: A ella y a otros 12, a otros 10 estudiantes, ¿eh? Después de ahí obtiene su libertad porque su papá la empieza a rastrear y se la llevan al Ministerio Público. Y cuando empieza a denunciar en el Ministerio Público estas conductas que tuvo los encargados, la escuela, por términos coloquiales, ahí es cuando le ejecutan la orden. Y entonces mi pregunta es muy clara y que se la dejo a toda la sociedad. Detuvieron a Dana porque fue la primera que se presentó a denunciar. Ahora, hay otras 12 denuncias. ¿Van a detener también a otros 12 estudiantes? Esa es la pregunta.
0: Usted ha denunciado ya en la calidad, pues obviamente de representante de Dana, en toda esta estrategia, le pregunto, ¿estarían denunciando también, pues, no sé, a la sargento Estrellita, al director de la escuela también?
2: Pero ya lo hicieron, amigo. Eso ya lo hicieron. Lo hicieron los papás, lo hicieron Dana, lo hicieron. Van 12, 12 estudiantes igual que Dana que ya denunciaron estos hechos. Incluso dentro de estos mismos hechos que denuncian, denunciaron qué fue lo que pasó ese día. Yo no te lo puedo decir porque tengo un secreto en el cual yo no te puedo meterme más a detalles. Pero lo que sí te puedo decir es que ya denunciaron qué pasó ese día, quién realizó conductas, dónde estuvieron cada quien. Motivo por el cual, en verdad, no es que yo quiera ser
0: ¿Qué les
2: cerrado,
0: hacían?
2: empático. Muchos tipos de conductas, los lesionaban. Es más, ¿ves que en los medios de comunicación sus compañeros han salido a decir qué agua fría, qué castigos, que los tableaban, que les pegaban, que los encerraban en jaulas de perros? O sea, una conducta que tuvieron las autoridades, pésima, pésima. Ayer, tanto los padres de la víctima, tanto los padres de Dana, la propia Dana, pues llorando porque es un tema muy fuerte que estas personas
0: Pues el
2: en
0: menor.
2: querer, sí, claro, en tener, y aparte también, eso es una parte muy importante. Dana tiene 18 años con 20 días, o sea, acaba de
0: Sí, acaba de ser
2: cumplir
0: mayor de
2: la
0: edad.
2: mayoría de edad apenas. Sí, evidentemente. Es más, ni credencial de lector tiene, para pronto. O sea, La verdad es que se me hace una injusticia, por eso lo estamos defendiendo.
1: Ahora, dígame algo, abogado. ¿Me dice usted que el papá pagó casi 700 mil pesos en el año y medio?
2: Así quedó comprobado con transferencias de pago en favor de la escuela. Y esas transferencias de pago fueron directamente al nombre de una de las personas detenidas, y mes con mes, casi pagando la cantidad de 25 mil pesos únicamente por la academia, más aparte pagaba gastos, más aparte comidas, más aparte uniformes, más aparte muchas cosas que le pedían. Yo te voy a decir una cosa.
1: O sea, son más o menos unos 40 mil pesos, concretamente 38 mil pesos mensuales.
2: Más o menos eso es lo que comprobó, ¿eh? O sea, no es un documento que yo me pueda inventar, sino que está ahí. Ahora, ¿quién caramba va a pagar para que su hija trabaje? Pues eso no es así. Uh-huh. Ella es una estudiante. Es más, incluso comprobamos ayer su tira de calificaciones. Uh-huh. Es decir, ella no tiene un rango superior. Ella es una estudiante y así lo dicen los otros 12. Y así lo siguen diciendo muchísimos en las redes. Por eso es tanto apoyo que le dan a Dana. O sea, no es por otra cosa. Evidentemente, pobre de la víctima, pobre de ella y pobre de su familia, lo sé. Uh-huh. Sí, claro, pero yo le tengo que decir víctima. Uh-huh. Claro, pobre de la víctima. El detalle es que, pues sí que detengan a los que lo hicieron, sí que hay una sanción ejemplar para los que los hicieron, pero no solamente a la primera persona que detuvieron por taparle el ojo al macho, así, en términos coloquiales lo voy a decir.
1: Déjame preguntarle esta otra cosa, abogado. ¿Durante año y medio se quejó Dana en algún momento con sus padres? ¿No les dijo, oye, aquí nos pegan, aquí nos avientan agua fría, aquí nos torturan, aquí algo? O sea, uno lo vimos en el caso de Dafne, que a los dos días ya estaba mal, ¿no? O sea, hay un video ahí, pues, brutal, donde se ve a la niña claramente mal. ¿En año y medio no pudo decirle nada a sus padres? ¿O había coacción? ¿O había sometimiento? ¿Qué pasaba?
2: Hay desahogado también en ese tiempo unas periciales en victimología, en psicología, en favor de Dana, en cuestión de que de tanta conducta ella tiene hasta la fecha, tiene una afectación, incluso por eso la juez la deja en otra área completamente distinta, en el centro de reinserción social. Tiene un miedo todavía, un respeto. Los jóvenes, tú has visto, no solamente Dana, los jóvenes han salido a declarar hasta ahorita qué es lo que les hicieron hace 5 años, hace 4 años. Denunciar es muy difícil, querido amigo. Denunciar es muy difícil, y más cuando tienes este miedo, subordinación, rango, pues en contra de otra persona. Y sí, sí tuvo que decir algunas conductas, sin embargo, pues algunas veces decían, bueno, es que es una escuela militar, y todos en la cabeza pensamos que entonces los militares tienen un régimen muy importante, pero carajo, ni siquiera tenían una escuela militar. Eso es un choro, eso es una mentira. No, la Serena, no hay registro militar. No,
1: la Serena,
2: no hay.
1: La Serena se deslindó de que sea, de que tenga algo que ver con esta escuela.
2: Y la secretaría también, incluso Mario Delgado salió declarando y diciendo, no, pues yo no tengo conocimiento de esta escuela.
1: Sí, lo dijo ayer, antier, si no me equivoco, ahí planteamos los audios. Dígame algo, abogado, para cerrar con esta conversación, que le aprecio mucho. El punto que sigue en estos momentos, vinculada a proceso, por desgracia, pues mayor de edad, digo, para el fin de la misma Dana, ¿qué viene? Porque, pues, ¿cuándo tendrá la posibilidad, por ejemplo, de estar en, a lo mejor, en una prisión preventiva, en su casa, a lo mejor con un brazalete, vinculada a proceso ya está? Ahora tendrán que buscar, pues, deslindarla, la libertad, a final de cuentas. ¿Cuándo podrá tener un Dana esta posibilidad de pelearlo?
2: Mira, yo tengo mi tercer libro, y en mi tercer libro se llama 30 formas de liberar a una persona. ¿Cuándo viene esto? Ahorita fue vinculada, nosotros podemos hacer una revisión de medida cautelar, tratar de justificar y minimizar los riesgos. Esa es una parte fundamental. ¿Cuándo puede ser? En unos 10, 15 días. ¿Qué otra cosa puede ser? Lo que vamos a presentar nosotros es apelación. Es decir, tenemos 3 días para presentar apelación. El día viernes lo estaremos presentando nosotros. ¿Qué es la apelación? Para que me puedan entender, que el trabajo que hizo la juez, que la verdad es que con mucho respeto, es una juez nueva, novata. Cada que le pedíamos que respondiera algo, tenía que hacer una pausa para irle a preguntar a alguien qué caramba me tiene que responder.
0: Perdón, ahí con el mismo respeto para la juez, le pregunto yo a usted nada más para saber, ¿es juez votada? ¿Fue votada?
2: Sí, claro, es juez claro. Bienestar. Okay, con mucho respeto, bienestar. Porque pues para uh-huh. todos los que votaron, o sea, no, okay. no, yo hasta le pregunté, yo hasta le dije a la juez, oiga, ¿y por qué tienen que hacer tantas pausas para uh-huh. responderme lo que yo le estoy diciendo? Pero bueno, en 3 días, su superior de la juez va a tener conocimiento de todas las violaciones fundamentales que realizó en contra de Dana. Ahí puede obtener su libertad. Si no, puede presentar un amparo y aproximadamente unos 4 meses puede obtener su libertad. Es decir, hay muchas formas de que pueda obtener su libertad. Vamos a trabajar en ellos, como lo hemos venido haciendo, con dedicación. Y bueno, pues convencidos en que ella no participó.
0: Entonces, nada más para cerrar ahí y entenderlo muy bien, la primera opción, el primer tiro que va usted a apostarle es a 3 días aproximadamente, 3-4 días, entenderé, hábiles, o sea, será hasta la próxima semana como primer tiro. La otra, pues es hasta que venga otra fase procesal, de ahí unos 4 meses.
2: Sí, la primera es que en 3 días presentaremos apelaciones, es el viernes, okay. este viernes, pasado mañana, hoy es nuestro primer día, el viernes presento apelación, la próxima semana posiblemente presento revisión de la medida cautelar y después así voy a presentar amparo y bueno, ahí incluso hasta con todas las demás entrevistas se puede dar un sobreseimiento de la causa. Entonces hay muchas formas de poderla liberar y termino yo con esto diciendo que Tana no tuvo participación en el desafortunado feminicidio de la víctima.
0: Va, muchas gracias, don Carlos Robles, es abogado de Dana Yanina y que tiene 3 libros, ¿no? El último se llama, ¿cómo?
2: 30 formas de liberar a tu representado.
0: ¿Y los otros dos?
2: Los otros dos es Aprendamos a litigar, la etapa inicial práctica. En esos libros, bueno, pues pongo muchas audiencias, muchas libertades que hemos tenido por varias partes de la República. Y bueno, el Código Nacional de Procedimientos Penales comentado, práctico. Pero bueno, pues muchísimas gracias, querido amigo. Te mando un abrazo a ti, a todo tu auditorio y siempre a tus órdenes.
0: Es Carlos Robles, es el abogado de Dana Yanina. Gracias al abogado Carlos Robles. Y ahí está pues parte de todo este caso, que creo que era muy importante poderlo entender, pues un poquito más como que todos lo podamos entender, más allá de la clase de derecho. No tengo nada contra los abogados. Solamente para que podamos entenderlo todos en qué estamos, y creo que ya nos quedó muchísimo más claro, ¿no? ¿A usted qué opina? 5640-05-125, 5640-05-125, pero no solamente está Tamaulipas, también está pasando en Chiapas. Denuncian violencia y tortura por novatada en la escuela rural Mactumatzá, en Chiapas. Lizeth Coello, muy buenos días.
3: Luis, ¿qué tal? Muy buenos días. Te saludo con gusto a ti al auditorio. Informarte que por lo menos 70 estudiantes recién egresados de la Escuela Normal Rural Mactumatzá en Chiapas denunciaron violencia y tortura por la tradicional novatada. María, una de las recién egresadas, relató que llegó a la escuela muy motivada sin saber lo que viviría. Su primera noche la pasó encerrada en una recámara con otras compañeras, donde fueron despojadas de todas sus pertenencias. Posteriormente las pusieron a cortar maleza con sus manos, sin protección, bajo el sol y sin agua, pues tenían que ganar ese privilegio. Algunas de sus compañeras se desmayaban. Ella padeció lo mismo, así como también vómito. Su padre, José Núñez Díaz, dijo que pues el pasado 19 de julio dejó a su hija en las instalaciones. Una semana después lo llamó para pedirle ayuda, pues había sido abandonada en el Parque Central de Tuxtla Gutiérrez por negarse a cumplir los castigos impuestos por esta novatada. Cabe señalar que esta novatada ya había sido denunciada en 2017, cuando la estudiante Mónica Rodríguez falleció por los castigos de estas actividades. Posteriormente, 2 alumnos más resultaron hospitalizados de gravedad y uno más falleció también, de nombre José Luis Hernández Espinosa. Los padres piden ahora a las autoridades investigar en la escuela, no cerrarla, y a sus hijos poder reubicarlos para que sigan estudiando. Desde Chiapas, Lizeth Coello.
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Hola. Se puso chido el Naughty. Hoy cumple 73 años de edad el músico canadiense G.D. Lee, bajista y vocalista de Rush. La rola es Tom Sawyer. Ya llegó a la casa Oscar Valderas. Regreso con él y mucho más.

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10: Habría sido un trabajo entre la esposa y el jefe de la policía municipal. Claro, a ver, bueno, es probable.
11: Es probable.
10: No lo descartamos, pero también hay una tendencia por parte de las autoridades.
11: Es probable, no es fake news, ¿no?
10: Sí. Pero también hay una tendencia de las autoridades a hacer pasar por esta cosa, este término que yo odio, el crimen pasional. Cuando en realidad detrás de esto hay crimen organizado. Y aunque fuera la viuda, la esposa, la autora intelectual o material del asesinato, seguramente detrás hay una trama mucho más compleja, que es la descomposición en Morelos, hermano.
12: Es que es la descomposición en el país.
10: Sí, claro.
12: La clásica es el presidente municipal vinculado a la maña y tiene amarrado al policía, que es el director de la policía municipal, y se dedican a extorsionar a la gente o a darle chance al crimen organizado de pasar con drogas, con armas, con todo. Y pues es una constante. Eso es lo que a mí me preocupa más. Me imagino que en otro momento esta sería la gran nota. Pero como es la constante, mataron al alcalde vinculado a la maña. Pues no hay bronca.
10: Y porque además estamos viendo otros asesinatos de políticos locales.
12: Sí, claro.
10: En lo que ya te empieza a avisar que el crimen organizado, ellos ya iniciaron su campaña electoral, ¿eh? O sea, no se van a esperar al calendario del INE.
12: Sí, claro.
10: Ya pasó el caso de este precandidato en Puebla, supuestamente iba por Morena para buscar ser alcalde, y fue asesinado en Izúcar de Matamoros, ¿no? Muy cerca de la frontera con Tlaxcala. Y lo que te indica es que ya, o sea, justo lo que dices, bueno, es la temporada de los asesinatos, de los alcaldes amenazados, de los regidores que son desaparecidos. Esa es la realidad del país, hermano. Está muy complejo. E insisto, son movimientos también que tienen que ver con el tema electoral. A medida que nos acercamos a las campañas del 2027, vamos a ver ese tipo de noticias cada vez más. Y es importante que la audiencia ponga atención porque es el movimiento del crimen organizado que ya comienza a hacer su selección de candidatos.
12: Hay datos muy interesantes cuando hay elecciones. Uno de ellos que nos contaba hace poco Jorge Andrés Castañeda aquí en este espacio, en su sección económica, era que para el siguiente año, 2027, habría un crecimiento económico por la elección.
10: Sí, mucho dinero se mueve.
12: Se mueve la lana.
10: Sí, claro.
12: Y también hay una cantidad brutal de efectivo que se mueve en años electorales. Pero de la misma forma, creo, por desgracia, que vamos a tener el próximo año un incremento en la violencia.
10: Sí.
12: Estarán presumiendo la disminución de homicidios y todo lo que quieran, pero pues sí estamos viendo que los ataques sistemáticos contra actores políticos o gente vinculada o de alguna manera relacionada a temas políticos está creciendo. Y aquí es en donde te pongo un ejemplo porque me preocupa bastante. Zacatecas, empresarios colgados.
10: Sí.
12: Amenazas en Tabasco, una cabeza dejada a empresas que están en pavor allá los empresarios. Y Oaxaca, periodista asesinado, que era un crítico del gobierno y que además estaba señalando posibles vínculos de delincuencia organizada.
10: En lo alto del gobierno estatal.
12: En lo alto del gobierno estatal. Pues ya vamos un pasito más para el infierno, ¿no?
10: Claro.
12: Perdón, pero...
10: No, y déjame ponerte los ejemplos de lo que está pasando en Morelos, lo que está pasando en Puebla. Es decir, estamos viendo cómo hay una depuración por parte del crimen organizado. Y aquí hay un fenómeno interesante, hermano. Probablemente sí continúe el descenso de homicidios para el siguiente año. Lo que pasa es que el crimen organizado comienza a especializarse. Déjame poner una metáfora terrible. El crimen organizado en temas políticos ya no es el tirador solitario que mata 50. Es el francotirador ahora. Es el que va por los tiros de precisión y elige con mucha paciencia quién va a ser su próximo objetivo para que se le limpie el camino hacia una posición política. Entonces, no necesariamente vamos a ver, como tú bien decías, únicamente el asesinato de precandidatos o la amenaza a los competidores en las elecciones. Seguramente veremos a los asesinatos de exalcaldes, de exregidores, de familiares, porque entonces se va empezando a abrir toda esta posición para el crimen organizado de comenzar a ser mucho más influyente en algunos municipios. Y el tema también va a ser la competencia electoral. A medida que haya más candidatos peleando el mismo espacio, el mismo municipio, la misma diputación, el mismo distrito electoral, la violencia va a crecer. Porque el crimen organizado entonces necesita hacer pactos con todos, con siete, con ocho, para ver que el que quede tenga un compromiso con ellos. Entonces, por ejemplo, y esta es una predicción que se ha hecho a lo largo de los últimos años electorales, donde hay mayor competencia electoral, donde hay cuatro, cinco, seis partidos peleando el mismo puesto, ahí es donde hay mucha más violencia. Y eso sucede por lo general en municipios grandes, en capitales de los estados.
12: Es que eso sí es un cambio de juego brutal. Pasaba solamente en estados como pequeños, marginados.
10: Exacto.
12: ¡Ay! Suena horrible, pero se están matando en la sierra. Bronca de ellos. Es que es de los pueblos. Es que no se sabe. Muchas cosas que pasaron durante mucho tiempo y que ahora ya va llegando pues cada vez más al corazón de las grandes ciudades y ya está sucediendo con muchísima frecuencia. ¿Dónde verías riesgos mayúsculos en cuanto a estados? O sea, tenemos focos rojos, no sé, Michoacán, Sinaloa, evidentemente Guerrero. ¿Dónde ves lo más peligroso?
10: Yo te diría en estados donde hay una gran posibilidad de alternancia democrática. Donde hay una competencia donde Morena podría perder o está cerca de perder el control del estado. Por ejemplo, Michoacán. ¿No? Hay un creciente inconformidad con el gobierno actual, gobierno de Morena, de Ramírez Bedoya, por el tema de la inseguridad. crece una figura muy importante a la par, que es la figura de, ¿se fue el nombre? Quirós, la viuda de Carlos Manso.
12: Sí, de Grecia Quirós.
10: De Grecia,
12: sí, de Grecia Quirós, de la viuda de Carlos Manso, sí.
10: Y con el movimiento, ajá, del sombrero. Y esos niveles de competencia donde realmente yo creo que se va a definir por poco margen la elección en Michoacán, creo que ese es justamente el cultivo para la violencia. Porque ahí, claro, el diferenciador no necesariamente va a ser el voto libre, va a ser el voto coaccionado, el voto obligado. Y ahí es donde el crimen organizado va a tener una presencia muy importante. Sinaloa, por ejemplo, ¿no?
12: A eso iba.
10: Donde también vemos que Morena está en riesgo de perder el Estado, justo por el escándalo Rubén Rocha Moya. Y hay una oposición que sí es bastante
12: fuerte,
10: competitiva, ¿no? El caso, por ejemplo, hay un perfil del senador Mario Zamora.
12: Del PRI.
10: Que sí tiene un arraigo, que ya compitió, que tiene experiencia en las campañas, donde de vuelta la diferencia la va a hacer el jefe de plaza.
12: Sí, claro.
10: La va a hacer el que pueda acarrear a punta de pistola. El caso, por ejemplo, de otros estados, donde veamos que hay una competencia importante, donde Morena no la tiene segura, ahí me parece que van a ser los principales brotes de violencia.
12: Hay puntos interesantes en el perfil de candidatos. Mencionabas el de Grecia Quirós de Michoacán, a final de cuentas una víctima de la violencia,
10: sí,
12: con aspiraciones políticas, creo yo, legítimas,
10: sí, sin duda,
12: como cualquiera las puede llegar a tener. Pero me voy al otro caso, que es Chihuahua, con un Julián Levarón. Veía algunas encuestas, ya veo las encuestas, híjole, creyendo 10% de las encuestas.
10: Sí, tomémoslas con mucha reserva.
12: Sí, no hay unas que dices, híjole, quién sabe. Y con todo que son respaldadas y, bueno, con personas relativamente serias, ¿no? Pero veía una que a mí me parece muy interesante de Levarón. Y Levarón traía un 10% más o menos de popularidad o de posible apoyo durante la elección. ¿Cómo ves Chihuahua en particular? Chihuahua, la de la CIA, pero Chihuahua también, la que se está jugando un Andrea Chávez, que es parte del grupo de Adán Augusto López, que tiene que ver con la barredora.
10: Claro. Donde el otro candidato importante de Morena, que es el alcalde de Ciudad Juárez, hay investigaciones que lo vinculan con el crimen organizado.
12: Sí, es que mira quién es.
10: Es que la verdad es que está terrible, ¿no? Porque a todo mundo le puedes ir sacando un poquito, le vas jalando el hilito,
12: sí, no,
10: y le encuentras un vínculo con el crimen organizado, ¿no? El caso de Maru Campos, que también ha sido criticada porque supuestamente apoya a un grupo criminal y no a otro.
12: Ajá.
10: Yo creo que sin duda Chihuahua va a ser uno de los espacios más competidos y donde el crimen organizado va a tener una posición importante, va a ser un jugador que se va a convertir en el gran elector, sobre todo, hermano, la parte de la sierra, que llamamos aquí desde la Ciudad de México, mal llamado, la Sierra Tarahumara. Yo creo que esa zona en particular va a ser bastante compleja, va a ser donde el crimen organizado va a mostrar su verdadero músculo y dejará para otro tipo de votantes ciudades como Juárez o como Krill, pero creo que va a ser sin duda un foco rojo, porque no hay que olvidar, en Chihuahua opera un grupo violentísimo llamado La Línea, que fue el brazo armado de, o sigue siendo el brazo armado de lo que antes conocíamos como el cártel de Juárez, el cártel de Osamado Carrillo, y ese grupo criminal sí tiene una estructura electoral. Es un grupo que no solamente ha crecido como una especie de grupo de choque, sino que cada 3 y cada 6 años... convierte a sus jefes de plaza en operadores políticos. Y ese es el gran éxito de la supervivencia. Porque el mismo tipo, el 80, que lo mismo ejecuta asesinatos, secuestros y extorsiones, te arma el mitin y te pinta bardas.
12: Claro.
10: Y esa es gran parte del éxito y la supervivencia de estos grupos criminales en el norte del país. Son maleables, son completamente flexibles. Que es, por ejemplo, una habilidad que aprendieron las pandillas brasileñas en las favelas. Gracias a las pandillas que tienen control territorial de estas zonas marginales, es que muchos políticos logran ganar y permanecer en el poder por muchos años.
12: Hay varios estados de la República que van a estar en un juego importante. Tienes ahí el asunto de Baja California también. Cerramos con ese, por ejemplo, ahora que está tan de moda, con tantos audios de Marina del Pilar. Y con algo que me llama la atención en ese punto, la figura del soplón. Y es cierto, en México y en Estados Unidos y en China, a nadie le cae bien el niño que agarra y dice, maestra, ¿sí va a revisar la tarea? ¡Ay, yo no la hice, no inventes! Mira, le está pegando aquí. O sea, pues, sí, a nadie le cae bien el niño soplón.
10: Yo era ese, hermano.
12: Pues sí, yo también. O sea, pero, oye, pues es que se supone que estás denunciando algo.
10: Claro,
12: o sea,
10: claro.
12: Y ahora el discurso político es, es que son soplones. van y de chismosos a los Estados Unidos a decirles de cosas, pues está cañón. El caso, perdón, de Baja California, tienes a un Jaime Bonilla soplón.
10: Sí, que
12: de eso lo están culpando.
10: Y que de Jaime Bonilla se ha dicho desde hace mucho tiempo.
12: Ninguna perita.
10: Y en él mismo ha dicho que él sí ha compartido información, y lo ha dicho abiertamente, con agencias, y esto no lo dijo ayer, no lo dijo antier, es una historia que se ha contado desde hace años, y Jaime Bonilla ha tenido encontronazos con la ley en lo que probablemente pueda ser un intercambio de protección a cambio de información, sin duda. Y yo creo, hermano, que además son nuevos tiempos. Seguramente el gobierno de Estados Unidos va a intentar tener injerencia en las elecciones del 27. Va a premiar o va a apoyar de manera directa o indirecta a cualquier candidato que desde ahorita se muestre colaboracionista, especialmente los que están cerca de la frontera con Estados Unidos.
12: Sí, claro.
10: Chihuahua, Baja California, Sinaloa, todos estos estados, yo creo que Estados Unidos sin duda va a intentar colocar a uno de los suyos, entre comillas, para que tengan una colaboración abierta, para que haya comunicación. Y no hay que olvidar que estamos hablando de las elecciones del 27 en México, pero un pasito antes están las elecciones de este año en Estados Unidos.
12: Sí, claro.
10: Entonces, desde ahorita
12: desde
10: ya.
12: Noviembre.
10: Las de noviembre, donde Trump probablemente.
12: Lo más seguro es que va a perder.
10: Va a perder.
12: Siempre pierden la intermedia.
10: Va a perder la Cámara Baja. Seguramente se quedará con el Senado.
12: Totalmente de acuerdo.
10: ¿No? Habrá alguna pequeña configuración por parte de los estados, pero no creo que vaya a cambiar demasiado el mapa político a nivel estatal en Estados Unidos. Pero sí me parece que Donald Trump necesita en este momento empezar a amarrar los acuerdos para el fin de su término presidencial. Y eso pasa por tener aliados y amigos en los estados fronterizos mexicanos. De eso va la elección 27 también.
12: ¿De qué tenemos Nación Criminal hoy, Oscar?
10: Hermano, el secretario Omar García Harfuch va a examen.
12: ¿Otra vez?
10: Espero que él no haga trampa.
12: Tiene un examen diario.
10: Espero que él no haga trampa y que no aplique la de los tramposos de la UNAM. Sí, pero va a examen. El examen se llama Cuautla, hermano. La capital nacional de la extorsión. Ayer o hace unas horas comenzó el plan Cuautla, que es probablemente uno de los planes más ambiciosos que he visto yo para pacificar una ciudad. No una región, no un estado, sino un municipio en particular. Es un plan que no solamente va de buscar más envío de Guardia Nacional, le están apostando a microcréditos para empresas, construcción de preparatorias, quieren crear una red de 1,100 negocios ante extorsión. Modelo interesante que me parece que no habíamos visto antes.
12: Veremos
10: si el experimento, si el examen es aprobado por Omar García Harfuch, que se juega otra carta muy importante en el oriente de Morelos.
12: Gracias, Oscar. Te queremos mucho, hermano.
10: Yo a ustedes, hermano. Muchísimas gracias.
12: ¿En tu red cuál es?
10: Muchas gracias, hermano. En X continuamos la conversación. @ Oscar Valven.
12: El gran Oscar Valderas. Y por cierto, Territorio Rojo está en la ¿qué, novena ya?
10: Ya no, terminamos ya la octava temporada. Y estamos ya en la producción de la novena temporada. Bueno. Entonces, si quieren revisar los capítulos que hicimos dedicados a fútbol y crimen organizado por la temporada del Mundial, entren al canal de YouTube de BBC Noticias, ahí está la octava temporada, y quien no haya visto las otras siete, ahí está para que se avienten un buen maratón en YouTube.
12: Gracias, muchas gracias,
10: gracias,
12: Oscar,
10: hermano.
12: Las 8:59.
11: En Cuautla, la capital nacional de la extorsión, han empezado a llamarle vacuna al derecho de piso. Es una ligera variante del adolescente nervioso que entró al local para dejar un papel mal recortado con un número telefónico y exigir al microempresario que se comunique lo antes posible para empezar a pagar por protección. Con la vacuna, el joven extorsionador no tiene paciencia. Entra al negocio con un teléfono en la mano, se abre paso entre los clientes y pasa la llamada a la persona propietaria. Y ahí, frente a todos, sin privacidad, se concreta el compromiso de pago, o no, al crimen organizado local. Es más aterrador y deja expuesta a la víctima. Le dicen vacuna porque así se le dice a la microextorsión en Colombia. El criminal promete inmunidad contra un virus que él mismo representa, la violencia extrema. El cambio de nombre muestra una realidad evidente. Los 5 cárteles y los 6 grupos delictivos que operan en Morelos se nutren de manera cotidiana de mercenarios colombianos, exmilitares sudamericanos que entrenan a los recién reclutados por la delincuencia organizada y que hasta les cambian el vocabulario. En Cuautla, esos mercenarios colombianos han deformado más palabras en el lenguaje. Los adolescentes extorsionadores ahora a las balas les dicen caramelos. A una granada de fragmentación les llaman piña y a una bomba casera se refieren como pera. Y una causa es un amigo que está en la misma causa judicial, es decir, quienes han cometido juntos el mismo crimen y están orgullosos de ello. El cambio en el habla es el síntoma. La enfermedad es que en territorio cuautlense operan 8 agrupaciones criminales. El Cártel Jalisco Nueva Generación, la Malliza, la Chapiza, la Familia Michoacana, Guerreros Unidos, la Unión Tepito, los mayas y la empresa, de acuerdo con un estudio realizado por el académico Víctor Manuel Sánchez Valdés. Y el territorio está asediado por cuatro células más, los Tlacos, los Lino, los Aparicio y los Rojos. Todas decisiones del clan de los hermanos Beltrán Leiva. Todos quieren conquistar Cuautla porque sus caminos funcionan como puertas giratorias. Conectan el oriente de Morelos con la Ciudad de México, Puebla, Guerrero y el Estado de México. Por sus carreteras, no solo circulan turistas y mercancías legales, también pasan drogas, armas, vehículos robados y fauna y flora arrebatada a las áreas naturales.
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Disfruten del programa del punto exacto de hoy que se va a poner buenísimo. Hoy es mitad de semana, tenemos muchas sorpresas para todas y todos ustedes y hay mucho que platicar. Así que la invitación a que se queden escuchando el 104.1 de su radio, que escuchen el Exa Ensenada a través de su aplicación de Exa, Exa Ensenada a través de la página de internet que es www.exafm.com/ensenada. Por todos esos medios nos pueden escuchar y también nos pueden seguir a través de nuestras redes oficiales en Facebook como Exa Ensenada, Exa FM 104.1 Ensenada, en otras redes sociales como lo es TikTok y también como lo es Instagram. Así que por ahí hay que estar muy al pendiente de lo que se está publicando, de lo que se está compartiendo, porque vienen muchas, muchas sorpresas para esta temporada de verano, porque el verano exacto ya llegó. El verano naranja está aquí y afortunadamente, una vez más, esta mañana ha sido muy fresca, ¿no? A pesar de que se siente por ahí un poquito de bochorno, pero sí está bastante, bastante fresca. Agradecido, como dicen por ahí, porque la neta, el calorcito ya por ahí del mediodía, 1 de la tarde, 2 de la tarde, 3 de la tarde todavía está asfixiante. Bueno, quédense con nosotros, disfruten de la programación exacta también, la música, por supuesto, que es la carta de presentación de XFM 104.1. Y para todos los que andan en tendencia subiendo su video, escuchando esta canción, ahí les va. Esta canción que lleva por nombre Superestrella, que ya vi que en TikTok y en Instagram se está volviendo una tendencia escuchar esta rola y grabarse por ahí disfrutando de esta canción. Así que vámonos con todo y empezamos hoy, mitad de semana, con esta rola en el punto exacto. Superestrella.

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1: 8 de la mañana ya con 27 minutos. 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Así que vámonos directamente con la información del reporte ciudadano, porque ya estoy viendo por acá que ya se sumaron varios reportes ciudadanos. Vámonos directamente con estos corresponsales que hacen su tarea día con día y que llegan bien tempranito, como mi querido Gus. Así que adelante, Gus, y demás reporteros ciudadanos. Escuchamos.
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2: Oye, te mando mi reporte. Fíjate que pasé ahorita por la calle Alisos antes de llegar a la Riberal. Y hay una zanja que van a reparar. Tapan fácil un lado de la avenida, por decirlo así. Y en un solo lado hay que pasar. Ahora sí que con cuidado un carro le lleva uno de vuelta. Lo que me llama la atención es que tienen todo acordonado. Hay maquinaria. Ya hay ahí gente. Ahora sí que trabajadores, pero realmente no están haciendo nada. No sé si tengan ahora sí que esperar alguna hora del día para que pegue bien el concreto. No sé si tengan que esperar la orden de más arriba para que empiecen. No sé, pero se me hace que tenemos demasiados baches en toda la ciudad como para que todavía andemos con este tipo de flojeras, ¿no? Se supone que son trabajadores para esto, ¿no? Pero igual, lo bueno es que ojalá y lo hagan, ¿no? Para que la avenida quede mejor. Oye, y por otro lado, comentarte o preguntarte más bien sobre aquella tapa de luz que quedaba en el camino cuando venías. ¿Ya la repararon o ya te diste por vencido? Para 5.4.1, uso de las calles, ponte el...
1: Fíjate que acabo de pasar por ahí, mi querido Gus. Acabo de pasar por ahí. Ahí, disculpe usted, nos estamos echando repelente porque los mosquitos está todo lo que da. Pero pasé por ahí durante toda la semana. Y la primera semana que yo regresé de vacaciones, ya estaba tapada. Ya estaba tapada. Ya ahorita que es la segunda semana, esta semana, que comenzamos este lunes, que fue 27, ya estaba destapada otra vez. Sí, sí, sí, lamentablemente. Yo creo que hay alguien que la destapa, ¿eh? O sea, hay alguien que hace la mañosada de destaparla, pero sí, sigue estando muy, muy peligroso. Vámonos ahora directamente con otro reporte ciudadano que tenemos de este lado.
3: Buenos días, Raúl. Pues aquí, mira, con mi reporte ciudadano. Pues aquí ya varios días bajo acá a la colonia Puerto Azul y me doy cuenta que en la mera entrada de Puerto Azul hay unas llaves de césped que, pues, la verdad, ya tienen unos días que se está regando el agua.
1: No manches.
3: No es una fuga considerable, pero, pues, uh-huh, es algo que se está tirando, claro, que se está tirando y que está generando, pues, un consumo de agua. Uh-huh. Caray, pues, cuando a uno se le cortan porque no paga el agua, pues, sufre. Pero pues, ¿a quién le vamos a cobrar toda esa agua que se está regando? Todas esas fugas que no son consideradas de suma importancia o de urgencia para césped. ¿Cómo le haremos, Raúl, ahí para también generarle su cobro, verdad?
1: También.
3: Porque pues, caray, dejas de pagar el agua y vienen y te la cortan. Y ellos, que no ponen la atención a su trabajo y dejan que se ríe el agua, ¿cómo le haremos ahí para también generarle su facturita? Para que la paguen.
1: Sí, claro.
3: Y para que entonces realmente se pongan a trabajar. Porque es considerable el agua que se riega de la parte de ellos. Aún que los ciudadanos no la cuiden, ellos tampoco la cuidan y son los responsables, ¿ah?
1: Sí.
3: Pues ahí está mi reporte.
1: Muchísimas gracias.
3: Desde las colonias Ponte Exa.
1: Muchísimas gracias por tu reporte. Esperemos que pongan atención por ahí las autoridades competentes, ¿verdad? Para esa fuga de agua. Porque, pues imagínense, hay colonias que no tienen una gota de agua y a veces pasan 2, 3 días, una semana sin agua y que en otros lugares de la ciudad se esté tirando. A lo mejor lo que hay que hacer, como dice este exacto, ¿qué hay que hacer para que pongan atención a ello? La gente que no tiene agua en sus colonias y que tiene oportunidad de trasladarse con algunos garrafones, con algunos tambos, algunos botes o algo, donde están las fugas de agua, pues a lo mejor ahí recoger el agua que se está tirando, ¿no? Es lo que han de querer y ahí sí van a poner atención, van a decir, a ver, se están llevando agua gratis y lo peor de todo es que es una fuga de ellos mismos. A lo mejor ya ahí sí van a poner atención, ¿verdad? ¿Qué cosas? No hay que desperdiciarlo, usted que tiene en su casa al alcance de abrir una llave, de picar algún botón o de jalar alguna palanca, que usted tiene agua, hay que valorarla y hay que cuidarla. Muchísimas gracias por el reporte, ciudadano. Y también por acá nos pasan un tip, nos dicen, abusados los de plataforma porque andan con todo sobre el gafete, los de IMOS. Así que si no trae su gafete, regrésese a su casa o no brinde el servicio por el momento porque parece que andan, pero bien afilados del colmillo. Ahorita también ya pasamos por ahí, ¿verdad, Jazmín? Y vimos algunos predios embargados. Entonces, también, o sea, ahorita ya no está alcanzando. Hay que empezar a sacar de donde sea, porque viene campaña política y hay que estar al tiro con los papelitos dejados en casa, ¿no? O sea, hay que generar basura. Hay que sacar lana de donde sea para generar basura con estas campañas políticas que ya vienen. Así que, no sea usted gacho también, ¿no? Ahí écheles la mano. Es más, no se lleve usted el gafete. Usted no pague el predial para que podamos tener las campañas como nosotros estamos acostumbrados, lonas, carteles, paredes pintadas, o sea, todo eso lo necesitamos, lo requerimos, es una necesidad, es una primera necesidad. Por eso usted no pague su predial, no pague, es sarcasmo, ¿eh? No vayan a decir luego que el de la radio está diciendo que no paguen los impuestos, pero luego, si no lo pagamos, pues no va a alcanzar para que se tengan las campañas políticas como nosotros estamos bien acostumbrados, ¿no? Esas comelitones, como dicen por ahí, en las colonias, ¿verdad? Para que salga la foto con la señora, para que el político abrace a la señora y se vea la humildad a todo lo que da. O se vaya a bailar a los tianguis, a agarrar cura, a bailar el zangoloteo, el tao tao, y poder generar esa empatía en las redes sociales. ¡Qué cosas! Vámonos ya con la información de los deportes, porque si no, aquí me quedo bien enfrascado.
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4: Mis queridas exactas y exactos, yo soy el Pibe Loco de los deportes. Claro que sí, claro que sí. Bueno, señores, les aviso, no solo Raulito tiene derecho a vacaciones, ya que Isaac del Toro, después de el gran logro que tuvo en la Tour de France, se va de vacaciones un poquito más que mi querido Raulito. Regresa hasta el 20 de septiembre al Mundial de Ciclismo. Isaac del Toro, bien, muy merecidas. No comas tanto como Raulito, porque si no, no vas a poder subirte a la bici. Muy bien, mi querido amigo. Señores, acaba de aparecer quién cubrirá a Checo Pérez cuando se retire, y se llama Santiago, una realidad mexicana del automovilismo NASCAR en México, y muy pronto, en marzo inicia NASCAR Estados Unidos, así que ya tenemos un piloto sustituto mexicano para seguir los pasos de Checo Pérez. Muy bien. En la MLB, señores, los Dodgers caen entre Marineros 6-7. Los Yankees apenitas 3-2 a White Sox. Chicago aplaza Cardenales 10-2 y los Padres ganan 8-7 a los Rockies. Y ahora sí, señores, hay que felicitar a los mexicanos. 119 medallas en los centroamericanos. 44 de ellas de oro, 43 de plata, 32 de bronce. México se coloca en primer lugar, Colombia en segundo y Cuba, una potencia deportiva a nivel latino, en tercer lugar. Lo más destacado de ayer, gimnasia rítmica y taekwondo. Ese taekwondo nos está dando muchos logros. Claro que yes, claro que yes. No dejen de seguirme en TikTok, pibe5002 en minúsculas, pibe con B de bueno, sí, es muy bueno. La frase de hoy: la única manera de realizar un gran trabajo es trabajar en lo que te apasiona, así como lo hace Raulito. En todas partes. Y ponte Ixa. Adiós.
1: Mi querido Pibe Loco, muchísimas gracias por toda la información deportiva. Pues es que también imagínate todo el esfuerzo del entrenamiento de mi querido Del Toro. Aparte ya sirve que se echa una vuelta para acá, para Ensenada, va, y que ve el mural que le están haciendo y todo el reconocimiento que le quieren hacer, que hasta una estatua ya le quieren poner ahí en el malecón. Pues se la merece, ¿no? Destacado deportista, como muchos otros deportistas ensenadenses que también merecen un reconocimiento de esa manera. Vámonos con la nota verde. ¿Usted sabe algo acerca de los animales mitológicos? ¿Qué es lo que nos trae mi querido Capturaleza con esta información? Escuchemos.
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5: Buenos días, amiguitos de la nota verde. Espero que estén bien. En esta ocasión quisiera hablar acerca de un poco de biología antigua o de naturalismo antiguo. ¿Te imaginas que algunas de las criaturas mitológicas más famosas hayan surgido a partir de animales reales? Aunque seres como los unicornios, las sirenas o los grifos pertenecen a la mitología, muchos científicos creen que algunas de estas leyendas pudieron inspirarse en observaciones incompletas de la naturaleza. Por ejemplo, durante siglos en Europa se vendían supuestos cuernos de unicornio, que en realidad eran colmillos de narval, un cetáceo del Ártico, con un largo colmillo en espiral. De manera similar, algunos investigadores piensan que los fósiles de dinosaurios encontrados en Asia pudieron dar origen a las historias de los grifos, criaturas con cuerpo de león y cabeza del águila. Entendemos que los triceratops, o los comúnmente llamados tres cuernos, tienen como una coronilla alrededor de su cabeza. Eso en la antigüedad pudieron haberlo confundido con una melena fosilizada. Las sirenas también podrían tener una explicación natural. Después de meses de navegación, algunos marineros pudieron confundir a los manatíes o los dugongos con figuras humanas observadas a la distancia, especialmente con poca luz o el mar agitado. Sin embargo, no todas las criaturas mitológicas tienen un origen real en la naturaleza. La quimera, un ser con cabeza de león, cuerpo de cabra y cola de serpiente, nació como parte mitológica griega que simbolizaba el caos y el peligro, más que una especie que alguien hubiera observado. Y pues, un dato curioso es que antes de la fotografía y la ciencia moderna, los naturalistas dependían de los relatos de viajeros y exploradores. Una observación lejana, un fósil extraño o una historia exagerada podían convertirse en una leyenda que perturbaría la ciencia y la historia durante cientos de años. La naturaleza siempre ha despertado nuestra imaginación y muchas veces detrás de los mitos más increíbles existe una fascinante historia científica esperando a ser descubierta. Yo soy Capturaleza y esto es Ponte Exa.
1: Me encanta la manera en que nos envuelve mi querido Capturaleza con la información, pero siempre con los pies bien en la tierra para poder hablar acerca de el ámbito científico, ¿verdad? Nos encanta que nos envuelvan estas historias, que nos haga soñar, que nos haga imaginarnos, pero al mismo tiempo también el respaldo científico y las notas o los datos duros, como dicen por ahí, del aspecto medible, las cuentas, la física, la química, la biología, lo científico, etcétera. Así que muchísimas gracias, mi querido Capturaleza. Y bueno, ahora vámonos directamente con el clima, porque ya está la chica del clima aquí, pero en vivo. Tenemos a la chica del clima en vivo.
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1: Ahora está con nosotros en esta ocasión especial para contarnos el clima, mi querida Jazmín. Jazmín, buenos días, ¿cómo estás?
6: Hola, muy buenos días. Hoy amanecimos, ¿qué te parece? Con un clima mayormente nublado, una sensación térmica que es la más cálida de 22 grados, la mínima será de 19 grados centígrados y la máxima de 27 grados. Pero la sensación máxima va a ser de 28, así que andamos todavía con los bochornos.
1: Hay que ponernos bloqueador, muy hay que importante. Ponernos repelente también, porque los mosquitos están a todo lo que da. Así que Ensenada, mi querida Ensenada, está nublado. Sin embargo, usted no se confíe, porque ya nos dijo la chica del clima que vamos con temperaturas hasta los 28 grados. Y si estamos mucho tiempo en la exposición al sol, acuérdense que salen las manchitas y podemos llegar a tener o experimentar hasta un golpe de calor. Así que recomendaciones, mi querida Jazmín.
6: Tomar, hidratarse muy bien, tomar algún suerito si es necesario, más si haces deporte o estás haciendo una actividad física. Y pues en todo momento también estarse aplicando el bloqueador y protector solar.
1: Perfecto, mira, tenemos ya por acá algunas de las entradas, de las nuevas entradas que les había prometido yo a mis invitados. Pero como nos acaban de llegar por un portal que nos mandan por parte de la empresa y esto y el otro aquí y allá, no las hemos metido formalmente al sistema. Así que si escucha usted que de repente se escucha medio mochado o algo, pues écheme la mano. Yo quiero compartirlas con ustedes, pero las vamos a sacar de un lugar que es como un escondite, ¿no? Porque no las tenemos directamente en el sistema, no las hemos ingresado, no ha llegado el compañero que las ingresa, pero yo ya las tengo aquí y yo ya quiero que usted las escuche. Así que vámonos directamente con la información de las efemérides.
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7: Hoy, 29 de julio, se celebran las fiestas patrias en Perú con conmemoración de la independencia nacional con día feriado oficial, Día de la Cultura Nacional Argentina, homenaje en recuerdo de fallecimiento del escritor Ricardo Rojas.
1: Muy bien.
7: Día de los Valores Humanos en Argentina, fecha instituida por ley para reflexionar sobre la ética y la moral social. 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
1: Muchísimas gracias, mi querido corresponsal Exakid Iván David, que está con nosotros compartiéndonos pues las efemérides, lo que se conmemora, lo que se celebra, lo que usted puede festejar. Ya lo escuchó, felicidades para nuestros hermanos peruanos que están ahorita en fiestas, ¿no? En fiestas patrias, como nosotros estaríamos en septiembre, ya en unos cuantos meses, en unas cuantas semanas. Así que, pues muchísimas felicidades para ellos. Y como lo escuchó, es día también de los valores, así que hay que destacar nuestros valores siendo buenas personas. Y ahora tenemos ya el espacio de la cocina, mi querido Chef Willy. Escucha que también tenemos entrada para ti, mi querido Chef Willy, pero te vamos a cambiar primero el fondo musical. Mira, ahí está tu fondo musical, pero también está tu entrada.
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8: Buenos días exactos, el día de hoy vamos a preparar una ensalada de atún muy rica y muy saludable. Lo único que vamos a necesitar es una lata de atún, una lechuga romana, un tomate, un pepino persa o medio pepino común, un cuartito de cebolla morada, mayonesa, sal y pimienta. Además, podemos agregar un poco de pasta. La pasta que yo les recomiendo es la fusil o la pini. ¿Cuál será el modo de preparación? Simplemente vamos a escurrir el líquido de la lata de atún. Posteriormente vamos a picar la lechuga finamente y vamos a cortar el tomate en cubos pequeños, al igual que la cebolla, y el pepino lo vamos a picar a nuestra preferencia, yo les recomiendo a media luna. Vamos a cocer la pasta, si gustas agregar la pasta, la vamos a cocer, la vamos a dejar al dente. En el reverso de tu pasta puedes ver las instrucciones. Recuerda que primero debes dejar que hierva tu agua, agregas, esperas 2 minutos que dice y listo, escurres. Luego después, cuando ya tenemos todo picado, vamos a mezclar con un poco de mayonesa, vamos a rectificar la preparación con un toquecito de sal, pimienta y buen provecho. El snack del día de hoy serán nueces. Las nueces nos van a ayudar con sus aceites para la piel, para el rostro. Les recomiendo 50-70 gramos de nueces. Buen provecho. Nos vemos
1: mañana. Muchísimas gracias, mi querido Chef Willy. Ahí está, ya lo escuchó, una receta bastante, bastante sencilla, donde usted puede agregar los elementos que usted desee. La recomendación, evidentemente, es los ingredientes que nos ha dado el Chef Willy, pero también usted puede agregar, pues no sé, a lo mejor alguna fruta, algún mango, alguna fresa, alguna piña también, si le gusta la combinación de sabores, puede ser. Aquí la receta exacta, acuérdense que es adaptable también, porque puede usted, pues, jugar con los elementos, ¿verdad? La recomendación sin duda por parte de quien le sabe, que es el chef, pero también usted puede jugar con algunos elementos por ahí. Ahora vámonos con la información en Alfa. Y tenemos también la entrada de Francisco. La nueva entrada, por supuesto, pero aguántenme porque acuérdense que le estamos sacando de un lugar escondido, mi querida Jazmín. Escuchemos.
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9: Descansa por un minuto. Muy buenos días, soy Francisco Acosta y te doy la bienvenida a 30 segundos en Alfa. Vivimos tan deprisa que olvidamos detenernos. Un minuto de descanso puede marcar la diferencia entre reaccionar y responder con serenidad. Haz este ejercicio conmigo. Durante los próximos 20 segundos, observa únicamente tu respiración. No intentes cambiar nada, solo siente cómo entra y sale el aire. Regalarte un minuto de calma puede transformar el resto de tu día. Empieza hoy a cuidar la salud que tendrás mañana. Y recuerda, la vida se disfruta mejor en Alfa. 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
1: Mi querido Francisco, lo haces de una manera extraordinaria. Nada más algo sí te voy a pedir. Échame tus redes sociales, comparte tus redes sociales para que también la gente te pueda empezar a seguir y pueda empezar a tomar nota de estos valiosos consejos para mejorar nuestra salud, nuestra postura y tomar conciencia incluso de algo tan cotidiano y tan que a veces pasa tan desapercibido como es la respiración. Vámonos ahora con el espacio de humor del Punto Exacto en la Sexa News.
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10: ¡Hola, Raúl!
1: ¡Qué rollo, brother!
10: ¡Buenos días! Hoy sí me levanté.
1: Hoy sí se trabaja.
10: Ay, discúlpame. Es que el trabajo está muy demandante ahorita. Ajá. Por las noches, pues me he estado desvelando un poquito.
1: Sí.
10: Y ya no alcanzo a levantarme tan temprano. Pero aquí estamos. Aquí estamos, Raúl. No nos hemos bajado del barco. Hola, el clima. No, ¿qué pasó? ¿Qué pasó? No, para nada, Raúl. No nos hemos bajado.
1: Como la de las garitas.
10: Como la de las garitas. Ay, no, no, no. ¿Quién dijo eso? El caballero de la moneda. Ay, no, no, no, Raúl. Aquí andamos.
1: Canijo.
10: Oye, ahí te traigo el chiste.
1: Échalo.
10: Mira, ahí te va. A ver, a ver. ¿Tú sabes cómo se dice suspenso en chino?
1: No.
10: Se dice chan, chan, chan, chan. Acedo, Raúl, acedo. Oye,
1: viejo el chiste.
10: Ya te cuenta que ahí te va otro, ¿no? Iba caminando una licuadora y una tostadora.
1: Ajá.
10: Y de repente, ¡pum! Se tropiezan las dos y se caen. y le dice la tostadora a la licuadora, ¿estás bien? Y la licuadora le dice, no, lo importante es que tú estés bien.
1: Cada que tú estés bien. Ya le entendí. Me tardé un ratito, pero afortunadamente ya me había echado dos traguitos del café y el Enrique le salió, pero sí, bárbaro, ¿eh? Le salió bárbaro el café, de esos que te ponen así, mira, pilas con los ojos abiertos para todos lados. Que tengan un excelente día. 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

0: te da la hora exacta.
1: La hora exacta es 9 de la mañana, 4 minutos.
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2: 9 de la mañana con 22 minutos y tenemos tema de parloteo, pero tenemos tema de parloteo para echar para arriba, Enrique, como dicen por ahí. Tanto así que yo creo que hasta lo vamos a meter a votación. Todos los temas son buenos y nos darían para toda la semana, pero también hay otras cosas que van saliendo. Entonces esos temas se van rezagando, se van echando para atrás y luego ya al final de cuentas se nos terminan olvidando. Pero hoy tenemos la votación del tema de parloteo. ¿Cuántos votos, Enrique? El primer tema de parloteo que tenga 3 votos. El primer tema de parloteo que tenga 3 votos va a llevarse la corona, el triunfo de ser el tema de parloteo del que vamos a estar parloteando, chismeando, compartiendo, opinando al respecto. ¿Qué le parece? Es algo que no había sucedido en el tema de parloteo, pero lo vamos innovando, lo vamos haciendo ahora a merced, como dicen, ¿verdad? A merced de lo que los exactos quieren. Miren, hay un video en donde una... No política, bueno, sí política porque tuvo que haber, está involucrada en la política, pero no alguien en campaña, no una senadora, no un diputado, diputada, no alguien del servicio público. O sea, es una figura alta en la política porque ya es presidenta de un lugar, ¿no? Y esa presidenta emitió un comentario bastante desatinado en donde a un señor de la tercera edad le dice, sí, sí, sí, señor, sí, ya su demanda y usted lo que está echándome en cara, sí, sí, pero usted ya va de salida. O sea, usted ya está bien correteadito, usted ya va, usted ya casi no... Vaya, usted ya no nos importa, casi, casi le dice al pueblo, a los políticos y al... Usted ya no figura aquí. Hay que cuidar más a nuestros jóvenes, le dice la presidenta.
3: ¿Hay qué?
2: Sí, efectivamente, sí. Usted ya va de salida, señor. Ese es el tema número uno. Vamos a escucharlo, Enrique, pues para que la gente vaya haciendo su perfil, ¿no? A ver cuál le gusta más, cuál tema de parloteo le gusta más. Y a partir de ahí lo vamos a desarrollar, lo vamos a platicar. Escuchemos.
4: No lo ofendan. ¿Cómo sabe que tiene la vida?
2: Señor, usted ya va de salida, le dicen. Ahí va otra vez.
4: Sí, señor, ¿cómo sabes de que va de salida? No, no lo ofendas. ¿Cómo sabes que tiene la vida?
3: Todos valemos, hijo y grande, señor. Eso, pero vamos a respetar.
5: Usted tiene valores.
3: Todos vamos a respetar.
5: La verdad es que hace falta vaya de salida.
3: Es una carretera.
2: Y es de Tabasco, donde ven, ven, ven. Que Tabasco es un Edén o algo así, ¿no? Me acuerdo hasta que, como de una frase que decía más o menos así de, nosotros tenemos otro dato. Hasta como me vengo acordando, ¿ah? Tenemos otro tema de parloteo, en donde una madre, una santa madre de esas madrecitas que sufren tanto, ay, que sufren tanto la angustia de lo que andan metidos sus hijos, a lo que se dedican, qué es lo que hacen, de dónde sacan el sustento para traer su moto, para comprarse su truco y puras de esas, ¿verdad? Resulta que una mamá de un criminal, porque eso a final de cuentas son criminales, fue a la tienda donde su hijo asaltó previamente para amenazar a la señora que había puesto una denuncia en contra del chamaquito, del bebecito de 480 meses, Enrique. Imagínate nada más, ¿no? Híjole, qué descaro de verdad. La señora llega a la tienda y le dice, más te vale que quites la demanda en contra de mi hijo, de mi bebecito, porque si no te va a ir como en feria, que cuánta cosa. Este es el tema número 2, escuchemos.
6: Hola. ¿Ya vino el changuito acá a entrar a robar?
7: Sí.
6: ¿Quién es que lo ha empujado, le ha pegado?
7: ¿Por qué?
6: No, yo quiero saber porque yo soy la madre y él es menor. Si él hubiera venido a robar, me hubieran ido a avisar a mí. Él es menor de edad.
2: Y todavía él es menor de edad. O sea, lo defiende porque él es menor de edad y la policía lo maltrató al muchachito.
8: ¿Qué?
6: Oye, todo lo que voy a encontrar, yo quiero saber quién es. Yo igual voy a hablar con el dueño, que yo lo conozco bien, al gordito, sé dónde vive, todo.
2: Oye, como que son Yucatán, ¿verdad? Porque están hablando así como que muy yucateco, de verdad. O sea, ese es el tema número dos. El primero, la presidenta que le dice al señor: señor, pues usted ya va de salida, hombre. Adiós, bye bye. Hay que respetar y hay que nos importa más la cuestión de los jóvenes. Segundo tema, mamá irresponsable llega a la tienda donde asaltó a su hijo menor de edad y pide que quiten la denuncia. Amenaza, no pide, amenaza que le quiten la denuncia porque si no, se las van a ver con ella, ¿no? Con el niño no, dijo, con el niño no. Y este tema que está haciendo tendencia también en México, no sé si particularmente en Baja California, pero al menos yo he visto en Ensenada, yo he visto en Tijuana y vi también en Mexicali que la gente estaba en el calorón haciendo sus filas para la lamentada tarjeta morada, la tarjeta violeta. ¿Qué va del lado de la tarjeta o qué va de la información de esta tarjeta que estamos platicando? Pues es un apoyo para madres solteras. Y usted dirá, bueno, Raúl, ¿y por qué se está haciendo un tema de parloteo? ¿A qué te refieres? Si eso es una ayuda, es un beneficio para las madres que están solteras, que no tienen el sustento, no tienen el apoyo del padre y bla, bla, bla, bla, bla. Pues resulta y resalta que han salido muchas cosas en redes sociales respecto no a la tarjeta particularmente, sino a la forma en la que quieren conseguir la tarjeta. Porque muchas de estas mujeres que aseguran que son solteras y que son cabeza de familia o pilar de familia, pues van acompañados hasta con el marido, o con la pareja, o con el concubino, o con el peor es nada, como dicen también, ¿no? Y mientras ellas están haciendo la fila en el sol, pues los señores están acostados en el carro esperando que ya le den la tarjeta, que ya le hagan el registro, para que llegue la lanita cada dos meses o cada mes, no sé cuánto les vayan a dar, creo que como 2,600, 2,000, entre 2,500 y 3,000 varos les van a dar, que son muy buenos para la carnita asada del fin de semana, ¿no? Para cuando juegue la América contra las Chivas, oiga, pues tengamos de dónde sacar para hacer la carnita asada, ¿no? Ya viene también la temporada fuerte, Enrique, los útiles escolares. Eso sí está bueno, ¿no? Para poder comprar los útiles escolares, luego dos, tres chamacos, pues sí, sí pesa. Pero también vienen los regalos de Navidad, Enrique. También vienen las fiestas patrias. También viene el Halloween y las Halloweenadas, y pues hay que lucir bien en las Halloweenadas. Y hay que poner para celebrar también en las Halloweenadas. Entonces, vámonos con este tercer video, escuchemos.
8: Bajo la sombrita, adentro del carro, con el aire acondicionado a todo lo que da, nomás esperando a que salga la leona. Eso sí, en cuanto la miran salir, se despiertan de volada. ¿Cómo te fue, mi amor? ¿Sí te la dieron? Hace ratito estaban bien jetones y de repente ya andan bien atentos y preocupados.
2: Luego hay otro video donde dice, ¿y usted a qué viene? Porque pues este apoyo es para las mujeres. Sí, yo vengo acompañando a mi esposa. Y, ah, caray, ¿cómo que a la esposa? Pues si es apoyo para madres solteras, ¿no? No, es que también viene mi hermana. Ahí como que se confundió el tipo, el hombre que estaba ahí haciendo la fila, apartando el lugar. Esa es otra, ¿eh? Que hasta los lugares los estaban apartando. O sea, mujeres que no iban al trámite tal cual, pero estaban apartando el lugar para que ya después llegara alguien y alguien más hace la fila. O sea, alguien más hace la fila para que tú estés desayunando y que te digan, ya estoy a 10 personas, ya estoy a 5 personas, ya acércate porque ya toca tu turno. Digo, a final de cuentas nada más es que uno se quite y que la otra se meta. No está invadiendo la fila ni está metiéndose, pero qué cómodo, ¿no? Y también qué astutas. Y qué astutos los que hacen eso de las filas. Yo me pongo en la fila, yo hago la fila, mientras tú pues haces tus cosas, me das una lana, me das un varo, y ya cuando te toque yo me quito y tú te pones. Tenemos tres temas de parloteo. Usted decide, porque tenemos ya nada más media hora para poder platicarlo. Primer tema, Enrique, la señora, la presidenta, que dice, señor, usted ya va de salida, hombre. Usted ya va de... ya está respirando de más. No, nos está quitando el oxígeno aquí, hágase para allá, señor. Segundo tema, la mamá de un vándalo, de un delincuente menor de edad que asaltó una tienda, va directamente a la tienda y le dice a la propietaria o a la trabajadora de ahí de la tienda, le dice, quítame la demanda que tienes en contra de mi bebé de 17 años, o bueno, que es menor de edad, porque también los policías lo lastimaron al momento que lo estaban deteniendo. ¿Quién piensa en las criaturas? Y los niños, piensen en los
9: niños.
2: Con la niña
9: no.
2: Por favor.
9: Con la niña no.
2: Y el tercero, lamentada tarjeta violeta, Enrique. que ya las agarraron, les hicieron manita de puerco con tanta cosa que le sacaron. Y unas quedaron, como dicen, quedaron así con cara de payaso porque llevaron al marido, llevaron al concubino, llevaron al peor es nada. Y resulta que el apoyo, para quien de verdad lo necesita, pues no se está brindando, ¿no? Porque somos mañosos. ¿Cuál es el tema que más les gusta? Vótele usted, 1, 2 o 3. 1, 2 o 3, tamarindo, como dice la canción. 1, 2, 3, tamarindo. ¿Cuál le gusta más? ¿De qué le gustaría platicar más? ¿De qué le gustaría chismear más? Por primera vez en el tema de parloteo, estamos implementando 3 temas para que usted decida de cuál quiere chismear, de cuál quiere platicar. Dice por acá, yo me voy con el 2. Muy bien. Tenemos un voto por el 3 y tenemos un voto por el 2. Primer tema que llegue a 2 votos, ya ni 3, primer tema que llegue a 2 votos es el que vamos a platicar, el que vamos a desmenuzar. Así que participe con nosotros, 646-128-4601, 646-128-4601, regresa, voto por el 2 otra vez, dice por acá, yo voto por el 1, el Cris nada más para hacer... ¿Ah? Nada más para emparejar las cosas y para que se ponga más de cardíaco el asunto. Ya nos llegó el segundo voto por el 3. Muy bien, entonces vamos a platicar con el 3. Dice, este fue el que dio el aviso del IMOS. Bueno, pues vamos entonces con el tema número 3. Regresando en un momentito más, no se me vaya, vamos al corte y venimos a platicar qué sucede en torno a la famosa tarjeta violeta. Pero no tal cual por la tarjeta, por el apoyo, que ese también sería otro tema, sino la forma en que la ciudadanía está tratando de conseguir ese apoyo. Regresamos, ponte Exa.
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2: 9 de la mañana con 48 minutos, de vuelta en El Punto Exacto para platicar el tema elegido, el tema de parloteo elegido entre las multitudes, entre las masas, que fue el tema de la tarjeta violeta. ¿Ya fueron por ella? ¿Hicieron fila? ¿Qué cosa vieron ustedes en la fila? Tenemos participación en audio, Enrique, escuchemos.
3: Antier levanté un pasajero en la aplicación. Ajá. Y me preguntó el chavalo: oye, dice, ya se quitó todo el desastre de ahí del gobierno, las carpas.
2: Ajá.
3: Le digo: pues yo no miré a nadie. Le digo:
2: ¿cómo?
3: Vamos, es que ahí está mi esposa, digo, tramitando la credencial violeta. Ah, le digo, pues es que ya no había nadie. Y eran ya como a las 6 de la tarde, ¿no? Y entonces dice el vato: no, hombre, dijo, no, tiene 2 horas apagado el teléfono, no me contesta. Y dije yo, no, pues entonces fue por otra violeta, no fue por la tarjeta.
2: Pues.
3: Y entonces me pregunté yo,
2: ajá,
3: ¿provocaría un divorcio o qué pedo? Bien conocida la morra.
2: No, lo que tú no sabes, brother, es que le piden que en la fila se apague el celular. Por eso tenía 2 horas ahí sin contestar, porque en la fila les piden que apaguen el celular, ¿no? Por supuesto. Ya cuando lleguen a es para conservar la pila del teléfono para que cuando lleguen allá se realice la investigación y como en como ahora dicen que en la frontera ya te revisan el celular y cuánta cosa, ¿no? Que te preguntan que si por ejemplo, que si vas con niños, que si son tus hijos, dicen, "Sí, ah, pues enséñame tu celular a ver si tienes fotos con ellos" y así. Y a ver de cuánto tiempo hace las fotos y tus publicaciones en redes sociales, etcétera. Entonces, pues era por eso, brother. No contestó durante esas 2 horas porque estaba guardando la pila para que cuando llegara la investigación por parte de las dependencias que dan, otorgan la beca o el apoyo, pues ya salieran ahí las fotos y todo. No porque se haya ido a otro lado, ¿no? Para nada. Dice por acá: a mí me da miedo llevar a mi mujer por esa tarjeta y salir en alguna foto o en algún video. Dice, en una ocasión llené unos documentos para una tarjeta porque soy madre soltera y no me la dieron. Pero mi vecina sí se la dieron. El marido estaba como el del carro, dice. Gracias a Dios mi hija y yo salimos adelante. Ella tiene su carrera mientras otros ni eso llegaron a tener, ni con beca, ni con apoyos, ni con nada. Dios sabe bien por qué hace las cosas. Fíjate, ella hizo la fila, no le dieron la tarjeta del apoyo, pero a la vecina que tiene su marido, pues sí le dieron el apoyo, sí le dieron la tarjeta. Lo que pasa es que esa vecina ha de haber sido la que junta los colones para cuando llega el político. Ah, también, el que junta a las personas de ahí, les dice a los de la cuadra, vénganse porque hoy va a venir el político tal por cual, y va a haber tacos, y va a haber esto, y va a haber el otro, y nos va a dar un discurso para que tomen sus fotos, sus videos y todo, y a todos nos van a dar apoyo, garantizado. Nada más denme sus identificaciones, o sea, que le copie su identificación y déjenmela para acá, para empezar a hacer el registro. A lo mejor y pudiera ser. ¿Quién quita, verdad? Andamos en tiempo electoral. Cuidado con eso. ¿Qué dice el chef Willy?
4: No le digan en la esquina.
2: El venado, que es Sammy. Y es que la vecina le puso el dedo.
3: Ah, para mí que la morra llegó bien violeta.
2: También.
3: No andaba ahí.
2: También. No andaba muerta, andaba de parranda. ¿Qué cosas? Pues sí, así la situación. Resulta que hay una tarjeta violeta que se está entregando y ha salido en redes sociales, ¿eh? Porque ahora ya también los medios de comunicación tenemos que decir presuntamente lo que se está viendo en redes sociales. Dicen que muchos maridos, que muchos matrimonios están acudiendo por la tarjeta, siendo que ese apoyo es para madres solteras que no tienen otra entrada de dinero o que, bueno, sí, que tienen entrada de dinero por un trabajo, pero que no tienen el apoyo, vaya, de o el sustento, el 50-50, vaya, de una pareja, ¿no? Tenemos participación por acá de Mariposa de Barrio.
5: ¡Hola, Roberto!
2: ¡Qué rollo, Maripoch! ¡La Maripoch! Muy bien.
5: Hermoso, bonito miércoles.
2: Igual. Ay, tú.
5: Hermoso. quiero felicitar en este día muy especial a mi hijastro.
2: ¡Ándale!
5: A Mario Navarro, el hijo de mi querido Fulgencio.
2: ¡Ah! Mi hijastro,
5: dice. Te mando todas las vibras y felicidades del mundo, mi vida hermoso. ¡Te amo, bebé!
2: Le vamos a mandar tu audio.
5: ¡Besos, Mario!
2: Le vamos a mandar tu audio, mi querida mariposa de barrio. Claro que sí, le vamos a compartir el audio para allá, para Mario Navarro. El hijo de nuestro compañero Don Fulge, que está en otro plano y que desde allá nos está viendo, nos está checando, pórtese bien. Dice, buen día Raúl, yo soy madre soltera y en numerosas ocasiones tramité becas, apoyos para madres trabajadoras. Y pues, ese tipo de trámites, las mujeres que trabajamos no podemos ni acudir, dice. Sin embargo, las mujeres de casa, con esposos trabajando, son siempre las que pueden hacer ese tipo de trámites. Pienso que las personas encargadas de eso deberían de implementar algún censo que sea correcto o alguna investigación al respecto para que realmente se le otorgue el apoyo a quien de verdad lo necesita. Tú, por ejemplo, Jazmín, ¿cómo harías una investigación? O sea, ¿qué preguntarías, Enrique? ¿Qué requisitos? Porque si se trata de que estén solteras, o de que sean mamás solteras, vaya, pues igual tú puedes decir que no tienes a nadie, ¿no? Si no hay un registro de un matrimonio, pues entonces legalmente sí estás soltera. Pero luego tú puedes borrar las fotos, tú puedes quitar las etiquetas, tú puedes esconder al marido o al concubino o al peor es nada, puedes decir que no lo conoces y a final de cuentas, pues te van a otorgar el apoyo, te van a dar el apoyo porque tú estás como otorgando la veracidad de que realmente estás soltera, ¿no? ¿O qué tipo de investigación ustedes harían? ¿Que fueran realmente a su casa dos o tres veces inesperadamente, como en esas empresas que se hace el cliente sorpresa o el cliente secreto, y que de repente, trácatelas, te caiga la autoridad y que diga, a ver, no que nos estabas diciendo que estabas soltera, y ahora resulta que aquí hay un chango que ya lo hemos visto que tiene una semana aquí viviendo contigo, ¿qué está pasando? ¿O cuál sería el requisito para de verdad constatar que sea una persona soltera, que sea una mujer soltera? Tenemos participación acá de este lado, escuchemos.
6: Mi querido Raulito.
2: ¿Qué rollo, pibe loco?
6: Este es un cáncer que nunca ha podido cambiar. Desgraciadamente, todas las cosas que podrían ser muy buenas son echadas a perder por gente que no tiene ni ética, ni educación.
2: Claro.
6: Ni cultura.
2: Sí.
6: Tristemente, así funciona la mayoría de los países latinos. Pontexa.
2: Sí, sí, sí, sí. Porque mira, por ejemplo, usted ve que en Estados Unidos, o que en países de primer mundo como Holanda, Dinamarca, Estados Unidos, el Reino Unido, etcétera, esté otorgando becas para las mamás solteras. No, ¿por qué? Porque no hay necesidad. Pero les decía, el meollo no es el apoyo, ni la tarjeta, ni la beca, ni el Jóvenes Construyendo el Futuro, ni el despilfarro de dinero que está dando a gente que a veces ni lo requiere, ni lo necesita. Luego los ves bajarse de unas camionetonas que tú dices, no hombre, el apoyo y apenas les va a alcanzar para echarle gasolina a la camionetona que traen, pero ahí van a solicitar su apoyo. ¿Qué digo? Todos lo merecemos también, tenemos oportunidad, porque pues a final de cuentas pagamos impuestos y chalala, chalala. Es la bolita que se va haciendo una gran bola de nieve. Pero, ¿cuáles serían entonces los requisitos? ¿O cuál sería la investigación? ¿No? Para que ahora sí de verdad digan, ah, esta madre sí es soltera. O sea, esta persona, pues, no está mal. se puede malinterpretar. Escuchemos, tenemos participación de este lado.
7: Es que ahí es mucho de ética ya, Raúl.
2: ¿Será?
7: Lamentablemente, mucha gente en México no tiene educación ética y, pues, hace ese tipo de actos. Pues, también, obviamente, el gobierno debería de planear algún tipo de filtro.
2: Sí.
7: Así como, por ejemplo, antes, cuando, no sé si te acuerdas, que daban el apoyo a niños de bajos recursos para que fueran a la escuela y compraran útiles. O sea, no era beca, era un apoyo para bajos recursos.
2: Sí.
7: Y llegaban y los entrevistaban.
2: Okay.
7: Investigaban a la familia para ver si sí eran aptos y calificaban para ese tipo de apoyo. Así debería de ser.
2: Pero es que luego como mexicanos somos bien mañosos. Y a todo le hallamos, ¿no? Cuando vas a una entrevista y que hasta hay hasta memes y hay chistes al respecto. Cuando vas a una entrevista con el que te hace como la investigación y te hace, digamos, llena los requisitos, etcétera, y te dicen, en el meme dice, no es que diga realmente el documento, en el meme dice, en la investigación, ¿hace cuánto que no comes? Así de, ¿qué es comer? Yo no sé qué es comer. O sea, dando como esa lástima, ¿no? Para que le puedan otorgar el apoyo, la beca, vaya. Hay memes, hay chistes al respecto, pero es una situación muy seria porque realmente no podemos dejar de lado que hay gente que, o sea, sí lo necesita. Pero luego hay otros que ya están dando el apoyo. Nunca falta la señora, va, o el señor. Ya están dando el apoyo. Ve y inscribe, pero ve y dile a Juanito que vaya y se... Pero él sí, o sea, sí le podemos pagar la escuela y todo. Pero pues también para que te den, para que te compres ahí lo que tú quieras. No, o sea, esos apoyos es para cosas de primera necesidad. Útiles, comida, traslados a la escuela, no sé, cosas que son de primera necesidad. Pero luego hemos visto también en algunos videos o en algunas publicaciones que ves a la chamaca aventándose sus azulitos, ¿no? O ves al chamaco echándose sus tragos ahí con la beca. Ya llegó la beca y abren el sobrecito de la beca y vámonos a comprar cartitas del mundial. Y vámonos a comprar que esto y que lo otro. O sea, el apoyo es para que de verdad compren sus útiles escolares. O para que den el abono para una computadora, para que paguen la mensualidad para estar la computadora que les va a servir para la escuela, para la universidad, etcétera. Pero luego ya pues se utilizan para otras cosas. Luego yo estaba bien enojado porque estaba diciendo, ¿cómo que la...? No me acuerdo qué cantidad de apoyo le estaban dando a los jóvenes construyendo el futuro. Que creo que eran como casi 10 mil pesos, ¿no? Entonces tú decías, oye, casi 10 mil pesos, pues a ver, hagamos cuentas, el salario mínimo, cuánto está, cuánto se debe, cuánto te ves, Oye, pues sale mejor no trabajar ni estudiar y que me estén dando el apoyo, ¿no? Mejor me salgo del trabajo, no estudio y que me den el apoyo de jóvenes construyendo el futuro. Que luego decían, pero es que es para que vayan a un taller, para que aprendan a ser carpinteros, electricistas y para que aprendan... Dándoles el dinero, ¿usted cree que va a seguir yendo a darse los cursos y todo eso? Muchos sí, no dejamos de lado que muchos sí van a seguir porque tienen interés, porque quieren superarse. Pero de todos, ¿cuántos van a seguir en el taller? ¿Cuántos van a seguir tomando el curso? ¿No? ¿Qué cosas? Pues ahí está el tema de participación. Gracias a cada una de sus participaciones y de sus opiniones respecto al tema del parloteo. Siempre me la aplican, ¿eh? Ya cuando me estoy despidiendo, ya tengo 3, 4, 5, 6, 7 personas grabando. No, que pues, oigan. Me dejan a mí con la incógnita de qué es lo que van a participar, de qué es lo que van a decir. Métale candela al audio para que se pueda escuchar y ya demos el cierre, le demos la cerecita del pastel a este tema de parloteo. Así que los que están grabando, mira, ya varios dejaron de grabar, ya me quedé en dos nada más. Espero sus participaciones entonces, mientras espero sus participaciones. Y es que sí, y luego ¿cuánto va a ser? ¿Cada cuánto va a ser, Enrique? ¿Cada 2 meses les van a dar el apoyo? Y es que ahora imagínate, en la misma casa que viva 2 personas de la tercera edad, ya tienen su apoyo, ¿no? De los 60 y más. Y luego la madre soltera con el apoyo de la tarjeta Violeta. Y luego 2 chamacos que tengan el apoyo de la beca del bienestar. O sea, ¿ya cuánto ingreso hay ahí al bimestre, al mes, a los 6 meses? Y todos becados y todos beneficiados de los proyectos sociales están buenos. Pero siempre y cuando se utilicen para que sí es lo que va. Tenemos audios, Enrique, escuchemos.
7: Es que a todos nos sirve ese apoyo.
2: Claro.
7: Pero no todos lo necesitamos al 100%. Porque hay gente que sí, lamentablemente, no tiene ni siquiera para comer y tiene que...
2: Está al día,
7: salirse,
2: brother,
7: de estudiar y todo.
2: Sí, sí, sí.
7: O en dado caso, pues salirse de su trabajo y ganar aún menos. ¿Por qué? Porque pues no tiene ese apoyo así como para pagar el colegio del niño, la guardería, todo.
2: Exacto.
7: Ese rollo.
2: Sí. Ya salió chamba. Ya salió chamba, mi querido Chef Willy. Dale a la chamba, porque si no, luego te vamos a ver a ti viendo, te vamos a ver haciendo tu fila para el apoyo. No, yo sé que el Chef Willy es bien chambeador. Así que ya salió chamba. Adelante, gracias por tu participación. Tenemos otro audio acá, Enrique, escuchemos.
8: Una frase muy célebre que pasamos por alto, ¿no? Dice, quien olvida su historia,
2: ajá,
8: está condenado a repetir los mismos errores.
2: Siempre.
8: Y con el tema de los apoyos, parece que somos ciegos. O a lo mejor yo estoy mal, eso es lo que yo espero, ¿no? Pero todos los países que basaron su crecimiento en el apoyo social se fueron a la bancarrota.
2: Sí.
8: Estados Unidos no es una excepción.
2: Sí,
8: con
2: también.
8: Sus esquemas de apoyo social. Uh-huh. Se ha visto infinidad de irregularidades.
2: Sí.
8: Y lo único que está logrando México al apoyar a las personas que realmente no lo necesitan porque no hacen la planeación correcta o la investigación correcta socioeconómica, uh-huh, es llevarnos a la quiebra. Y
2: a
8: lo digo
2: todos.
8: No porque sea algo que a mí se me ocurrió. Esto ya pasó, recuerden a Venezuela. En Venezuela, ¿cómo es actualmente la controversia que traen con el tema de las personas que se les ofrece trabajo y dicen que mejor viven de la subvención que les da el gobierno?
2: Claro.
8: Que ellos no, simplemente no nacieron para trabajar, ¿no?
2: Uh-huh.
8: Y está correcto, digo, no podemos juzgarlos si ellos encontraron la felicidad en estar recogiendo lo que les lanzan sin buscar por un mejor futuro, porque no son todos, ¿verdad? Obviamente hay personas que sí tienen la necesidad y pican piedra y le echan ganas, pero también malacostumbran a los que nomás van a aprovechar. Y ahí es donde los recursos no llegan a los que lo necesitan y pues nomás llegan a los compadres, amigos y allegados de los que están repartiendo los susodichos apoyos.
2: ¡Claro!
8: Particularmente recuerdo que en alguna ocasión me tocó estar en un evento de esos y
2: ¿sí?
8: Le iban a dar apoyo para remodelar fachadas y cosas así. Y llega una señora, pero con carrazo del año,
2: sí,
8: y
2: claro,
8: traía un apoyo grande de 6 cifras, bueno, de 5 cifras, ¿no?
2: Ajá.
8: De arriba de 100 mil pesitos para,
2: ¿sí?,
8: que remodelara su casa en carrito del año.
2: ¿Para que remodelara la casa? ¿También hay para apoyo de remodelar tu casa? Oye, Enrique. ¿Y tú tapando las goteras ahí, parchando las goteras con tejas y con láminas y cuanta cosa? Y ahora resulta que hay hasta para apoyar para que renueves tu casa. Dice, el apoyo es en Cedesol. ¡Wow! Dice por acá, lamentablemente habemos personas que vivimos en colonias mediocéntricas, por decir, la Independencia, y les niegan las becas, les niegan muchas cosas y se las dan a personas que viven en las periferias, en las colonias de periferias, vaya, sí. Pero tienen unos carrazos, unas casotas hermosas, las señoras con anillos y con pulseras y vienen perifolladas. Y a ellos sí les dan todas las becas que pidan, pues porque el registro está de que ellos viven en las colonias que pudieran, entre comillas, estar marginadas, ¿no? Dice por acá, Raúl, buenos días. Sí, sí existen los apoyos para que construyas o remodeles o amplíes tu casa normalmente. Como acaban de decir, son dados a familiares, amigos de los que los reparten. Me dueles, México. Me dueles, pero muchísimo. Y uno, trabajando horas extras, Enrique, y haciendo toda una labor titánica, privándose de cosas a veces para poder ahorrar un poquito, para poder remodelar su casa, hacer la fachada o qué sé yo. Y luego, concuerdo y coincido totalmente con el comentario que decía el exacto pasado, pues hay gente que hasta dice, pues ¿para qué? ¿Para qué trabajo? Es mejor ni trabajo ni estudio y yo estoy bien a gusto con lo que me dan aquí, ¿verdad? Es como el chiste, o no sé si es un chiste o fue anécdota, que hubo una fuga de reos en un penal, en un reclusorio, ¿no? Y todos se salieron y todo, y los empezaron a corretear por todos lados y cuanta cosa, y uno se quedó sentadito en su cama. Y le dicen, oye, ¿por qué tú no corriste si tenías la oportunidad de salir de aquí? Loco, ¿tú crees que yo me voy a salir de aquí? Tengo gimnasio, tengo comida 3 veces al día, no pago renta. Tengo agua potable, tengo una ducha, y aparte luego de repente vienen y me hacen una visita conyugal. Y, o sea, ¿tú crees que yo voy a salir allá a batallar para una renta, a encontrar una casa, a encontrar un trabajo, a darle cuentas a un jefe, a estresarme porque esto, porque el traslado, porque el tráfico? No, que ellos se vayan. Yo mejor me quedo aquí encerradito. Y es lo que dicen, ¿no? Ahora nos va a salir mejor, Enrique, tratar de cruzar la frontera y que nos metan a la cárcel allá en Estados Unidos, porque allá sí es de lujo. ¿Qué cosas? ¿A dónde vamos a parar? Ojo, no es crítica a que exista el apoyo social. es crítica, en esta ocasión, a la manera en la que están obteniendo o adquiriendo, vaya, estos beneficios personas que realmente no lo necesitan. Regresamos en un momento más. 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

0: te da la hora exacta.
1: 10:10.
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0: 10 de la mañana ya con 19 minutos. Estamos de vuelta en el punto exacto en esta gustada sección de salud y bienestar, mitad de semana, y tenemos a nuestra compañera Ali que está con nosotros. Ali, buenos días.
1: Hola, buenos días. Bien feliz de regresar a esta sección que es tan importante, donde hablamos de prevención, Raúl.
0: Claro, por supuesto, y de todos los temas, ¿eh? Me encanta que sea de todos los temas porque luego hemos hablado ya del riñón, hemos hablado de úlceras, hemos hablado de diabetes, hemos hablado de hipertensión, de muchos temas que lamentablemente nuestro país sigue siendo punta de lanza y que estamos en niveles rojos. Pero para eso, vamos poco a poco, mi querida Ali, construyendo esa cultura de la prevención con esta sección en este espacio tan gustado en mitad de semana que es Salud y Bienestar. Hoy tenemos a un invitado de lujo, así que cuéntanos a quién tenemos en cabina, Ali.
1: Hoy tenemos al doctor Bernardo Lafarga, que él es hematólogo y esta es una especialidad sumamente importante cuando hablamos de prevención y sobre todo de lo que se trata su especialidad. Bienvenido, doctor. ¿Cómo se encuentra el día de hoy?
2: Hola, muy bien. Gracias, Alicia, Raúl. Un honor ser invitado a este programa de radio tan importante.
0: Nos dices que ya habías estado en radio, pero en otro formato totalmente diferente, ¿no? La experiencia, ¿qué tal te va pareciendo? ¿Te va gustando?
2: No, estoy bien emocionado, la verdad.
0: Qué padre.
2: Son un programa universitario en Coahuila, pero ajá, muy diferente aquí.
0: Perfecto. Oye, hematólogo. Muchas personas no están relacionadas con el término. ¿Qué es un hematólogo? ¿Qué hace un hematólogo? ¿A qué se dedica un hematólogo? Y ya después pasamos centralmente con el tema que vamos a compartir hoy.
2: Vale, el hematólogo es el especialista en enfermedades de la sangre.
0: Muy bien.
2: Casi todas las enfermedades pueden manifestarse a fin de cuentas en la sangre. Y la sangre es un órgano que está en todo el cuerpo. Lo que más vemos son anemias, problemas de plaquetas, problemas de glóbulos blancos, cáncer en la sangre, leucemias y problemas de coagulación, entre otras cosas.
0: Muy bien, Ali, importantísimo, porque mira, la sangre uno sí, pues la tiene en todo el cuerpo, ¿no? A veces alguna afectación, alguna condición es muy particular o está en cierta parte del cuerpo, pero la sangre es lo que nos ayuda a que todo funcione y es por donde van los nutrientes, por donde va la oxigenación, que ayuda a que muchos órganos funcionen de la manera correcta. Y si hay alguna condición, si hay alguna enfermedad, si hay alguna situación donde nosotros empecemos a ver o sentir alguna particularidad en nuestra sangre o en nuestro sistema, hay que empezar de inmediato a referirnos con un hematólogo. Hoy, Ali, vamos a platicar acerca de qué. Cuéntanos.
1: El día de hoy vamos a estar tocando el tema de anemia, doctor, qué importante. Y sobre todo, como comentas, Raúl, esos exámenes de sangre que nos dan parámetros, que nos dan guías, que nos dan todo esto. Entonces, empecemos. ¿Qué es la anemia, doctor? Para quienes no están familiarizados con este término y sobre todo saber cuáles son los primeros síntomas.
2: Bueno, la anemia hablamos de cuando tenemos los glóbulos rojos bajos. Los glóbulos rojos se encargan de transportar el oxígeno hacia todo el cuerpo. Entonces, lo que más común va a manifestar la persona que tenga anemia es fatiga. Se va a estar cansado, va a sentir dolores de cabeza, mareos, falta de aire. En los músculos, como también requieren mucho nutrientes, oxígeno para moverse bien, van a tener dolor a veces hasta de todo el cuerpo.
0: ¿Calambres pudieran manifestarse también?
2: Algunos tipos de anemia, efectivamente.
1: ¿Algunos tipos de anemia? ¿Quiere decir que hay varios, doctor?
2: Sí, la anemia puede ser... lo más común es que sea por deficiencia de hierro, pero hay enfermedades donde se destruyen los glóbulos rojos, hay enfermedades donde no fabricamos glóbulos rojos. Entonces, pues, es una manifestación muy dinámica. Todas las enfermedades crónicas te pueden dar anemia. De hecho,
0: yo había escuchado, Ali, los términos, sí, estos términos para mí sí son familiares, porque bueno, te decían, puede ser que tengas anemia. Y luego en la secundaria yo me acuerdo que empecé como a escuchar este término de la anemia y me tocó particularmente un caso de un compañero, pues que tenía una corporalidad un poquito grande, robusta, vaya, y luego decían... ¿Cómo puede ser que una persona que es robusta tenga anemia si se supone que está desnutrida o desnutrido o algo por el estilo? Por eso no tiene nada que ver, ¿verdad, doctor?
2: No, de hecho, no es raro. Pacientes que, pues, se alimentan, digamos, de más, pero con alimentos que no son nutritivos, no tienen hierro. O sea, uno puede comer mucho alcohol, fritangas, todo papitas, lo que nos gusta, pero si no tienen los alimentos ricos, ajá, nutritivos, pues tienen anemia de cualquier forma.
0: Y a final de cuentas, pues hay un sobrepeso, pero es porque se consumen alimentos que no tienen los nutrientes que son los óptimos para que el cuerpo esté en su óptimo funcionamiento. Doctor, la deficiencia de hierro es algo muy particular y es algo muy común también que lo he escuchado, pero ¿qué condición puede desarrollar que tengamos nosotros alguna deficiencia de hierro? O sea, ¿puede ser congénito, puede ser ya de nacimiento que venga una deficiencia de hierro, o por qué se produce una falta de hierro? Evidentemente porque no hay un consumo habitual de hierro, pero ¿hay alguna otra razón por la que el cuerpo esté necesitando constantemente hierro?
2: La causa número uno probablemente sí es mala alimentación. Uh-huh. Entonces, si no nos apegamos principalmente a comer carne roja, y los mismos médicos a veces la satanizamos, como que, ay, es que el colesterol, los triglicéridos, y solamente tenemos que elegir bien cuáles alimentos, que sea un corte magro, con poquita grasa. Me dice el paciente, ay, es que yo quiero comer carne asada. Perfecto. Pero el problema de la carne asada no es la carne, es el alcohol, las tortillas de harina, los refrescos,
1: todo lo que queso, no acompaña,
0: las papitas,
1: claro,
0: los chicharrones, exacto, todo eso. Y aparte también las porciones, ¿no, Doc?
2: Efectivamente.
0: Porque hay, digamos, polos de un lado y del otro. Si uh-huh. no se come la cantidad exacta de carne que se necesita, hay algunas condiciones o hay algunas consecuencias. Pero también, si se abusa del consumo de carne roja, también vienen otras consecuencias al cuerpo.
2: Efectivamente. Yes. No es lo mismo, ay, me comí un ribeye de medio kilo, me comí mi porción de 120 a 200 gramos, que es lo que nos toca más o menos.
0: Me comí 2-3 taquitos de asada, Ali, ¿no? Saliendo de la fiesta.
1: Ay,
0: también
1: sí,
0: puede ser, qué rico. Chicos, compañeros, ¿qué les parece si regresamos en un momento más? Vamos a ir a un corte comercial. Si la gente tiene dudas, tiene preguntas, se puede comunicar con nosotros al 646-128-4601. Hoy estamos hablando con el doctor Bernardo Lafarga acerca de la deficiencia de hierro. La anemia, vaya, por deficiencia de hierro. Él es hematólogo. Si usted tiene alguna duda o alguna pregunta al respecto, lo puede hacer a través de los canales de comunicación de EXA. Ya venimos, Ali, y en todas partes.
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0: 10 de la mañana ya con 34 minutos. Ay, luego a veces, Ali, también la plática fuera de los micrófonos se pone buenísima,
1: Buenísima.
0: ¿Cómo no? Vamos a seguir platicando acerca de este tema con nuestro hematólogo que hoy está con nosotros, el doctor Bernardo Lafarga. Y bueno, estamos platicando acerca de la anemia por falta o ausencia de hierro, ¿no? ¿Qué alimentos son los que pudieran beneficiar, doctor, para que nosotros pudiéramos mantener los niveles adecuados para el funcionamiento de nuestro sistema en cuanto al hierro?
2: Definitivamente es la carne roja, pero con comer 2-3 veces por semana es más que suficiente. En segundo lugar, pero mucho más abajo, las espinacas y las leguminosas. Yo le digo a mis pacientes, ahora sí, no hay excusas, frijoles, lentejas, habas,
0: garbanzos.
1: No, hay que rico. Y accesibles, sumamente accesibles.
2: Exacto, entonces solo es balancearlo, o sea, podemos fácilmente comer los 7 días nuestra buena ración de hierro.
0: ¿Hay algún síntoma aparte del cansancio? Nos estabas diciendo, ¿verdad?, que el cansancio, la fatiga es como un síntoma muy común o uno de los principales. Pero ¿cómo nosotros podemos, no sé, tener alguna otra noción de que algo pudiera estar pasando? Porque mira, ahora en el ritmo de vida que nosotros tenemos, pues sí, subir, bajar las redes sociales, el reporte, es una exigencia muy fuerte. Y a veces sí nos cansamos porque estamos cansados, ¿no? Nuestro cuerpo está cansado y queremos descansar por eso. ¿Cómo nosotros podemos también sumar algún otro síntoma, sumar alguna otra condición, alguna reacción, algún algo que aparte del cansancio nos diga aguas, algo está sucediendo?
2: Justamente como muchos son síntomas, son subjetivos y todos lo atribuyen a es que trabajo mucho, por eso estoy cansado. Pero algo, un signo, algo físico que hasta tus mismos amigos, compañeros, familia te reportan, palidez. Te dicen, ay, te veo muy pálido, te falta sol. Ah, no es cierto eso. Es que literalmente tu sangre está más líquida, más transparente y es la que le da color a tu piel.
0: Ok, entonces también es bueno tomar el sol, ¿no? De repente.
2: Uy, que no me escuchen otros médicos, sobre todo los dermatólogos, pero hay que moderarse, obviamente. Sí. Pero sí, hay que darse un bañito de sol, 20, 30 minutos, pero de todas formas usen protector.
0: Con protección, sí, por siempre supuesto. Con protección. Mi querida Ali, ¿alguna pregunta que tengas para el doctor? Tenías una duda, ¿verdad?
1: Sí, fíjate que me enviaron a mí una pregunta acerca de cuál es el estudio estándar o que le llaman el estándar gold para poder diagnosticar una anemia, doctor.
2: Claro, en estudios de rutina aparecen, una biometría hemática cuesta hasta menos de 100 pesos en algunas veces. Ajá. Nada más es, generalmente vienen los estudios generales, entonces ante la duda, pues sí hay que ir con un médico general que te pida tu estudio y ya cuando detectamos que un paciente tiene anemia, ahora sí hay que estudiar por qué, porque así no es normal.
1: Ok, ahí es donde entraría probablemente un estudio complementario de ferritina.
2: Nos sirve mucho, en general para el hematólogo no es necesario, es muy obvio por otros parámetros, a veces de la misma biometría, pero justamente la ferritina es el gold standard para decir que un paciente tiene deficiencia de hierro, es el estudio confirmatorio y ante la duda nos sirve mucho.
0: Yo lo he escuchado más, no sé doctor, usted ya nos dirá, en las mujeres, que tienen más anemia por deficiencia de hierro. En las mujeres tiene que haber, o tiene que haber, en la cuestión del el proceso mensual de las mujeres, una menstruación, etcétera.
2: Exacto.
0: ¿Sí?
2: Wow. La causa número 2 de anemia son sangrados.
0: Ok.
2: Entonces, el sangrado fisiológico de la mujer, pues es la menstruación. Es una causa muy común de mi consulta, de hecho, que las mujeres en edad fértil tengan anemia por deficiencia de hierro. El problema es que luego dicen, ah, es que mi menstruación es muy abundante, pero es lo normal. ¿Por qué? Porque mi mamá menstruaba mucho, mi hermana menstruaba mucho o menstruó mucho todavía. Mis hijas también menstruan mucho cuando la edad todavía no han entrado en menopausia. Ajá. Y creen que es normal. Y justo yo como hematólogo también estudio sangrados, entonces luego hago otros diagnósticos que son a fin de cuentas la causa de la anemia por deficiencia de hierro.
0: ¡Uy, qué fuerte! ¿Qué tal? Y es que sí lo había escuchado yo más como en mujeres, de que, oye, no sé, me veo pálida, tengo una coloración distinta en la piel, me siento muy cansada, me siento fatigada. Y cuando viene el proceso del mes o el periodo, la menstruación, vaya, ¡pum! Son gente que se va hasta la cama, que no se puede levantar dos o tres días, que tiene dolores de cabeza muy fuertes, que les molesta la mínima cantidad de luz que puede entrar al cuarto, también les molesta. Entonces, ahora ya lo comprendemos.
1: Ya
0: también
1: entendemos.
0: Cuando hay un flujo abundante de una menstruación, puede llegar a tener algunos toques por ahí de deficiencia de hierro.
2: Exacto, y lo peor es que luego lo normalizan.
1: Exacto.
2: Creen que es el síndrome premenstrual y no, es que también tienen anemia. Entonces, pues, se pueden tratar.
1: Qué bueno, qué importante lo que nos está diciendo el doctor, porque entramos aquí en el tema de prevención, precisamente. No normalicemos nada. Yo creo que un examen que es tan económico como es la biometría hemática es sumamente importante para poder llegar a un diagnóstico que prevenga muchísimas cosas, Raúl.
0: De verdad que sí. Vamos a ir a un corte comercial, chicos, y regresamos en un momento más para seguir platicando acerca de este importante tema. Si usted tiene dudas, preguntas, comentarios al respecto, puede comunicarse con nosotros a través del 646-128-4601. Estás en El Punto Exacto, en la sección de Salud y Bienestar. Mi querida Ali, en todas partes.
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0: 10:51. Les digo que fuera de los micrófonos, la cosa se pone buenísima. Hasta se me puso la piel chinita de lo que les andaba platicando, hombre.
1: Ay, sí, igual, igual.
0: Doctor, hay una pregunta por acá con los exactos que se están comunicando a nuestro WhatsApp y nos dice: hola, muy buenos días. Quisiera preguntarle al doctor si en mi cuerpo se manifiestan algunos moretones sin motivo alguno, en todo el cuerpo, por cierto, y además el cansancio, ¿puede ser la anemia?
2: Además de la anemia, pudiera tener un problema de plaquetas bajas o un problema de coagulación. Yo le recomiendo que sí se haga estudios y que acuda a valoración por lo mismo. Porque si además de anemia tiene plaquetas bajas, puede estar a un problema en el órgano que fabrica la sangre, que es la médula ósea.
0: Eso
2: hay que hacer más estudios.
0: Pudiera ser una condición como de... Son palabras muy fuertes, de verdad.
2: Sí, no los quiero asustar.
0: No, son palabras muy fuertes.
1: Son palabras fuertes.
0: Mejor antes de cualquier cosa, que vaya directamente a hacerse
1: exámenes.
0: Y mira, tocamos madera y mandamos la mejor de las vibras para que no suceda. Pero sí, si empieza a manifestarse estos moretones por, o sea, no que te hayas pegado, que te hayas caído, o una motivación física,
2: alguien que
0: ¿no?
2: está perfectamente sano, si tiene un golpe, pues le va a hacer un moretón.
0: Claro.
2: La cosa es si, oye, yo no recuerdo haberme golpeado, me llené de moretones y además estoy pálido, pues puede estar mal la fábrica, tenemos que ver qué está pasando.
0: Exactamente, que vayan directo para allá. Doctor, ¿hay alguna coloración en particular de la sangre cuando se haya alguna anemia? Digamos, no tendría por qué existir una exposición sanguínea, ¿no? Pero a lo mejor si yo me doy cuenta que me corto, que me pego, que me lastimo, etcétera, y tengo algún sangrado, ¿hay algún color en particular que también nos dé alguna noción de que algo está sucediendo en nuestro sistema?
2: No lo vamos a notar al momento del sangrado, pero en el momento que dejamos la sangre con un anticoagulante y se separa la parte líquida de las células, vamos a ver que hay muy poquitas células rojas. O lo que sí podemos ver en coloración, a veces cuando los glóbulos rojos no es que los esté sangrando o perdiendo, sino que los estoy destruyendo, adquieren un color amarillento, pero en la piel o en los ojos.
0: Ok.
2: Literal como piolín se pueden poner.
0: No siempre es una condición del hígado, entonces, cuando uno tiene una coloración amarillesca, amarillosa.
2: Fíjate, qué buena pregunta. Hay, las causas pueden ser del hígado y justamente las otras causas son de la sangre.
0: Porque siempre dicen, ¿no?
1: Cosas.
0: O sea, regularmente dicen, tiene una coloración amarillenta
1: hígado.
0: Y los ojos también, hígado, directamente vayan.
2: Probablemente es más común el hígado, no lo puedo negar, pero a lo mejor un 30% sí son casos de destrucción de los glóbulos rojos y eso lo ve el hematólogo.
0: Y que pudiera llegar a pasar.
2: Exacto.
0: Hablando del hematólogo, doctor, ¿qué otras especialidades son con las que ustedes trabajan muy de la mano? Lo platicábamos fuera de los micrófonos.
1: Gracias.
0: Que sí, con los reumatólogos, vaya que ustedes tienen una relación muy estrecha, ¿no, mi querida Ali? Pero
1: claro,
0: que aparte de los reumatólogos, pues es que imagínate, Ali, la sangre pasa por todo el cuerpo,
1: exacto,
0: por todo el sistema.
2: Exacto.
0: Tendría que estar ligado siempre,
2: todos,
0: ¿no?
1: Con todos, ¿no?
0: Con
1: internistas.
2: Muchas veces, por ejemplo, el internista me los canaliza porque dicen, oye, es que tiene anemia, pero no estoy bien seguro porque esto ya se está saliendo de lo común, si parece que no está fabricando sangre, y me los mandan. O al revés, yo le digo al internista, oye, está muy descontrolado de su diabetes, de su presión, de o enfermedad de otro tipo, entonces necesito que lo ajustes y con eso se va a recuperar. Con el nefrólogo, que es el especialista en los riñones, los riñones fabrican una hormona que se llama eritropoyetina. Entonces a veces le digo, oye, ¿sabes qué? Tiene algo en los riñones, no sé qué, ya lo estoy tratando de la anemia, pero necesito que tú le des tratamiento a su enfermedad.
0: Doctor, perdón, en cuanto a las edades, Ali, creo que no lo hemos hablado.
1: Exacto.
0: Las edades creo que también es un punto muy importante. ¿Pudieran existir anemias infantiles, adolescentes, en juventudes, en adultez, en mayores, como le dicen, adultos mayores, perdón, que son los 60 y más? ¿Hay algún estándar donde se da más? Es que, como nos decía, tiene que ver mucho la cuestión de la alimentación, por supuesto, pero si se manifiesta más oportunamente en la infancia, ¿se puede empezar a tomar mayores cartas en el asunto? O a lo mejor la condición de que ya seas una persona de 60 y más te desfavorece de cierta forma.
2: Fíjate que sí, depende mucho de las condiciones geográficas y de las condiciones socioeconómicas, porque por ejemplo en un área más marginada los niños con desnutrición pues uh-huh. es bien común que tengan anemia.
0: Claro.
2: En área urbana a lo mejor lo veo más en mujeres en edad fértil que empiezan con la menstruación.
0: Muy bien.
2: En lugares donde no tienen ya tantos hijos y donde hay más ancianos, pues ya veo otros problemas de sangrados. Depende mucho de eso, pero sí, depende de la edad, yo ya sé qué enfermedad buscarle.
0: Ok, pudiera ser eso, mira. Mira, importante. Desde edad. Desde masculino o femenino, si eres mujer, puede ser que también esta condición por el sangrado menstrual, tengas una anemia por deficiencia de hierro. Doctor, aparte de los alimentos, ¿algún tratamiento? Digo, cada caso es particular, cada caso lleva una dosis, no se automediquen, importante.
1: No, por favor, no, eso lo tocamos muchísimo en todos, el podcast, en radio, en todas partes, de que, por favor, la automedicación cero, vayan con un médico.
0: ¿Se puede uno tomar una suplemento de hierro?
2: Mira, de hecho es muy común. De hecho lo sobreestiman muchos, hasta médicos. Casi todas las polivitaminas, la Centrum, etcétera, tienen alguna cantidad de hierro, pero es muy poca para un tratamiento.
0: Ya.
2: Entonces no es lo mismo suplementar de hierro a dar un tratamiento con hierro.
0: Okay.
2: Otra leyenda bien común es que luego llegan y se inyectan el hierro.
0: ¿Cómo crees?
1: Ah,
0: sí,
2: el hierro no es inyectado, el hierro es o tomado o en un suero en la vena. Entonces, no se sometan a esa barbaridad.
1: Y aparte dicen que duele mucho, ¿no? ¡Ay, no!
0: O sea, ¿es charlatanería o de verdad existe un medicamento que es hierro inyectable?
2: Sí, pero lo usan mal. El hierro no se inyecta en el cuerpo, se pone en la vena.
0: Directo en la vena.
2: Exacto. Entonces, pues, obviamente eso es con una indicación médica.
0: Y porque va, pues, a la sangre.
2: Exacto. ¿No?
0: Evidentemente.
2: Entonces, el hierro en tratamiento, pues, siempre ocurren con un especialista. Ahora, todas las pastillas de hierro son diferentes. La gran mayoría son varias tomas al día y la toman a dosis muy pequeñas o lo toman con alimentos y no lo absorben.
1: Oh.
2: Entonces es muy importante que vayan al médico para decirles cuál es el tratamiento que mejor van a tolerar, cómo se debe de dar y en caso de que no lo toleren, lo mandamos a poner ya en la vena.
0: Yo tengo un comentario y va a sonar a manera chistosa. No es la intención, ¿eh? Escuché yo de una figura pública que se llama Karime Pinter, a lo mejor uh-huh. ustedes la conocen,
1: claro.
0: Es una personalidad que estuvo en reality shows, etcétera, y estaba en una entrevista con nuestro compañero Jordi, allá en el podcast de Jordi,
1: uh-huh.
0: y estaba diciendo que a ella de repente le salió un antojo, pero así fugaz, no fugaz, más bien como muy intenso,
1: uh-huh.
0: por morder paredes,
1: tierrita.
0: Que ella raspaba paredes, y esa tierrita y ese se lo comía. Entonces todo el mundo sacadísimo de onda porque, oye, ¿cómo vas a comer paredes? Porque le preguntaron si tenía algún vicio, tuvo algún vicio, algo así, no me acuerdo tal cual cómo estuvo. Y mi pregunta va a eso, doctor. O sea, ¿es neta? ¿Se te puede antojar el raspar una pared, el comerte
1: también
0: un bloque o algo así?
1: Perdón, vienen también lo que salen los frijoles cuando recolectan.
2: Las ollas de barro.
1: Sí, también todo eso, las piedritas, las que salen en los frijoles, eso también, y sabe delicioso, perdón, yo sí lo he probado. Yo sí lo he probado.
0: Ali, chécate la deficiencia de hierro que pudiera llegar a tener.
2: En mi consultorio.
1: Por favor.
0: Pero sí podía llegar a pasar, ¿no?
2: Sí, es más común de lo que creen. A veces yo mismo se lo pregunto a los pacientes porque les da pena, porque no saben que es un síntoma. Se llama pica. Es unas ganas de comer tierra. Y a veces se manifiesta literalmente. Tienen antojo, a veces lo hacen, de comer tierra, barro, hielos. O justo también
1: verdad, el hielo, morderlo.
2: Raspar como porcelana y ese polvito. Y es un instinto de que tu cuerpo sabe que necesita minerales. Hay pacientes que incluso tienen deficiencia de hierro antes de tener anemia, cuando apenas va empezando, y ese es uno de los primeros síntomas.
1: ¡Qué interesante! Mira cómo,
0: pero, o sea, cómo el cuerpo,
1: un comentario nos lleva a esto.
0: ¿Cómo el cuerpo canaliza o cómo el cuerpo conecta de que, me falta hierro, siento que me falta hierro,
1: minerales,
0: hay que fortalecerlo, en vez de decir, se me antoja esto, se me antoja
2: ahora sí la carne asada.
0: Se me antojan unas espinacas, se me antoja unas verdolagas o qué sé yo. De decir,
2: no, voy a comer tierra.
1: Voy a comer tierra, sí, no, pero es que, y aparte, huele a tierra mojada. A ver a qué sabe. Sí, da eso, Raúl, por supuesto.
0: Por eso yo soy sano en la cuestión del hierro. Porque yo me la pasaba comiendo tierra de chamaco.
1: Ah, ok. Por dos, por tres.
0: Doctor, ¿cuáles son sus medios de contacto? ¿Dónde lo podemos encontrar? ¿Redes sociales? ¿Número de teléfono? ¿Dónde está su consultorio?
2: En redes sociales estoy como Doctor Bernardo Lafarga, doctor.bernardolafarga en Instagram. En WhatsApp ya tenemos también ese usuario.
1: Ah, perfecto.
2: WhatsApp pueden mandar mensaje para... a veces... quieren alguna información, a veces para agendar citas, 127-7179, estamos a la orden. Y mi consultorio está en Torre Multimédica, frente al Parque Revolución, en la séptima.
0: Súper bien. ¿Me puedes repetir tu teléfono?
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0: Perfecto, ahí está la información, mi querida Ali, tus medios de contacto también para que la gente te siga.
1: Claro que sí, hay que seguir al podcast de Articulando Historias, donde tuvimos también ya invitado al doctor con un tema sumamente interesante. Y pues yo estoy como Ali San, así me encuentran en Facebook e Instagram.
0: Que también, por cierto, en Articulando Historias me la pasé genial. Muchísimas gracias por la invitación.
1: Y serás mencionado próximamente.
0: Ahí está la entrevista. Vayan a verla, échense el podcast, prepárese un cafecito, prepárese una bebida refrescante porque está haciendo calorcito. Entonces vaya, cheque la entrevista que estuvo muy entretenida y sobre todo que es informativa. Exacto. Y que es con la cultura de prevención. Doctor, muchísimas gracias. Esperamos que no sea la primera visita que tengamos de usted, que sigamos desarrollando estos temas porque el hematólogo es indispensable en todas las otras disciplinas o en todas las otras especialidades. Y también, mi querida Ali, gracias por tu tiempo, por estar acá con nosotros esta mitad de semana. Vámonos con buena música a través de XFM 104.1. Ya regresamos y en todas partes,
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1: 11:06. 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

0: 11 de la mañana ya con 10 minutos. 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
1: De la mañana ya con 32 minutos de vuelta en el punto exacto, por supuesto, para comunicarles las mejores promociones que tenemos para ustedes. Y es que próximamente, atención mis queridos Exa Kids, yo sé que no estamos en el espacio de Exa Kids, pero también hay muchos pequeñines, hay muchos Exa Kids que oyen el punto exacto ya casi cuando llega la hora de la sección de los Exa Kids, porque en XFM 104.1 tenemos una noticia, híjole, que les va a volar la mente. Una extraordinaria y espectacular noticia en donde los vamos a vivir, los vamos a invitar a vivir la experiencia Amazing World Circus por primera vez en la ciudad. 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Me acaban de llegar los accesos. Amazing World Circus, un mundo inflable de diversión, y tengo accesos de cortesía. Válido para una persona, porque son boletos independientes, pero nosotros aquí en la Estación Naranja siempre les damos acceso doble. Aquí puede incluir a un niño y un adulto, puede incluir dos niños y ya el adulto paga la entrada. Aquí los accesos son dobles y usted se la va a pasar increíble. Así que no se despegue de la Estación Naranja para que descubra cuáles son las dinámicas con los diferentes compañeros en turno y que de esa manera puedan ganarse los accesos dobles para esta gran presentación y también para la temporada en la que va a estar, ¿eh? Porque Amazing World Circus va a estar una amplia temporada aquí en Ensenada. Y nosotros tenemos accesos para que vaya a vivir la experiencia el próximo 31 de julio, que es la inauguración. Y de ahí en adelante, usted puede ir las veces que quiera, porque van a estar, como les digo, una buena temporada aquí en la ciudad. Pero lo más importante es que escuche la Estación Naranja para que pueda ganarse sus accesos dobles. Además, también la Estación Naranja va a tener de invitado sorpresa, aparte del circo, van a ver. Aparte de este nuevo concepto que está padrísimo. O sea, son inflables, pero al mismo tiempo es un acto de circo, muchos colores, tus personajes favoritos, palomitas, botanas, actos de circo, acróbatas, magos, payasos. Está súper completo y todo, como les decía, en un mismo lugar. Todo en un mismo lugar. Exactos, pasando a otro orden de ideas, ponga usted atención porque también en los diferentes turnos en vivo con los compañeros tendrá usted oportunidad de ganarse el acceso doble, pero para un evento extraordinario. El próximo domingo 2 de agosto a partir de las 2 de la tarde, no me haga plan. El plan es escuchar la Estación Naranja durante los turnos en vivo para que se gane el acceso doble para el tradicional Paella y Vino 2026 que el Colegio Médico de Ensenada llevará a cabo el próximo domingo 2 de agosto a partir de las 2 de la tarde en las palapas del Colegio Médico, que están ubicados en Diamante y Bucaneros. El costo, $500, incluye una copa y una bebida de cortesía. Los niños menores de 12 años no pagan, solamente el consumo, no pagan el boleto, la entrada, solamente el consumo. Habrá música en vivo, patrocinadores y venta de boletos directamente en Cosmo Farmacias Te Quiere y también en el Bodegón Farmacéutico. Ahí puede adquirir los boletos. Y obviamente también escuchando la Estación Naranja en todo momento con los diferentes turnos en vivo para que conozca qué es lo que hay que hacer para ganarse estos accesos dobles. Por lo pronto, nos vamos directamente con Gloria Trevi a través del punto exacto en XFM 104.1 con esta rola que lleva por nombre No Estás Sola. Ya venimos, Pontexia.

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0: Hey, ¿qué tal mis exactos y exactas? Es momento de comenzar con la dinámica. Recuerden que en la intervención anterior dijimos que íbamos a tener una dinámica en la que iban a tener que adivinar cuánta cantidad de artículos tenemos aquí en el carrito, en el Smart Box. La persona que más se acerque a la cantidad de artículos que tenemos en el carrito se va a poder llevar, vente para acá mi angelito, se va a poder llevar este carrito que es válido por 3,000 pesos. O sea, ve nada más la cantidad que hay. Muchas gracias Raúl por dejarnos. Entonces, ¿qué tal? Vamos a empezar por el momento, porque aquí ya tenemos a 4 personitas muy ansiosas que ya tienen más o menos visualizado. ¿Qué tal, amigo? ¿Cómo se llama usted? Disculpa.
1: Saúl López.
0: Saúl López. ¿Cuánta cantidad cree que hay aquí?
1: Unos 42 artículos, quizá.
0: 42 artículos para Saúl. ¿Y usted qué tal? ¿Su nombre y cuánta cantidad cree que hay, perdón?
2: Angelina.
0: ¿Angelina?
2: Sí.
0: ¿Cuánta cantidad hay o cuánta cree que hay aquí?
2: Unas 48.
0: 48, ok, para Angelina. ¿Y usted su nombre, por favor?
3: Gloria.
0: Muy bien, Gloria. ¿Cuánta cantidad cree que hay aquí en este carrito?
3: Unas 53.
0: 53, entonces 53, 42 y 62, ¿me dijo? 42 y 48, muy bien. ¿Me falta alguien más aquí? Sí. Compadrito, no te mandes escapando. ¿Cómo te llamas, campeón?
4: José Manuel.
0: José Manuel, ¿cuánta cantidad crees que hay?
4: Pues yo pienso que hay unos 60 artículos aproximadamente.
0: Unos 60 artículos, ok. Yo creo que va a ser con todo. Señorita, ¿va a participar? Córrele, córrele, córrele, que se manda lleno el tiempo. Venga, venga, córrele, por favor. ¿Cuánta cantidad cree que hay en ese carrito de allá?
5: 48.
0: 48, dice. Muy bien, entonces vamos a empezar. ¿Quién lo dijo? La señora. 49, muy bien, perfecto. Entonces vamos a empezar a contabilizar. Angelito, ¿me puedes ayudar un poquito para contar? Quien sea. A ver, tenemos 1, 2, ok, 3, completamente en vivo, 4. ¿Ustedes qué opinan? ¿Quién cree que se va a llevar este carrito? Porque la verdad se ve muy rico. Hasta ahorita van con 8. Ninguno se va acercando todavía a lo que estamos viendo. Vamos a ver, vamos a ver. 8, 9 llevamos. A ver, ¿quién le puede ayudar para que se nos haga un poquito más rapidito? Mira, ahí ya le acercaron un carrito. 14, ok. Ok, ok, ok. Aquí, ¿usted qué cree? ¿Usted se lo va a llevar?
3: Yo digo que sí.
0: Sí, ¿verdad? Pues esa es la mentalidad. ¿Usted qué dice? ¿Quién se lo va a llevar? ¿Usted o alguien más?
2: Pues alguien más.
0: ¿Alguien más? No, ¿cómo que alguien más? Comparito, ¿qué dice usted? ¿Se lo va a llevar o no?
1: Espero que yo me lo lleve.
0: De la nada, pues va a salir que con 3,000 pesotes, ¿no? Seguimos contando, carnalito, ¿qué dice?
4: No, pues esperemos y pues si no, pues la suerte pues ya va a bendecir a otra persona más.
0: Eso es todo, ya tenemos contabilizado y 38. Dice que son 38. 38, ¿quién fue la primera persona? 42. Ay, ay, ay, pues ya tenemos al compadito Saúl.
1: Sí, muy bien.
0: Muchas felicidades, de verdad. Pues mire, pues acaba de llevar el carrito y pues de la nada lo agarré de último segundo, aceptó y pues, ¿qué va a hacer con tanto?
1: No, pues empezar a comérnoslo.
0: Sí, pues se ve que está muy rico. Pues bueno, ya se la saben exactos. 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Te mando micrófonos a cabina, Raúl. 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

0: 11 de la mañana ya con 57 minutos. Estamos casi a punto de despedir el programa del Punto Exacto. Sin embargo, siempre es buen momento, unos minutitos antes de decir adiós, agradecer a cada uno de ustedes que haya estado en sintonía de la Estación Naranja, decirles que son lo máximo. El público que escucha la Estación Naranja son lo máximo. Quienes siguen el Punto Exacto, a Bere en Exa, Arturo Vidal y todas las ocurrencias que hacemos en las redes sociales también. Muchísimas, muchísimas gracias por siempre estar al pendiente de la Estación Naranja. Dice, gracias, lo sé que somos lo máximo, no te vayas. ¿Cómo no? No te vayas, pero deteniéndome, dice el mendigo. Ándale pues, ¿eh? Órale. Acuérdate que ya te estaban haciendo la competencia, de ahí del humor. Me hace que le vamos a dar una oportunidad a la señorita Laura, que estaba aventándose unos chistes bien malos de esos que me gustan, ¿eh? Comediante naranja, jajaja. Ándale, vas a ver. Tenemos participación en audio que nos dicen, qué raro que me estés mandando participaciones ahorita. Ya de último.
1: Ahí nos vemos en el Palacio Municipal.
0: Ahí nos vemos en el Palacio Municipal, dice cuando tienes la morra para la tarjeta violeta. No, le voy a hacer el paro a la Bere para que vaya también por su tarjeta. Por su tarjeta violeta. ¿Sí o no, Bere? Ya llegó Berenice Nexa, ya está aquí y ella se apodera de los controles naranja desde este momento y hasta las 4 de la tarde. No pierda usted detalle de lo que va a suceder en este turno porque vienen grandes sorpresas. Bere, te anticipo, te comunico, te informo que vas a ser la encargada de regalar los primeros accesos dobles para Amazing World Circus. ¿De qué se trata? Ahorita se lo vas a platicar a la gente, así que tienes tú la encomienda de ser la primera en regalar accesos dobles. Dice, no te vayas porque la Bere nos maltrata. Así que los está regañando todavía, Berenice. ¿Cómo crees? Dice, buen día, Raúl, y que siga pariendo la Koshi. Sí, que siga pariendo la Koshi. Que siga habiendo mucho trabajo para irnos a las próximas vacaciones que ya vienen. Ya casi. Ya casi, Berenice, ni modo. Otra vez. Adiós, bye bye. Que tenga usted una excelente tarde, que le vaya de maravilla y en todas partes, ponte Exa. Bye bye.
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2: Son las 12. 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

0: Hello, hello, muy buenas tardes amigos de EXA 104.1. Miren, Raúl me quita los aplausos. Ahorita los buscamos.
1: Como nos toque.
0: Ahí está. ¿Cómo están? Feliz miércoles 29 de julio, ya casi se acaba el mes. ¡Qué bárbaro, válgame! Pero bueno, hoy vamos a estar divirtiéndonos hasta las 4 de la tarde, ya sabes, con excelente música que nos ameniza todo este turno, con las promociones. Ya escucharon, Raúl ya nos dio la primicia, ya nos avisó que vamos a tener accesos para que vayamos a una increíble y muy divertida aventura, así que quédate sintonizando para que descubras. Si no alcanzaste a escuchar qué es, pues bueno, quédate para que descubras qué es y qué te vas a poder ganar, porque yo les dije que el verano Exa Kids iba a estar increíble. También quiero mandar saluditos a todos los que están en el tráfico, porque vi bastante auto. Espero que la estés pasando ameno. Ahorita ya llegué yo, a ver si no te la pasas peor. Ay, que no es cierto. Por acá dice, hola, buen día, hola, muy buenos días. O buenas tardes, ya son tardes. También un saludo para todos los que nos están sintonizando desde el trabajo, la oficina, el taller, porque más adelante te voy a estar también compartiendo qué dinámica van a poder participar toda la gente chambeadora. Les vamos a decir godines, pero en general todos somos godines, sea cual sea el trabajo en el que nos encontremos. A ver, por acá, hola, buenas tardes, buenas tardes. Buenos días, amor, amor, amor. Por acá desde el hospital, ay, ojo, desde el hospital nos están sintonizando. Un saludo, que todo salga bien. Pero bueno, por acá veo que están escribiendo. ¿Qué estás escribiendo? A ver. En lo que llega el mensajito, también te comparto que tendremos bastante de qué platicar. Tendremos pregunta preguntosa, tendremos sorpresitas, quién sabe. Muchas cosas pueden ocurrir el día de hoy, así que quédate sintonizando. Mándame un mensajito, saludo, lo que tú quieras al 646-128-4601. Mira, dice por aquí, dígale al Raúl que es un tazo dorado por quitarte los aplausos. Dile que si no quiere limpiar un terreno, dígale su alma al terreno que va... ¿A qué? ¿Dónde está el qué? ¿Dónde está el...? Ahí está.
1: ¿Qué?
0: Ahorita le decimos al Raúl que si no quieres limpiar un terreno. Bueno, pues nos vamos a ir a un corte comercial regresando. Hoy es miércoles, hoy nos vamos a ir de viaje, así que ve preparando maletas. Sigue sintonizando, quédate conmigo y en todas partes, ponte Exa.
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1: Con aplausos y todo. Oye, pues ya hace rato te había compartido, te había comentado que teníamos una sorpresa para todos los Exa Kids, porque es una extraordinaria y espectacular noticia. Te vamos a invitar, te invito a que vivas la experiencia Amazing World Circus por primera vez en Ensenada, en la ciudad, para que te dejes sorprender por un espectáculo de primer nivel con tus personajes favoritos, con acróbatas, magos y payasos, además de una impresionante variedad de inflables, muy coloridos y todo esto en un mismo lugar. Y en este momento vas a tener la oportunidad de ganarte el primer acceso doble para Amazing Circus. ¡Claro que sí! Ya saben qué dinámica es. Es la que hemos estado haciendo casi todo el tiempo, pero la pausamos. Vamos a descubrir el día de hoy el personaje secreto. El que llegue a atinarle, el que llegue a descubrir cuál es ese personaje, se va a llevar sus accesos dobles. La dinámica para descubrirlo es formular preguntas de manera que yo te pueda responder con un sí o con un no. Por ejemplo, Bere, ¿tu personaje vuela? No. Bere, ¿tu personaje tiene cuatro pies o cuatro patas? No. Así. Bere, ¿tu personaje tiene el cabello largo? Sí. Ese tipo de preguntas, y el primero que la adivine se va a llevar este increíble acceso doble. Por acá tenemos saluditos. Hola, hola.
2: Bere.
1: Hola.
2: Hola, ¿qué tal, Bere? Muy buenos días. Excelente miércoles.
1: Buenas tardes.
2: Tarde de miércoles. Hoy hace mucho calor. Está el día muy caluroso.
1: Oh, sí.
2: Por favor, toma suero, toma agüita. No te vayas a deshidratar porque te va a hacer daño, Bere. Excelente tarde, excelente turno. Disfruta tu día. Bueno, pero pues tú tienes aire acondicionado, ¿no? Y acá también estamos bien a gusto, no te preocupes. Así que, Bere, pues a echarle todos los kilos de encima, porque ya estamos a mitad de semana. Y es miércoles, ya mañana jueves y pasado mañana viernes, y se acabó la semana. Otra semana más.
1: Bere, otra saluditos. Semana más. Gracias.
2: ¡Ay, qué!
1: ¡Ay, qué! A ver, ¿qué?
2: ¡Ay, qué! Entré un poquito tarde, ¿verdad?
1: Poquito tarde, y ayer tuviste falta que te comentara, que te dijera. Pero bueno, si tú quieres participar también para ganarte este acceso doble para Amazing Circus, manda mensajito, manda tus preguntas al 646-128-4601. Las preguntas pueden ser escritas, pero cuando estés muy seguro del personaje, que sea en audio. Así va a ser la dinámica, ¿va? Nos vamos a ir con más música. El fin del mundo. Sigue sintonizando y en todas partes. Ponte Exa.

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1: Con 54 minutos de la tarde, ya por acá tenemos algunas preguntitas para descubrir al personaje secreto del día de hoy y que te ganes ese acceso doble. Vayas, disfrutes y te diviertas en Amazing Circles. Manda tus preguntas al 646-128-4601. Por acá dicen, ¿tu personaje es hombre? Sí, sí es hombre. ¿Tu personaje son tres? No. ¿Son cantantes? No. Le hace como que canta, pero no es cantante. A ver, por acá tenemos audio. Vamos a escuchar.
2: Hola, Bene, ¿tu personaje es mujer?
1: ¡Hola! No, el personaje no es mujer, el personaje es hombre. A ver, ¿qué más pista? ¿Qué es lo que llevamos? El personaje es hombre y ya. No es cantante, no son tres, no es mujer. Sigan preguntando, antes de que yo les suelte las pistas, sigan preguntando. Cuando estés muy seguro, muy segura de quién es el personaje, mándalo en audio. ¿Tiene orejas grandes? No. No tiene orejas grandes. A ver, por acá. Grabando audio, excelente. ¿Quién será el personaje del día de hoy? A ver, ya llegó otra preguntita. Sí, el personaje es adulto. A ver, ahí va otra vez para quienes no lo escucharon.
2: ¿Tu personaje es adulto?
1: Sí, es un adulto.
3: ¿Tu personaje es humano?
1: Sí, el personaje es humano, es adulto, es hombre. Ya. A ver.
3: ¿Tu personaje usa lentes?
1: Sí, el personaje usa lentes.
4: ¿Tu personaje es un superhéroe? Buenas tardes.
1: Buenas tardes. No, no es un superhéroe.
3: ¿Tu personaje usa barba?
1: ¿Qué? ¿El personaje qué?
3: Tu personaje es Ángel de Exa.
1: Pero Chef Willy, ya no puedes ganar. Sí, sí era el angelito, pero vamos a cambiarlo porque... Mira, qué tremendo.
3: ¿Qué? ¿Cómo que no?
1: A ver, deja checo. Aquí vamos a... Aquí tenemos a la notaria número 473 de Ensenada, Baja California, que viene a revisar. A ver. Vamos a ver si está clean, si está... Chef Willy. Ahí está. A ver. Y ya, mira, sí, ganaste en este mes, ajá, ¿cómo no? Mira, aquí tenemos el registro, no la quisiste hacer.
3: A ver, hasta el 26 estaba vetado.
1: ¿Hasta el 26 estabas vetado? A ver, aquí tenemos la lista. Bueno, pues. Sí, aquí ya decía, a ver. Tenemos la lista por acá. Ahora qué vetado. Tenemos aquí, wow, pero ¿cómo? ¿Con qué velocidad le atinaste? ¿Con qué velocidad? ¿Qué ganan? ¿Cómo que no sabes qué? ¿Por qué estás participando? ¿Para ganar qué? ¿Cómo que qué ganamos? ¡No! ¡Vámonos entonces al siguiente! ¡No! Ya les dije que estaban para que estaban participando. ¿Cómo crees? A ver, Angelito, piensa un personaje secreto, pero a la de ya.
5: ¿Lo digo o lo...?
1: No,
5: nada más acá.
1: Te van a hacer preguntas.
5: Ah, ok. Ya lo tengo.
1: ¿Ya?
5: Está bien difícil, la neta.
1: Dame una pista.
5: Es rojo.
1: Ahí está. La pista, ahí está. ¿Qué ganan? Ahorita te platico qué vamos a ganar.
5: No era rojo. No, ya. Ya me acordé del nombre.
1: A ver.
3: ¿Tu personaje es Hellboy?
5: No.
3: ¿Tu personaje es Car?
5: No.
3: ¿Tu personaje es el Rayo McQueen?
5: No. Está bien difícil.
1: A ver, el angelito va a poner el personaje secreto de esta. A ver.
5: Ahorita te voy a decir fuera del aire.
4: Ángel, tu personaje es Furia de Intensamente.
5: No. Está bien difícil, la neta.
3: ¿Tu personaje sale en Sonic?
5: No.
1: La pusiste complicada.
5: Está difícil.
1: Está difícil.
5: Tú me dijiste, piensa uno, tú sabes que yo siempre me voy a lo difícil.
1: Va a estar bueno, va a estar bueno.
6: ¿Tu personaje es mujer?
5: No.
1: ¿No?
5: En ese tiempo ya no hay géneros.
1: En ese tiempo ya no. ¡Ay, Ángel!
7: Ángel, tu personaje es Deadpool.
5: ¿Quién?
1: Deadpool.
5: Ah, no, no, no. Me mandó un mensaje, tu personaje es Flash, y yo, no.
6: Entonces es hombre, ¿no?
5: Sí, sí, sí. Oh, okay, no. Sí, sí, sí.
1: A ver.
2: ¿Tu personaje es Deadpool?
5: No. No. Casi, ¿eh? No, no es cierto.
4: Ángel, ¿tu personaje es Hellboy? Ponte Exa.
5: No, no, no, no, no. Pi, pi, pi.
1: Pi, pi, pi.
6: ¿Es superhéroe? Iron Man.
5: Sí, es un superhéroe. Sí, es un superhéroe.
1: ¿Spider-Man?
5: No.
1: ¿No? ¿Vas a ir a ver la película?
5: Sí, al rato voy a ver la película.
1: Excelente.
5: Sí, así que mañana a primera hora yo les voy a traer los mejores spoilers. Ya le dije a Jazz también. Ya le dije a Jazz.
1: No.
5: Dije los mejores spoilers conmigo.
1: A ver, ¿qué?
6: Iron Man.
5: No, no, no, no.
1: No, no es Iron Man. Y exacto, yo creo
5: está
1: que
5: difícil.
1: Nos vamos a
5: fíjate
1: hacer.
5: Que si es un superhéroe y les voy a decir de una vez, no es Daredevil tampoco.
1: No es Daredevil.
5: Para que no vayan pensando por ese lado.
1: Ok.
5: Pero es rojo, ¿eh?
1: A ver.
5: Mira, te lo voy a enseñar, a ver, para que te rías.
1: A ver.
5: Porque es una...
6: puede ser Thor, Capitán América.
5: No, no, no.
6: La
5: no.
6: Mole. No sé.
7: Ey, esas fueron muchas preguntas. A ver.
2: ¿El personaje es el Chapulín Colorado?
5: Y no.
1: No.
5: Ese es Severina.
4: Ángel, ¿tu personaje es Hulk Rojo?
5: No, no, no, no.
1: Pero sí la van a adivinar.
5: ¿Sí sabes cuál
1: sí
5: es?
1: La, sí,
5: ¿sabes
1: sí cuál la van es? A adivinar.
5: Sí, sí, sí. No, sí o sea, no es tan difícil, pero, no. Pero sí.
8: Buenas tardes, tu personaje es el Capitán Barbilla Roja.
1: ¡Se los ganó!
5: ¡Ey, sí!
1: Terminación 1166, te llevas el primer acceso doble para... esta increíble aventura en Amazing Circus. Mándame tu nombre completo y colonia donde vives.
5: La neta, yo quiero ir.
1: Y te voy a dar los detalles para que tengas el boletito, los boletitos en tus manos. Y la atinaron, mira, no estuvo tan difícil.
5: Ey, carnal, pero a ver, dinos, ¿cómo llegaste a esa conclusión? ¿Cómo creíste, pues, de que era el Capitán Barbilla Roja?
1: Porque pudo haber sido Clifford, también.
5: Estaban pensando en el rollo de bronce.
1: ¿En el qué?
5: En el rodillo de bronce.
1: ¿Qué
5: era el malo de el enemigo de...
1: El contraparte de Barbilla Roja. Para quienes no escucharon el personaje... A ver, aquí les voy otra vez.
8: Buenas tardes, tu personaje es el Capitán Barbilla Roja de Los Padrinos Mágicos.
1: Sí. Excelente.
5: Yo me acordaba que era capitán.
1: Era capitán. Yo también nada más lo tenía como Barbilla Roja.
5: Sí.
1: Pero bueno, ya salió el ganador. Aquí te vamos a esperar con los datos y que te quedes sintonizando porque hay más sorpresas en el turno exacto. Así que quédate con nosotros y en todas partes, Angelito.
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Bye, bye. Pero yo no. Yo todavía me quedo un ratito más. 1:48 de la tarde. Estamos de vuelta exactos. Déjame platicarte qué más se viene, porque ese regalito que dimos hace rato no es el único, no es el último. Tenemos otro más. Déjate platico. 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Pero el día de hoy, aquí en este turno, tendremos para ti un acceso. Tenemos un acceso doble para Paellas y Vino 2026 para que te animes a participar. Ve guardando el WhatsApp, ve poniendo atención durante todo el turno, porque en cualquier momento yo te puedo decir tras. Esta es la dinámica, vamos a participar y en menos de 2 minutos tendremos un ganador o una ganadora. Así que apunta el WhatsApp 646-128-4601 y mándame un mensajito diciéndome: yo quiero participar por la paella, yo quiero participar para ir al evento, yo quiero ir al colegio médico. ¡Ay, qué! Mándame el mensajito al 646-128-4601 y en un momentito más ya tendremos pregunta preguntosa para que vayas preparando las opiniones, preparando los consejos, tal vez preparando tus anécdotas. Me encanta que ustedes también estén compartiendo cosas similares a lo que les ocurre a esta gente o a las preguntas. Entonces, para que te quedes sintonizando, recuerda que te voy a estar acompañando hasta las 4 de la tarde. Un saludo nuevamente para todos aquellos que están en el tráfico, que la pasen lo más ameno y lo más pronto posible. No está de más recordar que tomen agüita, es un buen momento para tomar agua. Y pues bueno, nos vamos a ir con más música. Yo te dejo con Love Tonight. 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
4: 2:02.
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0: 2:12 de la tarde, exactas. Estamos de vuelta para conocer la pregunta preguntosa del día de hoy. Y es una pregunta para delatarnos la edad, que te dijera. ¿En qué momento te diste tú cuenta que ya diste el viejazo? Justo ese momento en el que tú dices, uy, ya di el viejazo mental, el viejazo físico. A lo mejor que dices tú, yo juraba que jamás iba a decir esto. Y ya estoy diciendo lo mismo que mi mamá. O ya estoy hablando igualito que mi papá. ¡Ay! ¿En qué momento te diste cuenta que eso ya estaba pasando? A ver, por ejemplo, yo... ¡Hola! Por ejemplo, yo me di cuenta que ya estaba pasando por estos momentos. Pues ya la vida adulta me hace pensar ahorita que hace calor, ¿no? Voy a lavar porque voy a aprovechar el sol. Ese es un signo de vejez. Compárteme tú también en qué momento te diste cuenta que ya estabas dando el viejazo o que ya no eras un niño, que ya estás en la edad adulta. Mándamelo al 646-128-4601. Por acá dice, caminar por la casa e ir apagando foquitos y diciendo, aquí no es la CFE. ¡Ay, sí! ¡Qué maña tenían de apagar las luces! Así sí las estuvieras usando, pero te decían, ah, ni que fuera la comisión de no sé qué. Y yo, ¡ay, préndanme la luz otra vez!
1: Justamente eso mismo que dijiste. Mira, el sol ahí está bueno para lavar. Ahorita hay agua, hay bueno que lavar. O si no hay agua en tu colonia, pues madrugas. No, voy a madrugar para poder lavar.
0: Ándale. ¡Ay, sí, totalmente! También, ¿cuál otro? Ah, ya. ¿Ya te diste cuenta que diste el viejazo cuando en tu cumpleaños ya te empiezan a regalar como cosas para el hogar? ¡Ay! ¿Cómo se atreven? O sea, sí, gracias. Pero yo todavía recibo regalos de chavita, oye. Compárteme, ¿en qué momento te diste cuenta que ya diste el viejazo? Al 646-128-4601. Nos vamos a hacer un corte comercial regresando. También tendremos más información, más regalitos. ¿Quién sabe? Quédate conmigo y en todas partes, ponte Exa.
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2: 2:31 de la tarde, estamos de vuelta con tus respuestas de cuáles son esas señales o en qué momento te diste cuenta que ya no eras un jovencito, que ya no eras una chavita, que dijiste, ya di el viejazo. Mándamelos al 646-128-4601. Por acá dice, cuando toses y se te sale un al mismo tiempo. ¿Qué? Pero eso también les pasa a los bebés, ¿no? Bueno, los adultos, quién sabe, ¿verdad? Yo todavía no soy. ¡Ay, qué! No es cierto. Por acá dice, cuando tu regalo soñado deja de ser un celular y ya va a ser un air fryer, una aspiradora robot o un juego del Tupperware con tapa. Totalmente, dice. Yo me di cuenta que ya di el viejazo cuando empecé a guardar las bolsas de regalo por si se ofrece. Totalmente, yo también ya empecé a hacer eso. Bolsas de regalos y digo, vaya a ser. Aquí todo se guarda, aquí todo se recicla. A ver, por acá. Hola, hola. ¿Y por qué lo eliminas? Mira, ya lo iba a pasar. Ay, no. Dice, yo me di cuenta cuando me fui de vacaciones a la playa y en lugar de buscar fiesta, me la pasé diciendo, hoy me siento bien sofocada y me acosté a las 9:30 de la noche porque me dolía la cintura por la humedad. ¡Saludos! ¡Ay, no inventes! No, cuando dices tú, prefiero dormir en vez de salir de fiesta, aguas. Te está poseyendo el espíritu de la vejez. Por acá dice, cuando te dicen tata, cuando te dicen señora. O sea, no hay nada de malo en que te digan señora, al contrario, dices tú, va, me ven madura, me ven potente. Pero con una está chavitita, dices tú, ay sí, ya, yo creo que ya me veo pasando la edad. Dice, cuando te empieza a tronar la rodilla, ¡ay no! ¡Horrible! A mí ya me truena, me creen que ya me... Sí, obviamente me creen, obviamente me van a creer que ya me truena. Por aquí dice, para mí fue el día que entré al área, cuando fui al supermercado y me emocioné. Todo estaba al 2x1, los suavizantes, ahí supe que mi juventud había muerto oficialmente. ¡Tras!
3: ¿Qué?
2: No puede ser. ¿En qué momento te diste tú también cuenta que ya habías dado el viejazo? ¿Qué dices tú? Me convertí en mi mamá. Ah, yo, por ejemplo, también, cuando... los botes de yogurt o los botes de nieve son muy funcionales. De verdad que sí sirven para guardar así la comida que te sobró. Ahí los echas y listo. Diste el gatazo con eso, funcionó. ¿Cuál Tupperware? O sea, gracias si me llega un regalito así. Pero los toppers de la nieve y del yogurt jalan al 100, mira, algo bello. Por acá dice, cuando te ves en el espejo y dices, sí ocupo esa crema para rejuvenecer. Ay, sí. Ahorita ya me empiezan a salir puras publicidades de crema para arrugas, crema para rejuvenecer, crema para regenerar las células. Y yo, ¿cómo crees? ¿Qué me estás queriendo decir, TikTok? A ver, por acá tenemos audio.
4: Cuando iba, por ejemplo, cuando voy a la tienda que venden, la tienda color naranja que venden herramientas, loseta y todo eso, ok, pues cuando había herramientas, ¿no? Ah, mire, yo ocupo esta herramienta, quiero este taladro, quiero estas llaves, así, eso, no, hombre.
2: O en esa misma tienda, cuando ves el área de las flores de las plantas yo genuinamente voy a ser esa señora de las plantas, así, tener las macetotas, tener las plantotas, voy a ser totalmente esa señora. Yo ya descubrí cuál va a ser mi destino y con eso ya me doy cuenta ya para qué rumbo voy, ya vi para dónde voy, para qué lado más caleguana. Ay, ¿qué? Eso es otra cosa, ¿no? A ver, ¿por qué están escribiendo? Oye, en un ratito más vamos a estar haciendo dinámica para que te lleves ese acceso doble y vayas a Paellas y Vinos 2026 y disfrutes de la buena comida y la buena música. Apunta al WhatsApp 646-128-4601 mientras veme compartiendo. Pregunta preguntosa, ¿en qué momento te diste cuenta que ya diste el viejazo? Por acá dice, cuando el domingo es un buen clima para lavar.
5: Ay, vámonos recio como nos toque.
2: Totalmente. Ahorita el clima está bien sabroso para lavar y que se seque, que se oree la ropa, las toallas, todo, todo. El clima ahorita está perfecto para secar al aire libre. Soy una señora ya. ¡Qué emoción!
6: ¿Qué onda, Berenice?
2: Hola.
6: Oye, hola, Per. ¿Sabes que ya está el viejazo? Cuando te caes y tus amigos, en lugar de echarte carrilla, te preguntan si cómo estás. Ya sabes que ya estás viejo.
2: Sí, ¿verdad? Ya no da risa una caída a tal edad. Dices tú, no, eso ya no se va a regenerar. Ese hueso no va a volver a crecer. Alguien levante al señor. Levanten a la señora. ¡Ay, no! ¡Qué fuerte! Compárteme, ¿en qué momento te diste cuenta que ya diste el viejazo? 646-128-4601. Sigue sintonizando, te dejo con que I can't get you out of my head, de Kylie Minogue en todas partes. 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
2: 2:52 de la tarde. Estamos de vuelta con la pregunta preguntosa ya para darle cierre. ¿Cuáles son esas señales en las que dices, ya te diste cuenta que ya diste el viejazo? Por acá dicen, cuando te dicen, yo soy del año 2000, 2001 y te quedas de... ¿ca? Y uno pues de los 90s ahí me doy cuenta que ya di el viejazo. ¡Ay, no! Hace rato estaba platicando de esto de lo de las décadas y en unos años, la década de los 80s, ya habrán sido hace 50 años. ¿Qué?
3: ¿Qué?
2: ¡Qué potente dato! En unos años, los 80 habrán sido hace 50 años. ¡Qué dato perturbador! Por acá dice, cuando ves las noticias, o nosotros los guapos, en vez de las caricaturas. Y que siga pariendo la cochi.
4: ¡Vienes fresco! ¡Échale!
2: ¡Échale! Oye, también, no, ¿sabes qué otra cosa? Cuando es día de lavar, mira, ahí está una señal. Cuando ya designas un día para limpiar, para lavar, pero que ya no pones a reggaetón, no. Pones las poderosas. Ya empiezas a poner las poderosas. Las poderosas son estas.

¡Sas! ¡Qué potente! Mira, hasta me dieron ganas de ya empezar a trapear. Oye, pero ¿sabes otra cosa, otro dato? Que ya hay artistas que ya son consideradas, pues ahorita ya como música de señora. Y yo, pues no, todavía no me cae al 20, no me cae el 20. Porque las nuevas generaciones dicen, ah, Yuridia ya es para las señoras. Y yo, ¿qué? ¿Cómo te atreves? Pero así pasa, el tiempo está pasando y nunca, pues no nos damos cuenta y hasta que nos ponemos a pensar en, ¿es verdad? ¿Esta señal, esto que estoy diciendo, esto que estoy haciendo, esto que está pasando, ya es señal de que di totalmente el viejazo? Pero no pasa nada, mientras sigamos con el alma joven y las ganas y la energía, no hay edad que pase, todos seguimos jovencitos, todos seguimos chavitos, seguimos siendo nuevos en este mundo. ¡Ay, qué! Por acá dice, cuando te das cuenta que ya no hay rolas de Tupac o Biggie. No, hombre, no, ya. ¿De qué años me estás hablando? No, te fuiste bien lejos. Pues imagínate pensar que ya no hay rolas, en ese caso, de Eminem. Mariah Carey ya no está sacando tantas canciones. Las bandas de rock pues ya tienen nuevos ritmos. Ni siquiera el reggaetón es el mismo. O sea, imagínate. ¡Ay, no! ¿Cómo pasa el tiempo? Pero bueno, nos vamos a ir con más música. Aquí ya sabes que la Frecuencia Naranja tiene de todos los años y de todas las décadas también, para que no nos sintamos con esa energía, pues de que los años van pasando. No. Aquí todavía seguimos felices, seguimos aquí y eso es lo que importa. ¡Ay, qué! Mira, te voy a dejar con Overprotect de Britney Spears para que no te quedes con las ganas. Y en todas partes, ponte EXA. 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
2: Te da la hora exacta.
3: Son las 3.
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0: 3:18 de la tarde, estamos de vuelta, exactos, para poder compartirte cuáles van a ser las dinámicas para que te lleves la pay. Ah, no es cierto. ¿Qué dijo esa mujer? En un ratito más te voy a compartir cuál va a ser la dinámica para que te ganes esos boletos dobles y vayas y disfrutes de vinos y paellas. ¡Claro que sí! Por acá tenemos audios. Hola, hola.
1: ¡Ya llegué a pelear!
0: ¿Ya llegaste a pelear?
1: ¡Ángel, vere!
0: ¡Ay, el ángel ya! ¡Ni sus luces! ¡Así!
1: ¡Ay, qué!
0: ¡Ay, qué!
1: Uy, ni para platicar, puro comercial, tú, no, no te pases.
0: ¡Al hombre! A ver, ¿qué dices por acá?
1: Uy, ni
0: para... ¡Ah, ya! ¡Ah, sí! Oye, yo tenía por acá algo para responderte, no puede ser. ¿Dónde me lo echa? Aquí está, mira. Ahí está, ¿no que no? Yo también puedo. Por acá dice... No manches, vi pasar todo mi pasado con esa rola. Ah, la de Clocks de Coldplay. Claro que sí. Dice, saludos para el Huicho de Long Beach 562. Saludos para el Huicho. Saludos para Luis, claro que sí. Dice, otra señal para cuando te das cuenta que ahí está el viejazo. Cuando ya vives con un perro o gato y no con tu mamá.
2: Échale.
0: Échale, totalmente. No puede ser. Voy a hacer.
3: Ahí está.
0: No que no. Oye, déjate platico que vamos a estarte regalando el día de hoy. 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A ver, por acá tenemos audio. Dale.
1: No, yo como quiero, me tengo que esperar un mes.
0: Y sí, tienes que esperarte un mes, pero mira, cuánta felicidad en esa fotito. Ay, con la exactitud más exacta. Excelente. Entonces participen, mándame ese mensajito y en todas partes, ponte exa.

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0: 3:38 de la tarde, estamos de vuelta. A ver, por acá todavía siguen dando señales de que ya diste el viejazo. Dice, y cuando ya recibes la tarjeta violeta, y dale con la tarjeta violeta, que siga pariendo la coche. O cuando ya te dicen tazo dorado, ahí te hablan, Raúl. ¿Qué? ¿Por qué? ¿Por qué le dicen? ¿Por qué le dicen tazo dorado a Raúl? Alguien explíqueme eso. Alguien que tenga el contexto, el famosísimo contexto, que me lo pase. Oye, ya, vamos a ver. ¿Qué le hacen a Raúl? Oigan. ¡Ay! A ver, aquí ya tendremos el contexto. ¿Qué será?
1: Vere, vere, ¿qué pasó con ese respetidillo? ¿Cómo que ya diste el viejazo? ¿Cuándo?
0: ¿Cuándo? ¿Cuándo lo diste? ¿Cuándo te diste cuenta que ya estabas dando el viejazo? O a lo mejor no te has dado cuenta. O a lo mejor no has dado el viejazo. Tú sigues, mira, potente, firme, como armadura de hierro.
2: Señales de que ya hice el viejazo, pues... cuando te duele la rodilla dices, ¡ay, va a llover!
0: ¿Qué?
2: O qué otra. Cuando empiezas a tomar café por la mañana... cuando vas a una fiesta y te invitan algo de tomar y le dices, sí, no tienes un omeprazol o un paracetamol.
0: Hijo de su madre, el omeprazol.
2: O cuando ya prefieres en una carnita asada poner una canción de los cadetes, cosas así, pues.
0: ¡Tras! Ay, sí, cuando pides las prohibidas, cuando vas a comer algo enchiloso, dices tú, pero permítanme, déjenme tomo mi omeprazol, claro que sí. Cuando tu mail termina en Hotmail, ¡ay! ¡Sí! El mío todavía termina en Hotmail, ¡qué onda! ¡Ay, no, qué potente, qué fuerte!
1: Cuando te insultas porque te dicen viejito, ponte...
0: ¿Cómo que cuando te insultas? ¿O cómo? A ver, otra vez.
1: Cuando te insultas porque te dicen viejito.
0: Ay, no, no, que ya no nos digan viejitos. Ándale, así mero. Uy, si reconoces ese sonido, ya ve pensando cuándo vas a hacer tu trámite, tu trámite. Dice, si recuerdas este sonido, eres viejo. Ay, no, no, no, no, no, no. Qué fuerte, qué cosas. A ver... por acá, ¿qué más?
2: Como esa pijama vieja.
0: ¿Cuál pijama vieja? ¿Cuál pijama? A ver, ¿cuál? Dice la de la Wendy. Ah, sí, como la pijama. Era la cadenita vieja. Por acá dice, cuando ya te estás quedando dormido a las 2 o 3 de la tarde. No me digas eso, por favor. Por favor, no me digas eso. A ver acá.
1: Viejos los cerros y reverdecen.
0: Ándale. Eso, eso. Viejos los cerros y reverdecen. Una frase más de señor no pudimos haber escuchado. No es cierto. ¡Ay, qué! Por acá dice, cuando andaba en el Team Infierno. No, hombre, eso ya desde hace muchísimos años también. Ya, ya, diste el viejazo. Cuando llegas de trabajar y te pones a ver una película o serie y te quedas dormido. ¡No! Cuando vas al cine y ya también te quedas dormido. Cuando ya ni siquiera el ruido de la sala te mantiene despierto. Ya, totalmente ya diste el viejazo. ¡Claro que sí! ¡Qué fuerte! Estoy muy cerca, les juro que estoy muy cerca ya de eso. A ver, por acá.
3: Cuando te invitan a la fiesta y ya no quieres ir porque dices que son... es pura pérdida de tiempo y tienes cosas que hacer en tu casa.
0: Tengo mucho que hacer, tengo que limpiar, tengo que lavar, tengo que cocinar lo de la semana. No, no me da chance de ir a la fiesta. ¡Ay, sí! A ver, por acá.
4: Gira a la izquierda.
0: Ándale.
2: Más gacho cuando... estás en el cine mirando la película y tu propio ronquido te despierta. ¿Qué le haces?
0: Que tu propio ronquido te despierta y ya vas con la cabeza, mira, bien abajo, cayendo. A ver, acá.
5: Cuando te vistes como joven y ya estás grande.
0: Ah, sí. Cuando te vistes como joven y ya estás grande, ¡no le hace! La edad no tiene, ¿cómo se llama? La ropa no tiene edad, era al revés. Ustedes vístense como quieran, hay que les digan chavarburrucos, ¿qué le hace? Sí, soy y qué. Por acá dice, viejos cuando ya cargamos los medicamentos en la bolsa, el omeprazol, el Riopan, que para los dolores musculares, que para esto, que para aquello, que el Pepto-Bismol, ¡ay, no! Sí. Ten, trágate un Riopan. ¡Tras! Ah, no, era la explosión.
3: Sí. Cuando trabajas y no tienes dinero.
0: ¿Qué dices tú? Ya no alcanza para nada. Los tiempos ya no son los mismos que antes. Hace 10 años estábamos mejor. Hace 10 años las papitas no costaban 24 pesos.
2: Cuando miras unas papitas bien y chulos, dices, ay, qué rico, pero no, luego me da muchas ideas.
0: Sientes la gastritis. En cuanto ves las papitas, mira, de esas bien rojitas que traen el polvito, que hasta se te hace agua la boca, pero a la misma vez te da el ardorcito ahí en la boca del estómago. ¡Ay, no! Ya diste el viejazo.
3: Cuando decías, en mis tiempos, con 5 pesos me compraba media tienda.
0: No, hombre, ya me estás hablando de hace décadas. Con 5 pesos, mira, te alcanzaba para un refresquito, unas papitas, a lo mejor una paletita y todavía un chicle. Y le decías al de la tienda, ahí apúntame los 50 centavos, mañana vengo por más. Ay, no, qué potente, qué fuerte. Oye, nos vamos a ir a un corte comercial. Regresando ya del corte, ya vamos a hacer la dinámica. Dinámica para que te ganes ese acceso doble para paellas y vinos. Apunta al WhatsApp 646-128-4601. No te despegues, quédate conmigo y en todas partes, ponte Exa.

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0: Así se acaba el mundo de Dana y el Malilla, solamente aquí en la Estación Naranja, Exa FM 104.1. Ahora sí vamos a empezar con lo que queríamos. Vamos a la dinámica para que te ganes ese acceso doble y vayamos a Paella Sí Vino 2026. Apunta al WhatsApp 646-128-4601. En un audio, el primer audio que en menos de 30 segundos me diga 5 ingredientes de una paella y 3 tipos de vino, se va a llevar el acceso doble. El boleto es totalmente tuyo. En menos, ¿cuál 30 segundos? En menos de 15 segundos, dime 5 ingredientes que tenga la paella y 3 tipos de vino. Y listo, con eso te lo llevas. Facilito, sencillito. Ahí ya estarán grabando ya el audio. Oye, en lo que va llegando, todavía nos quedaron más signos de por qué. ¿En qué momento te diste cuenta que diste el viejazo? A ver, ahorita. Ah, mira, ya llegó un audio. A ver, ahí va.
1: En un audio.
2: Camarón, arroz. Almejas. Sal, pimienta. Y 3 tipos de vino.
3: Vino
2: tinto, vino blanco y vino espumoso.
0: Pero nene, te pasaste de los 15 segundos. Te pasaste de los 15. Y este se pasó, a ver cuánto.
4: Camarón, langosta, chorizo, arroz. Vino tinto, vino rosado, vino blanco y tocino español.
0: No, te faltó un ingrediente, lo dijiste al final. Pero de todas maneras, te pasaste por un segundo.
5: Arroz, azafrán, pollo, puerco, camarón, 3 vinos, cabernet, merlot, tempranillo.
0: ¿Qué? Ahí está, y lo dijo en 9 segundos. ¿Qué onda? A ver, otra vez.
5: Arroz, azafrán, pollo, puerco, camarón, 3 vinos, cabernet, merlot, tempranillo.
0: ¡Ay, ahora! Ahí está. Ahí está, terminación 3320. Te ganaste este acceso doble para que vayas a Paella Sí Vino 2026. Mándame tu nombre completo y colonia donde vives y te voy a estar dando los detalles. A ver, por acá tenemos más participaciones. Dale.
6: Pistaches en salsa verde. Pistaches en salsa verde. Queso con mole. Mole con queso. Chapulines. Romeritos. Tepache y tejuino.
0: ¡Ay, qué rico! Oye, te cambió mucho la voz. A ver, por acá.
7: Camarón, almeja, pollo, sal, es vino tinto, vino blanco y vino rosado.
0: Te faltó un ingrediente aparte, ¿no? Ya se lo ganaron por acá. Ya se lo ganaron por acá, a ver acá, audio.
8: Camarón, almeja, mejillones, arroz, sal y tipos de vino, blanco, tinto y rosado, con texa.
0: Muy bien, pero ya se lo habían ganado por acá.
9: ¿Me lo gané?
0: ¡No, hombre!
10: ¡Ay, qué!
0: ¡Ay, qué! Mira, andan difundiendo el audio. Pero bueno, felicidades, terminación 3320. Te vas a llevar este acceso doble. Y ya llegó la hora. Ya llegó la triste hora de decirnos adiós cuando nos adorábamos. Ya llegó la hora de despedirme. Dice, ¿puedo mandar un saludo a unos amigos? Adelante, hazlo, el WhatsApp es tuyo. Mientras yo me voy despidiendo, muchas gracias por haberme acompañado en esta tardecita calurosa. El día de mañana tú y yo nos volvemos a escuchar en punto de las 12 hasta las 4 de la tarde. Mañana tendremos Rincón de Anita con los Exa Kids, claro que sí, para que estés puntual y pendiente. A ver, ya mandaron los saludos, adelante, dale.
11: Yo me voy despidiendo.
12: Quiero mandar un saludo de parte del Piedra pa' mi compa el Randall, el Otis, el Burger, el Chapo, el Chino y para toda la plebada ahí de carreras prohibidas Ensenada y pura gente de la SA.
11: Ay, vámonos rece como nos toque.
0: Vámonos rece. Y un saludito para toda la bandita que la sigue cotorreando. Claro que sí.
13: No, solo es mío. Solo es mío.
0: Ah, bueno, no andes difundiendo ese audio porque fue enviado especialmente. ¡Ay, qué!
14: ¡Qué chiste en intervenciones haces! Todo el turno haces como tres o dos, hombre.
0: Ándale, pues. Ándale, pues. ¡Ay! Bueno, me dejaste anonadada, sin palabras.
14: Ah, no, pues yo quiero mandarle un saludo al Iguana, al Calaca, al Calavera, al Mano Frías. Quiero mandarle un saludo a mi amigo el 150.
0: ¿Qué?
14: Y también a mi amigo el acá entre nos, porque respira por la herida. ¿O cómo era?
0: ¿Cómo? Y que sí, un saludo a toda la bandita que la sigue cotorreando, claro que sí. Ahora sí, me despido. Déjate, recuerdo que todavía tienes que quedarte sintonizando porque ya llegó Arturo en Nexa, que te va a acompañar hasta las 8 de la noche y también tiene increíbles premios para que participes y te la pases increíble en esta tarde-noche.
11: ¿Qué?
0: ¿Qué? Vámonos, te dejo con Quiero Verte de Yandel. Sigue disfrutando de la frecuencia naranja y en todas partes, ponte Exa.

0: te da la hora exacta.
1: 4:03.
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0: ¡Ay, ay, ay, exanianos! Ya estamos aquí, ya son las 4:12 de la tarde. ¿Qué tal? ¿Cómo sienten el calorcito? Yo creo que hoy está pues un poquito menos que ayer, ¿no creen? Aunque estoy viendo, están diciendo aquí los compañeros que hoy sintieron muchísimo calor. Entonces, ¿soy yo el único loco? Que, licenciado, ¿usted qué dice? ¿Estuvo haciendo más calor hoy o ayer? Yo creo que hoy. Sí, no, pues sí, igual, seguramente, pues es que depende de cómo agarremos el día, ¿no? Ahora sí que cómo esté tu estado de ánimo. Espero que hoy esté espectacular porque ya estamos en miércoles, ya prácticamente estamos más cerca del fin de semana que en la mañanita. La verdad, ya nos hace falta el fin de semana, que obviamente vamos a disfrutarla con todo lo posible. Yo soy Arturo Vidal y en controles nos acompaña el impecas, el supersónico, el licenciado, el grande, el único, el licenciado, dígame, licenciado, ¿cómo de que ño? Aquí siempre acompañándonos como siempre en la tardecita de 4 a 8, que como ya saben, tenemos muchísima información. Que por cierto, hace rato que estaba con el angelito, me estaba presumiendo que él va a poder ir a ver el estreno de la película de Spider-Man. Como ya escucharon, vayan y pues básicamente, no sé si va a publicar cosas, no creo, la verdad, no creo, o al menos espero, porque nos anunció que iba a tener spoilers, pero tengo bastante información de lo que ha estado pasando alrededor de Spider-Man antes de que salga, y hasta hubo filtraciones de gente que está colaborando. Le preguntaron a un chamaco que cuál era su personaje favorito y contestó pues de manera errónea, porque nos dio algo que no nos debió haber dicho, porque teníamos que verlo en la película. Pero pues así es como pasa, ¿no? Básicamente lo traicionó la mente, y vamos a ver qué es lo que está pasando, además de los temitas, como siempre, como el día de ayer. Ya saben que siempre intentando rebuscar la opinión y viendo realmente si está bien o está mal lo que estamos haciendo como sociedad. 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Así que exactos y exactos, vamos a darle con la música continua, que por cierto vamos a tener pura rolita en esta horita, así que pura rola de las perronas, de las buenas buenas que caracteriza tanto a XFM 104.1, así que no le muevas, no le cambies, y en todas partes ponte Exa.
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0: Hey, ¿qué tal mis exactos y exactas? Oigan, tengo que notificarles a todos ustedes antes de empezar. Obviamente, todavía va a faltar un momentito, pero les vengo a anunciar a todos ustedes que si se preguntan, oye, mi Arturo Vidal, ¿tienes por ahí unos premios hoy por regalar? Pues fíjate, ¿qué crees? Que sí tengo un premio para uno de ustedes. Y es que tengo, escuchen bien, un acceso doble al Amazing Circus. Así es, ¿de qué estamos hablando? ¿De qué es lo que se va a tratar este Amazing Circus? Pues mira, básicamente es por primera vez en Ensenada el circo donde está Francesco, el Amazing World Circus, así se llama su nombrecito completo, muy bueno la verdad, donde vamos a tener muchísimas cosas que podríamos hacer, porque la verdad no nada más es un circo. Mira, vas a poder tener los clásicos espectáculos de primer nivel con personajes, digamos que los favoritos del circo, que son los acróbatas, los magos, los payasos, ya sabes, lo clásico que hay. Y además va a haber una impresionante variedad de inflables que van a tener todos los colores, todo en el mismo lugar. O sea, va a ser un circo normal que va a tener sus acrobacias, van a tener sus shows de los magos, sus números de los magos, los payasos con sus payasadas, ya sabe que siempre se avientan. Y todavía en el mismo lugar va a haber inflables con de todos los colores para que todo el mundo se pueda divertir en el mismo lugar. ¿En dónde encuentras eso? Yo creo que en ningún lugar, y es por eso que estamos aquí, XFM 104.1 y Amazing World Circus. Estamos, pues ahora sí que tirando la casa por la ventana. Entonces, exactos, les vengo a anunciar que dentro de poco les voy a dar, esta es como la primera llamada, muy bien, les voy a dar un poquito, pues para que toda la gente pueda participar. De hecho, me encantaría que participaran los más pequeños, puede participar todo el mundo, claro, de que no vamos a decir, no, pues es que si tú tienes o tú suenas que tienes más de 20 años, no, obviamente todo el mundo puede participar, pero me haría ilusión que los chiquitines vinieran aquí a participar, porque bueno, la verdad se ve muy bueno, es un mundo inflable lleno de diversión que sinceramente se ve más que espectacular. Básicamente, pues vas a tener de todo en este mismo lugar. Incluso estoy leyendo en este momento que está Mickey, Goofy, Donald, Stitch, la Bubu Mario la Bubu Mario, ese no me lo esperaba, Luigi, una aventura congelada. O sea, vas a tener de todo aquí adentro, de todo. Y es que recuerda que es un acceso doble a la Amazing Circus, así que si quieres llevarte este acceso, escúchame, de 4 a 8, no voy a tardar muchísimo, seguramente como a las 6 o un poquito antes de las 6 vamos a empezar a darle con el acceso para que se lo lleven. ¿Qué les parece? ¿Qué les parece? Bueno, les pondré de esas clásicas dinámicas que los hace pensar, o le cambio un poquito. Ustedes me dicen, ustedes van a ser los buenos, recuerden que ustedes son nuestros patrones y nosotros hacemos lo que ustedes nos digan. Así que ya saben, acceso doble al Amazing Circus, acceso doble, que ya quisiera yo un acceso así. Nos vamos el licenciado y yo a ver como padre e hijo, licenciado, como padre e hijo, ahí para que me enseñe cómo es que se hacen los trucos de magia. Así que exactos, de verdad, ya se la saben, en un momentito más regresamos. De hecho, les voy pasando nuestro número de teléfono, que es el 646-128-4601. Vamos a estar haciendo la dinámica por medio de audios. Ya saben que a mí me encanta hacer audios porque me encanta escuchar todo lo que estás diciendo, las payasadas que se les ocurre, porque de verdad hay uno que otro que no, hombre, se le sale cada loquera de la mente, que está tremenda, la verdad, está tremenda, y obviamente tiene que estar sonando en estos momentos. Así que, amigos míos, en un momentito más regresamos para darle con toda la información a Sao y también con el regalito. Así que no le muevan, no le cambies, y en todas partes, ponte Exa.
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4: Te da la hora exacta.
5: La hora exacta es 5 de la tarde.
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